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Escuchaste a Alejandro Fernández con Cristina Aguilera y esta canción que lleva por título Hoy Tengo Ganas de Ti. Vámonos al corte comercial de la mano de Alex Ubago y Amaya Montero. Esto lleva por título Sin Miedo a Nada. 6 de la tarde ya con 14 minutos.

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Escuchaste a Julieta Venegas con esto que lleva por título Andar conmigo en un 302.9. Amigos, ya casi llegamos al último bloque del espacio de la tarde. Por acá Terminación 67 nos pide algo de Cristian Castro. Vamos a ver qué es lo que tenemos nuevo de Cristian Castro, porque ¿cómo se llama? Las canciones que tenemos pues son ya, o sea, así algunas pasadas de los 90, pero también la más nueva a lo mejor sería colaboraciones que tenemos con por ejemplo, Matiz y todo eso. Dice Kurumi, es que me salen sus videos, se me hizo conocida la canción. Ah, que nos preguntaba cuál era la canción que habían pasado del influencer El Chispas, y era la de La Muralla. Leti dice, hola, buenas tardes, ¿me puedes conversar con Sabotaje de Carlos Rivera y si se puede algo de Ricardo Arjona? Gracias. Claro que sí, con mucho gusto. Terminación 28 dice, ya no supe si me puso mi canción porque no la escuché. No, de hecho, justamente es la canción con la cual finalizamos el bloque de La Hora Romántica, ¿vale? Entonces, no, todavía no la ponemos, pero sí ya la tenemos programada. Al igual que esta canción que nos pidieron ahorita, la de Cristian Castro, ¿de acuerdo? Mientras tanto, vamos a terminar este pequeño bloque musical ya para pasar al último. Esto es algo que nos piden por acá a través de WhatsApp y lleva por título Te Quiero con Hombres G y Carin León. Son ya las 6 de la tarde con 39 minutos.

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3: Estamos ya en la recta final de este espacio. Le queremos mandar un saludo súper, súper especial a Christopher y Judith, que van escuchando en el carro. De hecho, me comentan que va para San Pedro, Acasochitlán. Muchas gracias por andarnos sintonizando. Les mandamos un fuerte, fuerte abrazo. Que tengan buen camino y que lleguen con bien a su destino. Vamos entonces con esta canción. Algo de Cristian Castro con Matiz, esto lleva por título Conmigo Sin Ti. Son ya las 6 de la tarde con 44 minutos.
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Amigos, muchísimas gracias por haberme acompañado hasta las 7 de tu noche. Yo te recuerdo que mañana estaré contigo acompañándote de 3 a 6 en Entre Seguidores con Diana Montiel y de nueva cuenta de 9 a 12 en Cómplices. Cuídense mucho.

mucho, disfruten su fin de semana. Me despido con una canción que nos piden por acá de Aventura. Dice, hola, ¿puedes reproducir Baby Romeo de Rusowski? Déjame ver si lo tengo. Y sí, te la dejo programada. Pero bueno, nos despedimos con esta canción de Aventura. Esto lleva por título El Perdedor. Cuídense mucho, descansen, pasen bonita noche. Ya a las 6:55. Bye, bye.

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1: Son las 7:06.

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2: Son las 7:15.

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Son las 7:53.

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Son las 8:04.

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Son las 8:11.

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0: 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Son las 8:23.
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0: Son las 8 con 30 minutos.
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2: Revista del Consumidor Radio.
3: ¿Te da miedo que tu plancha queme tu blusa favorita? En nuestro estudio de calidad pusimos a prueba distintas planchas de vapor y te demostraremos que no necesitas gastar una fortuna para tenerla mejor.
4: Quédate y descubre cómo cuidar tu dinero.
5: Revista del Consumidor.
4: ¿Cuánto tiempo inviertes a la semana tratando de quitarle las arrugas a tu ropa favorita? El ritmo de vida actual exige que el cuidado de nuestras prendas sea rápido, seguro y eficiente.
3: Y aunque existen textiles que no necesitan alisarse, la plancha de vapor ha evolucionado para seguir siendo una pieza clave en nuestro hogar.
4: A diferencia de las tradicionales planchas secas, las de vapor requieren menos esfuerzo y reducen el riesgo de dañar tejidos como el algodón, lino, mezclilla o poliéster.
3: En su interior cuentan con un depósito de agua que al calentarse libera vapor a través de los orificios ubicados en la suela. La combinación de calor y humedad suaviza las fibras de tela, lo que permite que se estiren y recuperen su forma original.
4: Además, en la actualidad existen algunas que cuentan con tecnología antizarro, golpe de vapor para arrugas difíciles y funciones verticales para alisar sin una tabla de planchado.
3: Para que tu compra sea inteligente y elijas una aliada que mantenga tu ropa en óptimas condiciones, realizamos un estudio de calidad en el que se pusieron a prueba algunas planchas de vapor.
6: En este estudio de calidad de planchas analizamos 23 modelos de planchas de 11 marcas distintas.
4: Para garantizar tu seguridad y el cuidado de tu economía, el laboratorio verificó la resistencia del cable a las altas temperaturas, el consumo eléctrico y que ninguna plancha presentara escurrimientos o calentamiento en las zonas que tocas con las manos.
3: También pusimos a prueba su desempeño, qué tan rápido calientan, qué tan bien distribuyen el calor en la suela y, por supuesto, su capacidad real para desarrugar distintos tipos de tela.
4: La buena noticia es que todos los modelos analizados son seguros para usarse en casa. Además, 6 modelos obtuvieron la máxima calificación en su desempeño general. Hablamos de equipos de Black & Decker, Advio Home, Hamilton Beach, Koblenz, Taurus y Tefal.
3: Si planchas con el tiempo contado antes de salir al trabajo, considera esto. 3 modelos de la marca Rowenta y 1 de Tefal fueron los que más tardaron en alcanzar su temperatura máxima.
4: Y hablando de temperatura, el control del calor es clave para no arruinar tus prendas. En nuestras pruebas, un modelo de Oster y uno de Rowenta no lograron distribuir la temperatura de manera uniforme en toda la suela.
3: También deberás tener cuidado al planchar telas delicadas con un modelo de Black & Decker, Chi, Mainstays, Oster y 2 modelos de Hamilton Beach, ya que presentaron variaciones térmicas importantes al cambiar sus ajustes de calor.
4: Además, toma en cuenta que un modelo de Hamilton Beach y las versiones Etna y Sakura Steam de Taurus requieren más pasadas para quitar las arrugas.
3: Y mucha atención al etiquetado, ya que 20 de 23 modelos analizados incumplen la norma oficial mexicana. Esto porque no presentan la información comercial completa en sus empaques, instructivos o garantías. Revisa muy bien lo que compras.
4: Un detalle que llamó mucho nuestra atención es cómo se relaciona el precio con la calidad. A veces creemos que invertir más garantiza el mejor equipo, pero comparar opciones mes nos puede dar grandes sorpresas.
3: Por ejemplo, en el mercado puedes encontrar un modelo de Rowenta y uno de Chi que rebasan los $2,000, obteniendo en el laboratorio calificaciones de bueno y muy bueno.
4: Mientras que, por el lado de las opciones más económicas, un modelo de Taurus y otro de Black & Decker, que rondan los $300, alcanzaron la excelencia en su desempeño.
3: Al final, la mejor plancha no es necesariamente la más costosa o la de diseño más llamativo, sino aquella que se adapta a tu ritmo de vida, cuida tus prendas favoritas y se ajusta a tu presupuesto.
6: La información completa de este estudio de calidad la puedes revisar en la Revista del Consumidor en su versión digital y su versión impresa.
5: Revista del Consumidor.
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7: Son las 10:02.

0: Bienvenidas y bienvenidos a un domingo más de La Hora Nacional. Yo soy Leos y como siempre está conmigo mi querido Cha.
1: Mi querida Leos, qué gusto estar con todos y todas ustedes.
0: Hoy tendremos un tutorial para que paso a paso puedan sacar su acta de nacimiento por internet.
1: Les diremos cómo pueden consultar sus semanas cotizadas en el IMSS.
0: Vamos a recordar cuándo se formó el primer Congreso Nacional de Obreras y Campesinas en 1931.
1: Y hablaremos del Día de la Nación Pluricultural.
0: Todo esto acompañado por la danza de los estudiantes de la Escuela Nacional Preparatoria número 6.
1: Recuerden que nos pueden escribir en La Hora Nacional Oficial. Estamos en YouTube, Facebook, Instagram, X y también en el número 55-3483-4239, 55-3483-4239 y en el correo lahoranacional@segov.gov.mx.
0: Ahora los trámites son más sencillos porque se pueden hacer de manera digital. Por ejemplo, si necesitas una copia certificada de tu acta de nacimiento, ya no necesariamente tienes que ir a una oficina del registro civil.
1: Entras a www.gov.mx/actas, seleccionas el acta de nacimiento, proporcionas los datos solicitados y haces el pago correspondiente y se descarga el documento muy fácilmente.
0: Vamos a ver y escuchar un tutorial para poder hacer este trámite paso a paso.
2: ¿Sabías que hoy puedes obtener tu acta certificada en minutos? Inclusive puedes obtenerla desde tu celular. ¿Cómo se realiza este trámite? Lo primero, los requisitos indispensables. Tu cuenta llave MX. Si aún no tienes tu cuenta, créala gratis en llave.gob.mx con tu CURP, un correo electrónico y tu número celular. Una tarjeta de crédito o débito para el pago en línea. Ahora vayamos al paso a paso. Ingresa al portal oficial miregistrocivil.gob.mx. Elige acta de nacimiento en línea y haz clic en iniciar trámite. Inicia sesión con tu llave MX. Busca tu registro con tu CURP o con tus datos personales. Revisa la vista previa, verifica nombre, fecha, lugar de nacimiento y datos de tus familiares antes de pagar. Realiza el pago con tarjeta o con línea de captura. Y listo, ya puedes descargar tu acta en formato PDF directo en tu celular o computadora. Ahora bien, ¿y qué pasa si en esta vista previa encuentras un error, una letra de más en tu apellido, una fecha equivocada? No pagues todavía. Primero, solicita la modificación. En el mismo portal, entra al apartado Captura, Corrección y Aclaración de Actas. Ahí encontrarás dos opciones. La opción 1, Corrección de Registro de Acta. Úsala cuando el acta en papel está bien, pero el sistema muestra un dato diferente porque se capturó mal al digitalizarla. Opción 2. Aclaración administrativa de acta. Úsala cuando el error viene en el acta misma y necesitas comprobar el dato correcto con otros documentos. Para cualquiera de las siguientes dos necesitas tu cuenta llave MX, tu identificación oficial vigente, INE, pasaporte, cédula profesional, cartilla militar o licencia de conducir. Los documentos que comprueben el dato correcto, todo en formato PDF o en fotografía. Puedes tomar la imagen con tu celular, siempre que sea clara y legible. Haces clic en iniciar trámite, capturas la información, subes tus archivos y envías la solicitud. Ojo, guarda tu número de folio. Con él consultarás el avance de tu trámite. Y la respuesta llega aproximadamente en 5 días. Así de fácil, obtienes tu acta de nacimiento. Hasta la próxima.
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4: ¿Sabes cuántas semanas tienes cotizadas ante el IMSS y cómo puedes consultarlas? 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

0: Diversas problemáticas que afectaban a obreras y campesinas: las condiciones laborales, el acceso a la educación, la organización política de las mujeres, la protección de la infancia y la atención a la salud. Durante el Congreso se expresaron dos posiciones políticas que mantuvieron un debate constante. Por un lado, mujeres pertenecientes a organizaciones vinculadas al PNR, como Florinda Lazos León, Edelmira Rojas y Elvia Carrillo Puerto, quienes planteaban la necesidad de crear una organización exclusivamente femenina, enfocada a la resolución de los problemas de las mujeres. Por otro lado, mujeres que militaban en el Partido Comunista Mexicano, entre ellas María del Refugio Cuca García, Consuelo Uranga y Concha Michel, quienes consideraban que separar la lucha de las mujeres de la lucha general de la clase trabajadora podía romper la unidad obrera. Por ello, proponían poner un mayor énfasis en las condiciones económicas y laborales de las mujeres y mantener su organización dentro de los sindicatos y espacios mixtos. Aunque el debate entre ambos grupos no desapareció, el Congreso concilió en la creación de una Confederación Femenina Mexicana para representar y defender los intereses de las mujeres trabajadoras sin romper con otras organizaciones mixtas. Al término de las jornadas, se acordó promover la protección jurídica de las mujeres, impulsar la creación de escuelas mixtas en todos los niveles educativos, unificar a las organizaciones femeniles en un frente único y continuar la lucha por el derecho al voto de las mujeres. En los años siguientes, se realizaron el Segundo Congreso Nacional de Obreras y Campesinas en 1933 y el tercero, celebrado en Guadalajara en 1934. Estos encuentros contribuyeron a la creación del Frente Único Pro Derechos de la Mujer en 1935, una organización que reunió a mujeres de diversas tendencias políticas, impulsó la discusión pública sobre sus derechos y fue fundamental en la conquista del sufragio femenino.
1: Con una maestra que lleva décadas formando generaciones de jóvenes en la danza regional mexicana. Su historia comenzó desde muy joven como bailarina y después como docente, y desde 1980 ha acompañado a estudiantes de la Escuela Nacional Preparatoria, particularmente del plantel 6 Antonio Caso. Estamos con la maestra Graciela Heréndira López Garduño, mejor conocida como la maestra Chelita. Bienvenida a la Hora Nacional, qué gusto tenerla por acá.
2: A sus órdenes, el gusto es para mí, para nosotros, tenerlos aquí en esta su casa, la preparatoria 6.
1: Al contrario, maestra, fíjese que yo conozco esta prepa porque también soy sureño y también tomé clases de baile regional.
2: No me diga.
1: Sí, y al principio decía, ay no, a mí me gusta el rock, me gustan otras cosas, pero cuando me puse el traje, cuando me puse el sombrero, pero cuando me puse toda la parafernalia, cambió inmediatamente mi visión de las cosas. Siento que en la danza regional uno aprende mucho de costumbres, de nuestro país, de las diferentes regiones. ¿Usted cómo lo ve a través de sus ojos y los de sus alumnos?
2: Como usted lo menciona, llegan a lo mejor los alumnos muy renuentes a aceptar estar en esta clase o pensando quizá que no se van a divertir, pero pasa todo lo contrario. Con el transcurso de las clases, poco a poco se van no solamente tomando el gusto, sino llegan a realmente apasionarse por estar practicando la danza. Ya no les basta solamente la hora de clase, sino se toman sus tiempos en los pasillos donde pueden para practicar. Y hasta que algunos llegan a querer estudiar la danza ya de manera profesional. Y también es muy importante, yo creo, esta que menciona de lo que es ellos sentir realmente la esencia del mexicano, del valor de las tradiciones y todo lo que conlleva.
1: Claro, porque además México es un país muy diverso en muchos aspectos y siento que la música y por lo tanto la danza es muy distinta a lo que conocemos del norte de nuestro país, a lo que pasa en el sur, y es lo que platicábamos ahorita, que hay que de alguna manera, además de aprender la parte técnica, los pasos, está la otra parte que hace que estos bailables y que esta música nazcan.
2: Que los identifica como mexicanos, que sientan realmente ese amor por nuestras tradiciones, que no solamente es la danza, sino que involucra tantas cosas y que son tan diversas, ¿verdad? Como es el norte tan diverso al sur, y tan rico al revés en contrastes. No es lo mismo un conjunto norteño que uno de huasteco, que uno...
1: Ni el baile, ¿no? Uno es más pegadito, el otro tiene más...
2: No, pues cosa, en Veracruz a eso permite, que por un lado es el son jarocho y por el otro es el contacto, el danzón tan, tan rico y tan expresivo también, de alguna manera. Pero sí hay

0: Una gran diversidad. En el sur que tenemos, también en el sureste, las jaranas, la trova yucateca, y con ello sus comidas, sus trajes, sus tradiciones de cada uno, también que convergen como ahora que se nos avecina el Día de Muertos, que todos decimos como México, ya como representando esa gran tradición de Día de Muertos, y sin embargo, tan especial en cada rincón de nuestra República. Como viene en el, ahora se ha hecho también muy famoso el Xantolo.
1: ¿Qué es el Xantolo, maestra?
0: Pues igual es la celebración de Día de Muertos, pero en la Huasteca.
1: ¿Qué particularidades tiene este Xantolo?
0: Es como más místico. Ahí es mucha danza realmente muy tradicional, pero muy comunitaria también. Y luego lo que son sus comidas, muy importante, ¿no? De que usan en la Huasteca.
1: Importantísimo.
0: Claro, claro, uno no puede decir México sin sus comidas.
1: Claro,
0: también tan diversas de acuerdo a los estados.
1: Maestra, ¿usted se especializa en algún tipo de baile de nuestro país o va enseñando a sus alumnos un poquito de cada uno y ya eventualmente ellos, como nos platicaba hace rato, se van a especializar en alguno?
0: Yo creo que sí es un poquito de cada uno. A mí me gusta, por ejemplo, sí mucho el zapateado, el huapango, los sones de Jalisco, las polcas del norte, lo que decimos de la diversidad, pero yo trato de que sí sea un poquito de cada uno, y empezando con lo que es más accesible para ellos, por la música, por lo fácil del baile, que son las polcas.
1: ¿Y cómo podemos hacer para que más jóvenes, más alumnos, más maestros se acerquen a estos bailes, a estas danzas y no se pierdan estas tradiciones?
0: Pues aquí la Escuela Nacional Preparatoria tiene dentro de su doctrina, que es tan importante, la formación integral. Gracias a este espacio que nos da la Escuela Nacional Preparatoria con sus actividades estéticas, es como se van formando estas generaciones. Ellos aquí tienen la posibilidad de elegir entre el teatro, la música, las artes plásticas y la danza. Y dentro de la danza tenemos la danza contemporánea, danza española y la danza regional mexicana. Aquí no es un taller, es realmente se le da la categoría y la importancia de materias. Una materia que deben de cursar obligatoriamente y que pueden llegar a reprobar o a no salir de la preparatoria o llegar a un extraordinario si no la cursan. Pero
1: ¿ya oyeron, eh? Abusados.
0: Pero dentro de eso ahí es donde está la importancia de que ellos eligen libremente a qué materia van a inscribirse. Ellos decidieron inscribirse a danza regional y a través de la práctica es como se van enamorando, no solamente enamorando, sino apasionando de la actividad. Pero gracias en mucho a que la Escuela Nacional Preparatoria nos permite esta ventaja de darles estas materias.
1: Claro, y que ellos llegaron aquí de manera voluntaria, eso es importantísimo, no están obligados a aprenderla, ¿no? Es algo que les nació, algo pasó en su vida que dijeron, yo me voy a meter a la clase con la maestra Chelita.
0: Bueno, quizá no por nombre, pero sí por la actividad. Y sí, con el tiempo le toman gran cariño a la materia, a lo que significa como mexicanos, que realmente los identifica y el valor que le da, ¿no? Que de alguna manera preserva nuestra cultura.
1: Maestra, le agradecemos muchísimo esta plática para todas las personas que nos acompañan este domingo en la Hora Nacional. Chicos, muchas gracias. Se ven increíbles y ya los queremos ver bailar, maestra.
0: Ah, encantada de que los vean y ellos felices de tenerlos aquí y de que puedan mostrar su aprendizaje.
1: Perfecto. Muchísimas gracias, maestra Chelita.
0: Gracias.
2: Y para continuar este recorrido por la música y la danza, escucharemos el Chaverán con el Ballet de Danza Regional Mexicana del Plantel 6, Antonio Caso.

0: Chilanguía, y si estás buscando qué hacer en la Ciudad de México durante la semana del 12 de octubre, pues fíjense, hay teatro, danza, música, libros y hasta alebrijes monumentales.
1: Wow.
0: Todo para que puedan armar su plan.
2: Bueno, si lo tuyo es la literatura, del 9 al 18 de octubre está la Feria Internacional del Libro del Zócalo, con presentaciones de libros, pláticas, actividades y mucha música. Durante esta semana habrá programación en distintos foros de la feria, así que puedes darte una vuelta por el centro histórico y de paso encontrarte una nueva lectura.
0: El viernes 16 de octubre el Centro Cultural del Bosque recibe a la coreógrafa francesa Leila K. con Maldón. Esta es una pieza de danza contemporánea interpretada por 5 bailarinas que exploran distintas identidades, memorias y formas de habitar el cuerpo.
2: Y el sábado 17 de octubre toca sacar el celular para tomar muchas fotos porque llega el desfile de alebrijes monumentales. El recorrido empieza a las 12 del día en el Zócalo.
0: Y para platicarnos de esta tradición, hoy nos acompaña Emilio Ortiz, que es el responsable del área de comunicación social del Museo de Arte Popular. Muy bienvenido a la Hora Nacional, gracias por acompañarnos,
3: no,
0: Emilio.
3: No, al contrario, Leos.
0: Oiga, platícanos un poquito de cómo pasaron los alebrijes a ser solamente estas criaturas fantásticas que de repente se veían a convertirse en uno de los símbolos más reconocibles del arte mexicano.
3: He de platicarles que esta historia comienza en 2007. Se le llamaba la noche de los alebrijes porque inicialmente estaba planeado para hacerse de noche, pero en esta primera edición nos dimos cuenta que ya en la noche el público no podía disfrutar. Entonces, al año siguiente ya se hace de día, a partir de las 12 del día, surge este desfile que parte del Zócalo, y así ha sido durante 17 años continuos del desfile y concurso, porque además es un concurso de alebrijes monumentales. Y a partir de ese momento se convierte en una tradición, en un mega espectáculo que ha sido admirado. Si sumamos todas las ediciones, son, yo me atrevo a decir, por cuentas que llevamos edición tras edición, unos 20 millones de personas que lo han visto. Hoy en día vienen de otras partes de la República, incluso de diversas partes del mundo, y este año tenemos alrededor de 200 alebrijes que van a desfilar.
0: Emilio, ¿cuáles son los premios del concurso?
3: Mira, los premios del concurso es 70, 50 y 40 mil pesos para los tres primeros lugares. Y son 11 menciones honoríficas de 10 mil pesos cada una. Está abierta la invitación para todos. Es una fiesta popular, al igual que los monumentales.
2: Igual que el museo.
3: Y el museo mismo, ¿no? Que uno de los objetivos es precisamente preservar las tradiciones, la cultura. Y bueno, pues invitamos a todo el público de la Hora Nacional para que nos acompañen el sábado 17 a partir de las 12 del día. Parten los alebrijes monumentales hacia la columna de Independencia. Los esperamos.
2: Ahí estaremos.
0: Ahí vamos a estar, ¿cómo no? Y cerramos esta chilanguía con una historia que seguramente muchos conocen, pero que aquí vamos a ver desde otra perspectiva. En la capilla gótica del Instituto Cultural Helénico, la Infinita Compañía presenta Frankenstein, una adaptación de la novela de Mary Shelley, bajo la dirección y coreografía de Rodrigo González.
2: Y está aquí con nosotros en La Hora Nacional la actriz y bailarina Pamela Grimaldo para hablar de esta puesta en escena. Pamela, bienvenida a La Hora Nacional.
4: Muchas gracias.
2: Oye, yo quería preguntarte, pues estamos hablando de qué es teatro y danza. No me imagino al monstruo ahí, ¿qué pasa? ¿No?
4: Se
2: me hace una cosa increíble. Sí, claro.
4: Lo que hace la danza contemporánea es abrazar la propuesta desde la no palabra. Entonces, vemos toda la emoción dentro del cuerpo. Y eso es lo que sostiene básicamente la obra. Además de que el público está muy, muy cerca de nosotros, entonces puede ver absolutamente todo, ¿no? En cuestión de coreografía, que es coreografía y dirección de Rodrigo González, obviamente hay movimientos, obviamente hay saltos, piernas, ¿no? Todo lo que también abarca la danza como disciplina, pero también hay muchas escenas en las que solamente la emocionalidad sostiene lo que está sucediendo, ¿no? Y ese también es un gran reto, cómo transmitir esta historia sin usar ninguna palabra.
0: ¿Por qué eligieron Frankenstein? Que justo como dice el Cha, no es lo que necesariamente te imaginas como para un...
2: Veo más a Drácula.
0: Danza.
4: Bueno, yo creo que la obra está mucho más apegada a la novela que a todas las interpretaciones cinematográficas que ha habido de Frankenstein. Y la novela en realidad es muy interesante, ¿no? Hay tantos análisis, hay tantas perspectivas, pero la ambientación de esta obscuridad o este recogimiento humano creo que es una de las cosas que la danza contemporánea además combina muy bien en escena. Somos como un poco magos en ese sentido de introspección hacia el ser humano. Y entonces esta novela pues es lo que hace, ¿no? Nos muestra una criatura en su indefensión al inicio pero que además tiene una inocencia, ¿no? Hay una cosa pueril y que de pronto al encontrarse con la humanidad empieza a descubrir que no todo es luz. Y eso creo que también es una cuestión que ahora es importante poner en escena.
2: Totalmente.
0: ¿En dónde, hasta cuándo y en qué horarios podemos ver esta puesta en escena entonces?
4: ¿En dónde? En la Capilla Gótica del Centro Cultural Helénico. En el sur de la ciudad. De jueves a domingo, jueves y viernes a las 8, sábado a las 7 y el domingo a las 6 de la tarde.
2: Muy bien, perfecto. Pues muchísimas gracias, Pamela.
4: Gracias.
2: Nos vemos en el teatro. Y así llegamos al final de nuestra Chilanguía. Ya tienes algunas opciones para salir, conocer nuevos escenarios y aprovechar la enorme oferta cultural que tiene la increíble Ciudad de México.
1: Yunani Ñudavi, ya Chimbulito, Kuna Kuntiana Yotena, la hora nacional. Somos Ñudavi, les vamos a presentar la canción del Chimbulito y estamos en la hora nacional.

0: Guillermo Bonfil Batalla, antropólogo mexicano que dedicó gran parte de su trabajo a reconocer la riqueza de los pueblos originarios de México, decía lo siguiente: nuestra diversidad cultural no pertenece solamente al pasado, es parte de lo que somos hoy.
1: México es muchas voces, muchas lenguas, muchas historias y muchas formas de ver el mundo. Es una nación pluricultural que se construye todos los días.
0: Antes de irnos a una pausa, queremos aprovechar para mandar saludos a las personas que nos escuchan cada domingo. Un abrazo para Alicia BFG en Torreón, Coahuila, a José Luis Hernández Álvarez y a Gerardo Domínguez.
1: También a Mariana López de Morelia, a Carlos Hernández de Acapulco, a Sofía Ramírez de la Ciudad de México y a Roberto Martínez.
0: También a Edgar Benet Bucio, Yadira Elías de Nezahualcóyotl, Vanessa Guerra de Sinaloa y a todas las personas que cada semana nos hacen favor de acompañarnos aquí en La Hora Nacional. Muchas gracias por estar con nosotros.
1: Recuerden que nos encuentran como La Hora Nacional Oficial en YouTube, Facebook, Instagram, TikTok, X y en el número 55 34 83 42 39. También nos pueden mandar un correo electrónico a lahoranacional@segob.gob.mx.
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0: estamos de regreso en la Hora Nacional. Muchas gracias por seguir con nosotros.
1: En esta segunda parte hablaremos de trabajo. Conoceremos avances en materia laboral y lo que viene para la jornada de trabajo.
0: También vamos a platicar sobre la nueva regulación para el uso de celulares en las escuelas.
1: Les diremos qué es y dónde se atiende la artritis.
0: Y les presentamos una obra que convierte las calles de la ciudad en parte de una historia de ausencia.
1: Todo esto y más en esta segunda media hora. Recuerden que nos pueden escribir en la Hora Nacional Oficial. Estamos en YouTube, Facebook, Instagram, TikTok, X, Spotify y en el número 55 34 83 42 39.
0: A 2 años del inicio de este gobierno se han presentado varios avances en materia laboral y hay un concepto que resume esta etapa, la llamada primavera laboral.
1: Se trata de acciones enfocadas en mejorar los ingresos de las familias trabajadoras y ampliar su protección social.
0: Uno de los cambios que ya se refleja en la vida cotidiana es la recuperación del salario mínimo. Para 2026 se ubica en 315.04 pesos diarios y de acuerdo con la Secretaría del Trabajo, esto representa una recuperación real del poder adquisitivo de 154% desde 2018.
1: También hay un dato interesante sobre el tiempo que dedicamos al trabajo. Ha disminuido el porcentaje de personas que laboran más de 48 horas a la semana.
0: Además, ya está en marcha la reducción gradual de la jornada laboral, que busca llegar a las 40 horas semanales en 2030 sin disminuir salarios ni prestaciones.
1: Hay sectores que también están entrando en esta nueva etapa de protección laboral. Por ejemplo, con la regulación del trabajo en plataformas digitales, quienes laboran mediante aplicaciones pueden tener acceso a protección social, incluso el seguro contra riesgos de trabajo.
0: A esto se suman acciones para trabajadores del campo y para ampliar sus condiciones de seguridad social.
1: Otro punto importante son las oportunidades para las y los jóvenes. Jóvenes Construyendo el Futuro ha beneficiado a más de 3.6 millones de personas desde su creación y 7 de cada 10 jóvenes que han pasado por el programa actualmente están estudiando o que están trabajando.
0: Hablar de avances laborales implica derechos concretos, mejores ingresos, seguridad social y condiciones dignas para trabajar.
1: Si quieren conocer sus derechos laborales y resolver dudas sobre su jornada o salario, pueden consultar www.gob.mx/Profedet. La artritis reumatoide es una enfermedad autoinmune que puede provocar dolor, inflamación y rigidez en las articulaciones, pero sus primeras señales pueden confundirse con molestias pasajeras. Reconocerlas a tiempo puede hacer una diferencia muy importante.
0: Sí, porque el diagnóstico temprano permite empezar el tratamiento antes de que haya un daño articular que ya sea irreversible. Para saber cuándo buscar ayuda y qué opciones de tratamiento hay, hoy está con nosotros la doctora Ela Barbosa, que es responsable del servicio de reumatología del Hospital Juárez de México. Doctora, bienvenida a la Hora Nacional, qué gusto tenerla aquí.
2: Muchísimas gracias por la invitación.
0: Oiga, platíquenos un poquito, ¿cuáles son esas primeras señales de alerta de la artritis reumatoide?
2: Dolor, molestia, puede ser algo leve y generalmente esta molestia, este dolor, se presenta en articulaciones como las muñecas y de las manos, de los dedos, la base de los dedos, la parte media de los dedos, también los pies. Puede ser también los codos, las rodillas y hasta los hombros también. Más rigidez. Esta rigidez que se describe como rigidez articular matutina es esta sensación de que te sientes tieso, como acartonado, como robot. Y generalmente es en las mañanas o después de que estuviste un rato en una misma postura, cuando empiezas a moverte, puedes sentir esa rigidez.
1: Claro. ¿Y cómo podemos distinguir estas primeras señales de artritis a un dolor pasajero?
2: Generalmente la artritis reumatoide se acompaña de inflamación, de aumento de volumen. Claro, también hay diferentes causas. Dividimos el dolor articular en dos tipos. Generalmente lo sientes cuando estás en reposo, ¿no? También, igual que la rigidez. Y después, cuando empiezas a moverte, va mejorando un poco. Y el dolor de tipo como ortopédico, mecánico, se siente al revés, sobre todo cuando mejora en reposo y con el movimiento puedes sentirlo más. Y además, en la artritis reumatoide, este dolor es simétrico, es decir, lo presentas del lado derecho, del lado izquierdo.
0: Si tenemos estos dolores que igual y son simétricos y son distintos por lo que acaba de describir, vamos con un reumatólogo. ¿Y qué estudios nos hace para confirmar el diagnóstico?
2: Primero, antes de hacer estudios, hacemos un interrogatorio, porque la artritis reumatoide no nada más puede afectar las articulaciones. Aunque su nombre sea artritis, artros, que quiere decir articulación, itis, inflamación, y es reumatoide, que sería como el apellido, el nombre completo, También puede presentar manifestaciones en otros órganos y sistemas. Puede presentarse también en el ojo, puede presentarse en los pulmones, puede presentarse en la piel, entre otros. Después del interrogatorio, para poder identificar qué es lo que estás presentando en las diferentes partes del cuerpo, bueno, esto le llamamos poliartritis, que son de 5 o más articulaciones involucradas. Y ya que vamos ubicando en esa línea, tenemos que hacer diferentes tipos de estudios, por ejemplo, estudios de inflamación, como velocidad de sedimentación globular, proteína C reactiva y algunos marcadores específicos que nos ayudan a orientar, que es el factor reumatoide y unos anticuerpos que se llaman anticuerpos antipéptidos cíclicos y trulinados, entre otros.
0: Si uno da positivo a estos estudios es que tiene probablemente un proceso de artritis. ¿Y de ahí qué pasa?
2: Que si lo identificamos a tiempo, podemos cambiar totalmente la evolución de la enfermedad. Si tú eres diagnosticado tempranamente, vamos a parar esta evolución de la enfermedad para que tengas una buena calidad de vida.
1: Doctora, qué interesante todo lo que nos cuenta. Rapidísimo le quiero preguntar si tiene que ver con la edad, después de que nos responda esto, si nos puede dar algún lugar donde podemos contactarla o saber más acerca de la artritis reumatoide.
2: El pico de edad es, dependiendo de la literatura, entre 30 y 60 años, mucho más en mujeres que hombres. Y yo estoy en el Hospital Juárez de México, en el servicio de reumatología, y también información confiable se puede obtener en el Colegio Mexicano de Reumatología.
0: Le agradecemos mucho, doctora, su visita y compartirnos esta información que nos tiene que tener a todos más vigilantes en relación con nuestro propio cuerpo, ¿no?
1: Así es.
2: Muchísimas
1: doctora
2: gracias.
1: Doctora Elda Barbosa, muchísimas gracias por acompañarnos aquí en La Hora Nacional. Y ya lo saben, muchísimas gracias a todos y todas por estar con nosotros. No se vayan. A partir del 3 de noviembre entrará en vigor una nueva regulación para el uso de celulares y dispositivos digitales personales en escuelas de educación básica. La medida contempla que niñas, niños y adolescentes no utilicen estos dispositivos durante la jornada escolar.
0: Para conocer qué significa esta medida para la vida cotidiana de las escuelas, cómo se va a aplicar y qué tienen que saber las familias, nos da mucho gusto darle la bienvenida una vez más a la maestra Noemí Juárez Pérez, subsecretaria de Educación Básica de la SEP. Te agradecemos mucho que estés con nosotros para platicar de esto que va a pasar el 3 de noviembre y que queremos entender, para empezar, qué cambia exactamente a partir de esta fecha y qué dispositivos son los que están contemplados en esta regulación.
3: Muchísimas gracias a ustedes primero por la invitación.
1: Al contrario,
3: siempre es un gusto estar aquí, saludar a toda su audiencia. Pues bien, se emitieron estos lineamientos ya publicados en el Diario Oficial de la Federación, donde se regula el uso de dispositivos digitales en todo el sistema educativo nacional. Va a tener sus modificaciones de acuerdo con el nivel educativo, básica, medio, superior y superior. Superior, ya hablamos de personas de más de 18 años, entonces tiene una apertura y más es una conciencia sobre el uso, una concientización, el uso ético en cuanto a estos información, uso que se le da a estos dispositivos. En el caso de educación media superior, quedó con restricciones conforme a la comunidad educativa, es decir, cada escuela va a poder emitir cuáles son estos reglamentos de uso interno, también en función de la propia comunidad. Y en el caso de educación básica, hay una restricción en la jornada escolar. También es muy importante mencionar algunas excepciones. Por ejemplo, tenemos casos donde es necesario para temas de inclusión. En el caso de algunas estudiantes es importante por el tema de audio o una cuestión que les permite también estar trabajando en aula. Entonces, en esos casos, estos uso de dispositivos digitales son autorizados porque son necesarios para el tema educativo. Y también en algunas prácticas donde tengan una finalidad pedagógica. Como sabemos, nuestras maestras, nuestros maestros hacen planificaciones de sus clases, planifican sus proyectos, algunas de las actividades que se van a desarrollar durante el ciclo escolar, y si en algún momento dice, bueno, necesito para tal vez la difusión de algún video, la grabación de algún material, si tiene una finalidad pedagógica o algo que se está trabajando, se puede, siempre y cuando esté dentro de una finalidad pedagógica. Pero si no, se restringe también este uso durante la jornada escolar. Pero lo importante es que no se esté usando como un medio de distracción durante la jornada escolar. Y sobre todo porque ya no hay una interacción. Como ustedes saben, hicimos una consulta a las maestras, a los maestros de educación básica, 565 mil participaciones, y justo en los momentos donde ellos reportaban que había este uso de dispositivos mayoritariamente, a la hora de la entrada, entre clases y durante el receso escolar, que nos está hablando la interacción entre nuestros jóvenes, entre los estudiantes, entre adolescentes, pues cada vez también está siendo menos.
1: ¿Y qué pasa, como decías ahorita, en receso, le regresan el celular o se queda hasta la salida? ¿Qué pasa en una emergencia, por ejemplo?
3: Es muy importante, por ejemplo, en el tema del receso, que fomentemos otras prácticas. De hecho, hace unos días también llevamos a cabo la Jornada Nacional de Juegos Tradicionales, porque el receso es eso, es volver a la convivencia, volver a la interacción, volver a convivir, volver a utilizar el patio escolar. Así es que también tenemos que ofrecerles a nuestros estudiantes esas otras cosas, ¿no? El retornar a la convivencia personal.
1: A mí me faltaba tiempo, ¿no? Esos 20 minutos de recreo, así de que quiero hacer todo.
3: Y bueno, algo también muy importante en cuanto a las emergencias, las familias tienen los números de las escuelas, muchas veces también se puede hacer la llamada a la escuela, o uno de los adultos también de la escuela puede hacer la comunicación con las familias, y también por ello fue muy importante decir, bueno, no es que se limite el acceso a la escuela como tal, pero sí durante pues, la jornada, para evitar todas estas distracciones.
0: ¿Qué papel juegan las madres y padres de familia para ayudar a que esta regulación funcione como tiene que funcionar? ¿Y cómo pueden también trabajar un poquito más para regular el uso de pantallas fuera de las horas de clase, ¿no? Porque al final no es como que, ay, bueno, ya, ahí se acabó el problema.
3: Es muy importante porque lo que queremos es generar conciencia de las implicaciones que se dan en el desarrollo cognitivo, social de sus hijos. O sea, yo creo que cuando concienticemos y ponemos sobre la mesa la reflexión de qué le está pasando al niño, a la niña, al adolescente con este uso excesivo de dispositivos, podemos hablar de problemas de lenguaje, de desarrollo cognitivo también, problemas en la creatividad, en la resolución de problemas, de atención. También además recordemos que las plataformas muchas veces tienen este algoritmo de generar adicción, y creo que eso también es muy importante, el scrolling infinito. ¿Qué quiere decir? Pues que cada vez estás obteniendo eso que tú consumes, y que te centras solamente en eso que estás consumiendo, y que va a implicar una adicción, ¿no? Entonces es muy importante concientizar a padres, a madres de familia, que esta luz también genera problemas de higiene de sueño, problemas de concentración, de retención de información, y cada vez se vuelve todo más inmediato. Por lo tanto, la propia interacción de nuestros niños, de nuestros jóvenes, se vuelve en esa ansiedad.
0: Ay, pues qué importante que se hayan tomado estas decisiones. Y ojalá que sea una cosa que ayude a que las infancias y las juventudes tengan un proceso mucho más orgánico y amigable en la escuela, sobre todo en edades en las que todo ya resulta bastante complicado per se.
3: Completamente. Volvamos al juego, a la interacción y a la convivencia.
0: Total.
1: Claro, por supuesto.
0: Mil gracias por acompañarnos aquí en La Hora Nacional. Si alguien tiene alguna duda sobre lo que implica este cambio, ¿a dónde pueden acudir? ¿Qué página pueden checar? ¿Dónde hay más información?
3: En toda la página de la Secretaría de Educación Pública, y también ahí se están brindando las asambleas informativas, y también en la página ABC de las Emociones hay orientaciones para madres, padres y personas cuidadoras. Viene una sección sobre cultura digital, mundo virtual, donde seguramente también tendrán más orientaciones.
1: Pues muchísimas gracias, Noemí Juárez Pérez. Estuvo aquí con nosotros una vez más en La Hora Nacional. No se vayan porque tenemos mucho más. Gracias, Noemí.
3: Un gusto.
1: La música guarda la memoria, las lenguas y las formas de entender el mundo de una comunidad. Desde la Mixteca, el conjunto típico Ñu Dabi lleva 3 décadas trabajando para preservar y difundir la música tradicional.
0: La agrupación fue fundada por el profesor Jaime Peralta, director emérito, quien llevó este trabajo primero a las escuelas y después a escenarios nacionales e internacionales. Hoy está con nosotros la agrupación, a la que le damos la más cordial bienvenida, y les queremos pedir si nos ayudan, por favor, presentándose y diciendo brevemente qué papel juegan en la agrupación.
4: Soy Ariadna y soy bailarina del grupo.
5: Muchas gracias por la invitación. Soy Gabriela Méndez y soy bailarina del grupo.
6: Hola, muchas gracias. Mi nombre es Uriel. También soy parte del grupo. Toco la guitarra y la vihuela y hago segunda voz.
7: Yo soy Alexis Flores y igual soy parte del grupo.
8: Soy Ita Peralta. Soy tapeadora. A veces canto. Y me gusta estar aquí.
1: Muy bien, es lo más importante.
9: Mi nombre es Rubí Peralta, soy directora del proyecto Conjunto Típico Ñu Dabi. Es un gusto estar con ustedes hoy.
10: Soy Fernando Ibares y soy, se puede decir, como subdirector de esta agrupación. Toco el arpa, vihuela, guitarra, un poquito de armónica y tapeo. y nosotros conformamos el grupo de New Davi y Tachi New Davi, que ahorita les vamos a explicar un poquito. Tachi New Davi, digamos que New Davi es el árbol y Tachi es como esa ramita, el cual New Davi se enfoca en tocar lo que son los sones de la Mixteca poblana, y Tachi New Davi toca lo que son sones de tarima de Guerrero, ya que pues su servidor es originario de ahí, de Acapulco, Guerrero. Es esa pequeña...
1: Esa rama. Esa pequeña desviación que tan felices nos hacen. Cuéntanos un poco, New Davi lleva 30 años ya, ¿no? Rubí, cuéntanos un poquito del director emérito, que nos quiera platicar un poquito de la historia del grupo, cómo empezaron.
9: Ok, Jaime Peralta fue un músico, danzante, laudero, escritor de la Mixteca poblana, específicamente de Barranca Salada. Su municipio o su cabecera municipal es San Jerónimo, Sayacatlán, Puebla. Él emigró desde muy joven a la Ciudad de México y se integró a varios proyectos de música, creando...

0: al conjunto típico Ñudabi, y a lo largo de este tiempo se crearon nuevos sones, se rescataron sones que se habían perdido en mi tierra, y nos encargamos de preservar y difundir lo más apegado posible a la música y danza de la Mixteca poblana y también de otras regiones del país.
1: Empezó el proyecto llevando la música a las escuelas. ¿Por qué era una cosa tan importante empezar por ahí?
0: Una, para llevarle a las juventudes y a las infancias lo tradicional que hay en nuestro país, porque es algo que se ha perdido últimamente. Y Jaime Peralta fue maestro de educación primaria. Él estaba enfocado en compartirle a sus alumnos y a sus compañeros músicos y maestros el arte tradicional mexicano.
2: Oigan, y ustedes trabajan con un estricto apego a las raíces. ¿Cómo han logrado mantener esto durante 30 años? ¿Cómo han visto el mundo cambiar a través de sus ojos?
0: Ha sido una labor loable, porque justamente por los cambios que hay hoy en día, la música también ha evolucionado, pero a veces con esa evolución se pierde la tradición. En los pueblos indígenas no tocan con muchos instrumentos que ahora los hay, o con muchos instrumentos que ahora están sonorizados diferente. Entonces la música pierde su esencia, y nos gusta llevar a conocer lo más apegado a esa tradición que existe en nuestro país.
1: ¿Dónde podemos escuchar la música del conjunto típico Ñudabi?
0: Pues estamos en todas las plataformas digitales, y nos pueden buscar también en redes sociales, en Facebook y en Instagram nos pueden encontrar como Conjunto Típico Ñudabi y también como Tachi Ñudabi.
2: Es Ñudabi con dos U's, ¿verdad?
0: Así es, Ñuu espacio Davi.
2: Muy bien, bueno, pues muchísimas gracias por habernos visitado aquí en La Hora Nacional. Qué gusto, qué bonito que sigan haciendo esto después de tantos años, y qué bonito ver estas nuevas generaciones tan involucradas en conservar nuestra música, nuestra raíces, todo lo bonito que tiene nuestro país.
0: Muchísimas gracias por la invitación.
1: Gracias de verdad por haber venido, y gracias a todos ustedes que nos acompañan aquí todos los domingos. No se vayan.

0: El cacao es parte de nuestra historia desde hace miles de años. En Comalcalco, Tabasco, esta semilla guarda la memoria de los pueblos que la cultivaron, la transformaron y la convirtieron en una bebida ligada a sus tradiciones y a su manera de entender el mundo.
1: Comalcalco es una tierra donde el cacao sigue siendo parte de la identidad de sus comunidades y de una herencia que México comparte con el mundo. Vamos a ver y escuchar una cápsula sobre este lugar.

0: Dentro de una pequeña semilla habita la memoria de un pueblo y el sabor del mundo. Fue alimento, fue moneda, fue rezo. Y mucho antes de que el mundo la probara, los antiguos pueblos de nuestras tierras la conocieron y la llamaron cacao.
1: El cacao está muy arraigado en diferentes culturas, diferentes mitos. Quetzalcóatl les lleva el cacao, es un regalo de los dioses, es un fruto. Para los nahuas igual lo descubren en un cerro por dioses también. Entonces vemos cómo también esta parte de que no es un simple fruto, sino es un regalo de los dioses.
2: Pues es el ritual del cacao, es esa conexión, es el agradecimiento, es honrar y reconocer lo natural, que es parte de nuestra alimentación y que nos da esa identidad, esa cultura con esta semilla milenaria como es la semilla del cacao.
0: En Comalcalco, corazón de la Chontalpa, esa memoria sigue viva. Respira en el cacaotal, en las manos que cultivan, en el metate que transforma, en la jícara que espuma, en la leña, en el humo, en el saber que pasa de abuelas a nietas como una oración.
2: Y es cuando vemos concretado una cosecha, cuando vemos el resultado del fruto de nuestro trabajo. Creo que esa es la satisfacción más grande y es la conectividad que tenemos.
0: Y esa pequeña semilla emprendió hace siglos un viaje extraordinario y el mundo la hizo suya, la volvió chocolate. Pero mucho antes, nuestros pueblos ya la llamaban cacao, la semilla que Tabasco regaló al mundo.
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4: Hay lugares que no solamente habitamos, sino que también nos habitan. Puede ser una calle, una plaza, una esquina. Pueden guardar recuerdos, afectos y hasta ausencias.
5: De eso habla Memoria en el Asfalto, una obra escrita por Aldo Martínez Sandoval, dirigida por Daniela Parra y protagonizada por el actor Carlos Ordóñez, que está hoy con nosotros para platicar de la obra. Bienvenido, Carlos, a la obra nacional.
4: Sí. Oye, pues qué gusto tenerte por acá y sobre todo para hablar de esta obra que ya está, si no entendí mal, en su cuarta temporada, ¿no?
6: Cuarta temporada, sí. Iniciamos en Casa del Teatro en el 2024. La primera vez que la presentamos fue pues un experimento, a ver cómo... De hecho, cuando la viste fue las primeras funciones. Y nos ha ido bien y esta es la cuarta temporada y quisimos regresar ahí con el apoyo de FIARTES para un poco devolver la Casa del Teatro también lo que nos prestó, el espacio que nos dio en su momento, en la primera temporada.
5: ¿Nos puedes platicar un poquito de qué va Memoria del Asfalto?
6: Memoria en el Asfalto es un monólogo que escribe Aldo Martínez Sandoval, que creo que de entrada es un homenaje al Zócalo capitalino, al centro de la Ciudad de México. Porque lo que hace este personaje es que recorre las calles de la ciudad, el primer cuadrante, y está en busca de lo que perdió de entrada y de su amada, que la busca por el centro de la ciudad. Su recorrido empieza en República de Cuba a la altura del número 59 y da todo el recorrido a través de República de Brasil, pasa por el Monumento a la Inquisición, se va por Monte de Piedad, llega al Zócalo, cruza Venustiano Carranza y después regresa por el Eje Central. Todo el tiempo es buscando. El título, que es Memoria en el Asfalto, lo que sucede es que el asfalto le detona los recuerdos de su amada.
4: Y lo bueno y lo malo,
6: y entonces todo le regresa a él como un detonante. Y pienso que él está haciendo un ciclo todo el tiempo, todos los días. Digo, no sabe en su momento qué pasa con la amada, que no la encuentra. Hasta el final podemos un poco dilucidar qué sucede. Exacto. Pero sí, o sea, yo lo veo como un loop que hace este personaje todo el tiempo. Creo que en el momento en el que llegó el monólogo a mis manos, creo que yo estaba perdido. Y justo la búsqueda de este personaje me hizo encontrar respuestas en lo actoral, en lo personal. O sea, digo, a veces uno mágicamente cree que los textos nos salvan y a veces sí pasa. Oye, sí, hay que confiar en que sucede. Claro.
5: Y justo con esta relación tan especial que tienes tú con el texto, ¿qué se siente regresar cada tanto a hacerlo?
6: Al principio es una resistencia brutal por lo que toca y por todas estas emociones que le detonan al personaje, pero poco a poco, ya que voy entrando y voy retomando los ensayos, hay una zona de disfrute que nos reconocemos ya de alguna manera, ¿no? Claro.
4: Pero sí es un tema muy, muy difícil, ¿no, Carlos? El que estás tocando ahí.
6: Difícil y actual, ¿no? Y no solo en México, sino también en Latinoamérica. Creo que cualquier persona que de pronto pueda acercarse y ver la puesta en escena, al final algo le moverá, algo... Porque todos hemos buscado algo, ¿no? Entonces, creo que de cualquier lugar, desde cualquier parte de la obra, puedes empatizar con el personaje, pero sí llega a un lugar profundo, sí. Creo.
5: Carlos, ya nos dijiste que la obra regresa a la Casa del Teatro, uh-huh. Pero ¿cuándo podemos verla?
6: Los viernes, sábados y domingos. Los viernes a las 8:30, los sábados a las 7 y los domingos a las 6, excepto en el fin de semana de Día de Muertos, que Coyoacán es una fiesta.
5: Sí. ¿Y hasta cuándo va a estar?
6: Hasta el 6 de diciembre.
5: Ah, perfecto.
6: Es una temporada larga.
5: Pero una última cosa, ¿la obra o la compañía o tú tienen redes sociales?
6: Sí, o sea, pueden seguirme a mí, que es Carlos Ordóñez Cruz en Instagram. Y en realidad somos un colectivo, o sea, cada uno de nosotros tenemos nuestras propias redes sociales. Daniela Parra, que es la directora, Aldo Martínez Sandoval, que es el dramaturgo. Esos son como los generales.
4: Y la Casa del Teatro.
6: Y la Casa del Teatro, que bueno, ahí está también toda la publicidad.
5: Súper, uh-huh. Pues muchísimas gracias por haber venido, Carlos.
6: Gracias, muchas gracias.
4: Carlos Ordóñez, muchísimas gracias por visitarnos y muchas gracias a ustedes por acompañarnos. Por favor, no se vayan.
7: ¿Qué tal, amigos? Pues nosotros somos Grupo Tachi Ñudavi, estamos en la Hora Nacional y vamos a interpretar ese tema que lleva por nombre Zona Cocula.

0: Llegó el momento de cerrar esta emisión de La Hora Nacional. Nos vamos muy contentos por haber estado con ustedes. Que tengan una excelente semana y nos vemos y escuchamos el próximo domingo.
1: Acuérdense que durante la semana nos pueden escribir en La Hora Nacional Oficial. Estamos en Facebook, Instagram y en el número 5534-834239.
0: También nos pueden mandar un correo electrónico a lahoranacional@segov.gov.mx.
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Son las 11:06.

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Son las 11:13.

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Son las 11:25.

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Son las 11:32.

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Son las 11:44.

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Son las 12 con 27 minutos.

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Es la 1:18.

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0: 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Es la 1:48.
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Son las 3:14.

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0: Son las 3 con 59 minutos.
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Son las 4:23.

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Son las 4:37.

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Son las 4:43.

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1: Hoy.
2: Revista del Consumidor Radio.
3: ¿Te da miedo que tu plancha queme tu blusa favorita? En nuestro estudio de calidad pusimos a prueba distintas planchas de vapor y te demostraremos que no necesitas gastar una fortuna para tenerla mejor.
4: Quédate y descubre cómo cuidar tu dinero.
5: Revista del Consumidor.
4: ¿Cuánto tiempo inviertes a la semana tratando de quitarle las arrugas a tu ropa favorita? El ritmo de vida actual exige que el cuidado de nuestras prendas sea rápido, seguro y eficiente.
3: Y aunque existen textiles que no necesitan alisarse, la plancha de vapor ha evolucionado para seguir siendo una pieza clave en nuestro hogar.
4: A diferencia de las tradicionales planchas secas, las de vapor requieren menos esfuerzo y reducen el riesgo de dañar tejidos como el algodón, lino, mezclilla o poliéster.
3: En su interior cuentan con un depósito de agua que al calentarse libera vapor a través de los orificios ubicados en la suela. La combinación de calor y humedad suaviza las fibras de tela, lo que permite que se estiren y recuperen su forma original.
4: Además, en la actualidad existen algunas que cuentan con tecnología antizarro, golpe de vapor para arrugas difíciles y funciones verticales para alisar sin una tabla de planchado.
3: Para que tu compra sea inteligente y elijas una aliada que mantenga tu ropa en óptimas condiciones, realizamos un estudio de calidad en el que se pusieron a prueba algunas planchas de vapor.
6: En este estudio de calidad de planchas analizamos 23 modelos de planchas de 11 marcas distintas.
4: Para garantizar tu seguridad y el cuidado de tu economía, el laboratorio verificó la resistencia del cable a las altas temperaturas, el consumo eléctrico y que ninguna plancha presentara escurrimientos o calentamiento en las zonas que tocas con las manos.
3: También pusimos a prueba su desempeño, qué tan rápido calientan, qué tan bien distribuyen el calor en la suela y, por supuesto, su capacidad real para desarrugar distintos tipos de tela.
4: La buena noticia es que todos los modelos analizados son seguros para usarse en casa. Además, 6 modelos obtuvieron la máxima calificación en su desempeño general. Hablamos de equipos de Black & Decker, Advio Home, Hamilton Beach, Koblenz, Taurus y Tefal.
3: Si planchas con el tiempo contado antes de salir al trabajo, considera esto. 3 modelos de la marca Rowenta y 1 de Tefal fueron los que más tardaron en alcanzar su temperatura máxima.
4: Y hablando de temperatura, el control del calor es clave para no arruinar tus prendas. En nuestras pruebas, un modelo de Oster y uno de Rowenta no lograron distribuir la temperatura de manera uniforme en toda la suela.
3: También deberás tener cuidado al planchar telas delicadas con un modelo de Black & Decker, Chi, Mainstays, Oster y 2 modelos de Hamilton Beach, ya que presentaron variaciones térmicas importantes al cambiar sus ajustes de calor.
4: Además, toma en cuenta que un modelo de Hamilton Beach y las versiones Etna y Sakura Steam de Taurus requieren más pasadas para quitar las arrugas.
3: Y mucha atención al etiquetado, ya que 20 de 23 modelos analizados incumplen la norma oficial mexicana. Esto porque no presentan la información comercial completa en sus empaques, instructivos o garantías. Revisa muy bien lo que compras.
4: Un detalle que llamó mucho nuestra atención es cómo se relaciona el precio con la calidad. A veces creemos que invertir más garantiza el mejor equipo, pero comparar opciones nos puede dar grandes sorpresas.
3: Por ejemplo, en el mercado puedes encontrar un modelo de Rowenta y uno de Chi que rebasan los 2,000 pesos, obteniendo en el laboratorio calificaciones de bueno y muy bueno.
4: Mientras que, por el lado de las opciones más económicas, un modelo de Taurus y otro de Black & Decker, que rondan los 300 pesos, alcanzaron la excelencia en su desempeño.
3: Al final, la mejor plancha no es necesariamente la más costosa o la de diseño más llamativo. llamativo, sino aquella que se adapta a tu ritmo de vida. Cuida tus prendas favoritas y se ajusta a tu presupuesto.
6: La información completa de este estudio de calidad la puedes revisar en la Revista del Consumidor en su versión digital y su versión impresa.
5: Revista del Consumidor.
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Muy bien, y estamos por acá, ya sabes, en el Madruguete Morning Show. Yo te invito a que te quedes por acá en la programación, disfruta de la buena música, estaremos con nuestras dinámicas a través del 102.9. Mi nombre es Diana Montiel, te acompaño hasta las 8 de la mañana con buena música, dinámicas y mucho más, así que no te despegues y vámonos mientras con esta canción de One Direction.

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1: Muy bien, y vamos a ver qué te depara el destino en tu signo del zodiaco, así que pongan atención porque nos vamos a ir con el primer signo, que es Aries.
0: Aries.
1: En el As de Oros nos dice que será un día lleno de logros, de poder avanzar, de quitarte energías negativas, de estar siempre contigo hacia un poco, pues, a lo que vas direccionado al futuro. Tienes que dejar situaciones del pasado y debes de perdonarte, pues no has hecho nada malo.
0: Tauro.
1: La carta te dice que tendrás tiempo de pensar de qué quieres para tu vida. Hay que ver el futuro, entender lo que no puedes resolver y hay que quitarse cuestiones negativas. Tendrás un golpe de éxito, pero debes de pensar si será para bien o qué es lo que vas a hacer con esa noticia. Y es momento de que medites tu estabilidad.
0: Géminis.
1: Nos están diciendo que tienes que creerte las cosas, eres fuerte, eres apasionado, aprovecha esas virtudes para llegar lejos y tener lo que tanto estás deseando o necesitando. Corta con esa persona si ves que no te acompaña para tu éxito. Tienes que estar en una relación en la que seas feliz. Vendrán cambios positivos y busca lo que necesitas para estar mejor.
0: Cáncer.
1: La estrella nos dice que vas a brillar mucho, deja el drama en tu vida y estás en un momento de crecimiento en el que debes de ser más original, moverte para hacer las cosas, eres capaz de hacer las cosas y eso te va a ayudar a que estés mejor. Cuídate con lo que, pues de repente, no sé, de las traiciones de los amigos o de lo que puedan estar hablando y vive mejor tu vida para que tú puedas mejorar.
0: Leo.
1: Es momento de que brilles más que nunca, no te detengas para que puedas lograr lo que tanto deseas. Te invitarán a salir de viaje y es momento de que vayas. Toma los consejos para que no te puedas, olvidar de lo que tienes que resolver en tu vida y sobre todo tomar los mejores consejos para tu futuro.
0: Virgo.
1: Eres el pilar de la casa y este día la suerte estará de tu mano. Tómala, pide todo lo que se te va a dar y estás en un momento en el que buscas un amor del pasado con el que tuviste problemas, pero para no, pues ya estar peleando, sino para cerrar ciertos ciclos de tu vida. Limpia tu mente buscando actividades fuera de tu casa y es momento de que llegues a cambiar un poco tu look. Eres muy bueno para hacer negocios, así que aprovéchalo.
0: Libra.
1: Cuídate de los enemigos ocultos, es tiempo de que limpies toda tu energía para que puedas avanzar. Te dan un dinero extra y si tienes un pendiente, hazlo en estos días. Es tu momento de brillar y de ser el más poderoso del zodiaco.
0: Escorpión.
1: La carta te dice que estás construyendo algo muy bueno para tu vida. Va a llegar un premio que tanto necesitas y te está dominando la energía positiva. No cargues con sentimientos negativos. Vendrá mucha abundancia y se vienen ilusiones nuevas en cuestiones de amores.
0: Sagitario.
1: La carta te dice que te vas a enfrentar a momentos fuertes y que tendrás esa energía para poder vencer todo. Es momento de crecimiento económico y en todas las formas es tiempo también de estar mejor para poder estar mejor en tu vida. No tienes por qué comprar el amor o la amistad.
0: Capricornio.
1: Este es tu año, no te juntes con gente que no te deja nada y busca en tu camino todo lo que tienes que lograr. Son tiempos de madurar, ten valor para tomar decisiones, pero son cosas que te van a dar felicidad también. No te metas en problemas que no son tuyos, cuídate de los chismes y las intrigas. Fíjate que una plática te va a ayudar mucho a resolver ciertos dilemas.
0: Acuario.
1: La carta te dice de que vas a estar arriba, todo ya quedó en el pasado, no pienses en cuestiones negativas, Dios te va a dar el milagro que tanto esperas, pide ese milagro y sigue haciendo ejercicio, duerme a tus horas, compra algo nuevo, pues eso te dará alivio a tu alma. Ten amor propio, te va a seguir llegando dinero, pero es importante que inviertas en ti, se viene un amor nuevo e importante.
0: Piscis.
1: Por último, Piscis, sigue avanzando, no te detengas en nada, te estás dominando de buenas vibras, lo que significa que tienes una recompensa económica. Deja los celos, las bendiciones estarán contigo, por lo que cada cambio que hagas saldrá bien. No cuentes tus cosas, sé mucho más discreto, se vienen amores nuevos, trata de seguir haciendo ejercicio y se viene la abundancia para ti. Estos son los signos, vámonos con la Rola del Recuerdo.
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0: Muy bien, y nuestro santoral de esta mañana, el lunes 12 de octubre es para Nuestra Señora de Pilar. Muchas felicidades para todos los festejados, todos los cumpleañeros. Les mandamos un fuerte abrazo deseándoles de verdad siempre lo mejor. Por acá dicen, buenos días, excelente inicio de semana. Un súper favor, podrían felicitar a mi hijo Horacio. Horacio Cabañas Vera, y ponerle las mañanitas hoy en sus 12 años, por favor. Muchas felicidades para Horacio, por supuesto. Le mandamos esta felicitación especial.
1: Felicidades.
0: Nuestros mejores deseos, Horacio, de parte del equipo de Ultra. Muchas felicidades a todos los festejados en general, de verdad, muchas, muchas felicidades. Y me parece que ya es nuestro único cumpleañero de esta mañana que vamos a celebrar y felicitar.
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0: Muy bien, y quiero contarles por acá que, bueno, es Día Internacional de Acción de Gracias, Día de la Raza o Día del Respeto a la Diversión Cultural, Día Mundial de la Artritis, también es Día Internacional contra la Gestión Digital de Restricción y Día de la Escritora, también es Día de la Hispanidad o Día de la Fiesta Nacional en España, y todo esto se conmemora hoy, un lunes 12 de octubre. Muchas gracias a todos los que están en contacto. Jeito dice, buenos días, señorita Dianita, feliz inicio de semana, Dios le bendiga, cuídese mucho y saludos a Berito. Dice, hola, buenos días, excelente inicio de semana, quiero mandar saludos a Alexandra y Valentina y decirles que los amo mucho, que tendrán una semana maravillosa. Les puedes poner una canción, la de Chuy y Mai, por favor, la del Mundo de Caramelo, por favor. También por acá dicen, Dianita, buenos días, le puedes mandar un saludo a la ruta de Tulancingo, Ventoquipa, que ya andamos trabajando y sintonizando Ultra. Podrías poner la canción de Yo Quería de Cristian Castro. Muy buenos días. Dicen también por acá, buenos días, le puedes decir a mis peques Elías y Dariel que los amo y que tengan un excelente día, y les puedes poner alguna canción de Insulini. Van en camino a la escuela y están escuchando el Madruguete Morning Show. Terminación 54.
5: Hola, Dianita, ¿cómo está? Soy Irene, buenos días. Estoy en Corazoncito Azul, bye, te quiero. Y mando saludos a mi mamá y a mi papá y a mis primas que vamos a la escuela.
0: Gracias, hermoso, te mandamos un saludo y que tengas un muy bonito día. Dicen, hola, Dianita, buenos días, te puedes mandar un saludo a Andy y Alejandro Torres para desearles un excelente inicio de semana y mandarles muchos besos. Gracias, y nos podrías complacer con la canción Rosa Pastel. Gracias. También por acá nos dicen, hola, Dianita, buenos días. Saludos a Sofía y Frida Flores. Diles que su mamá Tania las ama mucho y les desea un excelente inicio de semana. Puedes poner la canción Ojos Marrones, por favor. Ten un excelente día, Dianita. Muchas gracias. Igualmente, Tam, muy bonitos días. Muy bonito día para ustedes. Les mandamos un abrazo y mil felicitaciones. Dicen, hola, Dianita, buenos días. Le puedes mandar un saludo a Josita y Marisol, que están apuradas para ir a la escuela, y le puedes poner una canción, la de Ya son las 7:40. Ok, también por acá dicen, Dianita, ¿cómo estás? Le mandamos un saludo a mi mamá y tenemos más mensajes.

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8: Muy bien, y nuestra reflexión del día de hoy, pongan mucha atención, es esta una reflexión muy bonita que te va a motivar a iniciar la semana. Había una vez un hombre llamado Julián que siempre pues trataba de buscar un momento feliz y perfecto en su vida. Decía que sería feliz cuando él tuviera mucho dinero, cuando terminara sus pendientes, cuando pudiera comprar una casa grande y cuando por fin tuviera tiempo para descansar. Todas las mañanas salía de casa con mucha prisa. Caminaba, miraba el reloj y pues de repente pensaba, ay, ¿cuándo va a llegar la noche? Se acostaba preocupado por todo lo que tenía que hacer al siguiente día. Un día, mientras caminaba por el parque, vio una niña que jugaba bajo la lluvia. Saltaba en los charcos, reía a carcajadas y parecía ser la persona más feliz del mundo. Julián se acercó y le preguntó, ¿no te da miedo mojarte? ¿No te preocupa enfermarte o ensuciarte tu ropa? La niña lo miró sorprendido y respondió, pero señor, está lloviendo. ¿Cuándo voy a volver a tener esta lluvia si no disfruto ahora? Julián se quedó pensando en aquellas palabras, pero trató de seguir caminando y observó cosas que durante años había pasado desapercibidas. El aroma del pan recién hecho, el canto de los pajaritos, una pareja tomados de la mano, un vendedor que sonreía mientras saludaba a sus clientes y por primera vez en mucho tiempo se sentó en una banca sin mirar el reloj. Recordó cuántas veces había rechazado invitaciones de sus amigos porque estaba ocupado, cuántas comidas había compartido con la familia mientras revisaba el teléfono y cuántos atardeceres se habían perdido por estar preocupados en el mañana. Esa tarde Julián llegó a casa y abrazó a su madre, después llamó a un señor amigo con quien hablaba desde hace meses de algunas situaciones que nunca había cerrado esos tratos, decidió tomarse una taza de café y no había ganado más dinero, sus pendientes seguían ahí, sus problemas no habían desaparecido, sin embargo, algo había cambiado. Había comprendido que no necesitaba tener una vida perfecta para disfrutarla. Desde entonces comenzó a regalarse pequeños momentos de felicidad, desayunaba sin prisa y cuando podía escuchaba con atención a las personas que amaba. Caminaba al aire libre y aprendió a reírse con sus propios errores. Julián dijo, antes creía que la felicidad llegaría cuando terminaban los problemas o que se resolvían, pero no, se resuelven en el momento y mientras también se disfruta de la vida. La moraleja es que no dejes tu felicidad para después. Abraza a quienes amas, ríe sin motivo, disfruta una comida, contempla un atardecer, agradece las pequeñas cosas que hoy estás haciendo. Y sobre todo, recuerda, la vida no se trata únicamente de llegar a la meta, sino de aprender a disfrutar del camino, porque el tiempo que pasa nunca vuelve.
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8: Y bueno, hoy es nuestro lunes de inicio de semana. Cada lunes es una nueva oportunidad para comenzar un nuevo día. Corrige el rumbo, acércate a tus sueños y disfruta de esta mañana al máximo. Así que yo los invito a todos ustedes a que de verdad disfruten muchísimo del día de hoy, sus actividades que tengan que hacer, su lunes inicio de semana. Y vámonos con...
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8: Nuestro dato curioso, porque les quiero platicar sobre los capibaras, y es que hoy tenemos nuestro dato curioso de nuestros animalitos. Pongan mucha atención, y es que el dato curioso es de que pueden llegar a pesar los capibaras alrededor de 60 kilos, aunque su peso varía según el individuo. También se dice que es un excelente nadador y tiene ojos. Las orejitas y las fosas nasales son situadas en la parte superior de la cabeza, lo que les permite mantener casi sumergido mientras observan su entorno. Y también viven en grupos y suelen habitar cerca de ríos, lagunas y pantanos. También es un animal herbívoro que se alimenta y sobre todo de, pues aquí viene lo curioso, de plantas acuáticas, ¿sabías? También otra cosa es que puede permanecer varios minutos bajo el agua para escapar de la posible, el tema de los posibles depredadores. Y también quiero contarles que los capibaras ahorita se consideran unos de los animales en el mundo más gustados, visitados, y sobre todo que pues la gente le llama mucho la atención, y son los capibaras.
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8: Cuéntame a través de WhatsApp, ¿a ti te gustan los capibaras? Cuéntame por qué te gustan, te llaman la atención, y bueno, pues platícame por acá. También cuéntenme el día de hoy, ¿cómo amanecieron Ultra Kids? ¿Cómo está su corazoncito en esta mañana?
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8: Corazoncito verde es que está feliz, amarillo más o menos, rojo triste o enojado, el azul es de que tienes sueño, blanco es que tienes frío y gris es de que ya se te hizo tarde. Cuéntame cómo está ese corazoncito en esta mañana, y nos vamos a ir también porque tenemos la dinámica del rola contra rola, en el cual yo los invito a todos ustedes a participar a través de WhatsApp. Recuerda mandarnos mensaje con la canción que más te guste y vamos a ver cuál gana mientras vas a la escuela, al trabajo o haces tus actividades para iniciar esta mañana.
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8: Muy bien, y nos vamos a ir con este caminito a la escuela. Recuerden, como les decía, con las canciones que tenemos en esta mañana. La canción número uno que les doy como propuesta a través de WhatsApp es René de Lara Campos.

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1: Muy bien, ¿y qué creen? Que aparte de eso, Ultra Kids, yo los invito a todos ustedes en lo que van votando por su canción favorita, es este, de que adivinen cuál es el adivinador que tenemos esta mañana. Pongan atención, tengo agujas y no sé coser, tengo números y no sé leer, te digo la hora sin hablar, ¿quién soy? Cuéntenme a través de WhatsApp, vamos a ver quién es el primero o la primera en participar, recuerden. Tengo agujas y no sé coser. Tengo números y no sé leer. Tengo la hora sin hablar. ¿Quién soy? Cuéntenme a través de WhatsApp 775-771-1029 y voten por su canción favorita. Número 1, René de Lara Campos. Número 2, es la de Soda Pop de las Guerreras. O número 3, es la canción que tenemos de Capibara. Así que vamos a ver cuál es el que gana. Y pues vamos a irnos rápidamente ya con los mensajes que están haciéndonos llegar. Terminación 69.
2: Hola, Dianita, ¿cómo estás? Hola, y quiero que me des toda la suerte del mundo porque voy a cantar en mi escuela de los honores a la bandera. Bye.
3: Hola, Dianita, yo soy Lía. Estoy en Corazoncito Negro. Te quiero mucho. Bye.
1: Gracias, mi niña preciosa. Saludos, muy buenos días y mucho éxito. Terminación 16.
4: Buenos días, Dianita. Yo soy Sebastián. Voto por la canción de Saya Boys. Mi mamá igual.
1: Muy bien, mi niño, gracias. Terminación 32.
5: Hola, Dianita, ya voy a la escuela. Y soy Osvaldo.
1: Muy bien, mi niño Osvaldo, gracias. Huicho dice, hola Dianita, buenos días, aquí el Huicho ya reportándose y espero que estés muy bien, igualmente, terminación 18.
6: Hola Dianita, mando un saludo a mi hermanito, igual que ya se despierte y también...
7: ¿Me puedes poner la canción?
6: ¿Me puedes poner la canción de las K-Pops? Soy Aitana.
1: Muy bien, niña, claro que sí, vamos a ir programando sus canciones, por supuesto. También dicen, hola Dianita, buenos días, hoy quiero mandar un saludo a mis hijos Emanuel y Daniel, que les agradezco mucho y que me cuiden mucho, los ama mucho su mamá, les puedes poner la canción de Bruno Mars, muchas gracias. Por acá Terminación 07 dice que es el reloj nuestra dinámica del día de hoy del Adivina Adivinador. Efectivamente, Angie es nuestra primera ganadora, felicidades Angie preciosa. Terminación 72.
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0: buenos días. Iniciamos una nueva semana con los horóscopos infantiles de Alberito. Vamos con la espera a cada signo esta semana del 12 al 18 de octubre.
1: Aries, esta semana tu energía estará por las nubes. Si tienes oportunidad de participar en clase o en algún juego, anímate y demuestra de qué estás hecho.
2: Tauro,
0: podrías recibir un antojito o un pequeño detalle que te alegre el día. Disfrútalo mucho. Y recuerda que compartir también hace más dulce cualquier momento.
2: Géminis,
0: ponte alerta, porque podrías escuchar una noticia inesperada. Tal vez sea algo de tu escuela, de tus amigos o de un plan que no veías venir.
2: Cáncer,
0: si esta semana algo no sale como esperabas, no te desanimes. Respira profundo, inténtalo otra vez y recuerda que equivocarse también es parte de aprender.
2: Leo,
0: se acerca la temporada de sustos y diversión. Estoy pensando qué monstruo, personaje o criatura te gustaría ser.
2: Virgo,
0: esta semana podría ser la persona que resuelva un pequeño problema en casa o en la escuela. A veces una buena idea vale más que tener superpoderes.
2: Libra,
0: tu sonrisa podría contagiarse más rápido con bostezo. Si ves a alguien teniendo un día difícil, regálale unas palabras bonitas o invítala a jugar.
2: Escorpio,
0: algo podría sorprenderte cuando menos se lo esperes. No todo lo misterioso da miedo. A veces las mejores sorpresas llegan disfrazadas de casualidad.
2: Sagitario,
0: ¿listo para una semana con espíritu aventurero? Busca algo nuevo que puedas hacer en tus ratos libres, aunque sea un juego diferente o una receta sencilla con tu familia.
2: Capricornio,
0: esta semana tendrás la oportunidad de demostrar que puedes cumplir con lo que te propones. Ve paso a paso y no te rindas si algo necesita un poquito más esfuerzo.
2: Acuario,
0: atención, artista del zodiaco, podrías tener una idea genial para crear algo espeluznante. Un dibujo, una historia de fantasmas o una decoración de Halloween.
2: Piscis,
0: esta semana podrías tener muchas ganas de contar historias. Aprovecha para inventar una aventura con personajes sorprendentes.
2: Y hasta que llegaran los kits horóscopos.
0: Recuerden que cada día es una nueva oportunidad para aprender, divertirse y compartir cosas bonitas con los demás. Sigan disfrutando de octubre y prepárense, porque Halloween cada vez está más cerca. El clima para este lunes 12 de octubre en Tulancingo se espera con una temperatura máxima de 22 y una mínima de 10 grados centígrados. El cielo estará mayormente soleado, pero la mañana y la noche podrían sentirse frescas. También se pronostica lluvia con un 40% de probabilidad a partir de las 3 de la tarde.
2: Yo soy Berito y nos vemos el siguiente lunes con los Kids Horóscopos.
3: Muy bien, Berito preciosa, gracias por los Kids Horóscopos. Y vaya que muy buena recomendación, ¿eh? Justamente tenemos una buena recomendación para todos los Ultra Kids. Terminación 90, Samad y Arlet, mamá y papá. Y Maireli.
4: Hola, Dianita, buenos días. Voto por la canción número 3. Voy en camino a la escuela, gracias. Estoy en corazoncito negro, azul y gris. Soy Samadhi, gracias.
3: Gracias,
4: bye,
3: preciosa.
4: Bonito día.
3: Igualmente, muy bonito día también por acá. Terminación 59.
5: Oscar, voto por la número 3, mi papá también y mi mamá también. El reloj.
3: Gracias, mi Oscar. En terminación 17.
5: El reloj. Voto por la número 1. Bye, soy Ulises.
3: Gracias, Ulises. Dicen, Dianita, me llamo Matías, voto por la 2. Estoy en corazón amarillo. ¿Y qué es el reloj? Por acá, terminación 65 también dice que es el reloj. Terminación 93 dice que es el reloj. Dice, muy buenos días. Terminación 74.
6: Ay, ¿está cómo está? Me encanta la capibara y voto por la número 2. Rara Capos. Soy Valentina. Con un mano gatito a George.
7: El reloj, Dianita. ¿Por qué no me pusiste lo de Train My? Dale, Chandre.
3: Muy bien, gracias, mis niños. Dicen, hola, buenos días, es el reloj, votamos por la canción número 2. Y esa de Chuy y Mai, porque todavía no la tenemos descargada, mi niñola. Bueno, la vamos a pedir en programación con mucho gusto. Dicen, buenos días, Dianita, un saludo a Abril, Luna y Yati, que van en camino a la escuela de parte de su papá, que los ama, y votan por la número 1. Terminación 48.
8: Por la canción número 2 y número 3. Me llamo Pati. Es reloj.
3: Muy bien, terminación 80.
9: Hola, Dianita, buenos días, soy Sofía. Yo ahorita voto por la de Capibara y la respuesta es el reloj.
3: Muy bien, por acá gracias que tenemos los mensajes. Terminación 47.
10: Hola, Dianita, soy Naima y voto por la canción número... 3. Muchas gracias y le quiero mandar un saludo a mi tío que está trabajando. Bye.
11: El reloj.
12: Hola, Dianita, yo soy Samantha. Voto por la canción número 2. Y por la 1, mi mamá vota por la número 1. Bye, le mando muchos saludos a mi abuelito que está trabajando. Bye.
3: Bye, mi niña, dicen. Buenos días, es el reloj y saludos. Por acá también dicen, soy Liam y vota por la canción número 3. Dicen, hola, muy buenos días. Yo la vota por el número 1, terminación 02.
13: Hola, Dianita, soy Santi. Ya vengo camino a la escuela. Voto por la canción número 2 y la 3.
14: Es la canción.
15: Hola, Dianita, soy Tonito y voto por la número 3. Voy en camino a la escuela. Bye.
16: Hola, Dianita, voto a la canción 3. Hola, Dianita.
3: Muy bien, gracias, mi niño, por acá. Saludos y gracias por participar. Terminación 13.
17: Hola, Dianita. Voto por las 3. Mi hermanito vota por la número 1. Soy Regina.
3: Gracias, Regi. Dice, buenos días. Le mandamos un saludo a Eric, Ángel, Jennifer, que van rumbo a la escuela y votamos por la número 1. Gracias y que tengas un hermoso día. Terminación 86.
18: Y la adivinanza es un reloj. Bye.
19: Dianita, otra vez. Yo voto por la número 1. Mi papá también vota por la número 1. Mi mamá también. Bye. Soy Vale la Traviesa. ¡Pip!
3: Ay, qué gusto escucharte, mi Vale la Traviesa. Un saludo, hermosa, y te mandamos un fuerte abrazo. Terminación 81.
20: Las guerreras K-pop.
3: Muy bien. Terminación 64.
21: Hola, Dianita, meta. Yo soy Mauro. Voy en camino a la escuela. Chao.
3: Chao, mi niño, saludos, buenos días. Dicen, buenos días, soy Jared, voto por la canción 3 y mi mamá por la 1. Lindo día, hoy me toca homenaje y estoy listo para la escuela. Voy en corazoncito azul con un poco de sueño. Dicen, hola, buenos días, un saludo para mis nietos Maxi Alarcón y Kenia Rieta. Vota por la canción número 1, Kenia. Terminación 32.
22: Hola, Dianita, buenos días. Soy Aranza, voto por la número 1 y mi corazoncito está en color negro y que tengas un excelente día. Bye, te quiero.
3: Gracias, preciosa. Igual yo les quiero mucho, les mando un abrazo y feliz de inicio de semana. Dicen, el reloj, muy buenos días. Terminación 64.
23: ¿Por quién?
24: ¿Por cuál votas?
25: Valdo, gracias.
26: Hola,
25: Dianita. Buenos días, aquí Lucho ya reportándose y espero que estés muy bien. Hola. Igualmente, terminación 18.
27: Hola, Dianita.
25: Te
27: mando un saludo, mamá, a mi hermanito. Igual que ya se despierte y también
3: gracias. Muy bien, gracias. Saludos y muy buenos días. Terminación 54.
28: Hola, Dianita. Soy Aigrin. Voto para número 2. Bye, te quiero, que tengas un buen día. Hola, Dianita, la respuesta es el reloj. Soy Ayrin. Voto por la número 2. Bye, te quiero. Que tengas un buen gran día.
3: Igualmente, preciosa. Un gran día para ti. Te mandamos un abrazo y, bueno, pues mucho éxito. Terminación 52.
0: ¿Cómo estás? Yo voto para la número 3. ¿Qué? ¿Qué?
1: Me llamo
0: Arturo. Adiós. Mi corazoncito es el color verde. Adiós.
2: Hola, Dianita, buenos días. Me llamo Derek. Yo voto por la número 3 y mi corazoncito está de color verde.
3: Muy bien, gracias, mi niño. Y todavía tenemos más mensajes, pero ¿qué creen? Nos vamos a ir con la canción número 1, que es la ganadora definitivamente de esta mañana. Se lleva más votos entre la 3 y la 1. Ahí se iban y gana el día de hoy la canción número 1, que es René de Lara Campos. Súbela a tu radio en este lunes, inicio de semana. Ya son las 7:46.

0: Muy bien, y de escuchar después de eso, René de Lara Campos, nos vamos a ir con los saludos que todavía tenemos pendientes. Terminación 67.
1: Yo voto por la canción de Las Guerreras K-Pop.
0: Muy bien, mi niña, buenos días, gracias. Terminación 76.
2: Hola, Dianita, buenos días, soy Bruno, y yo voto por la número 3, y es el reloj.
0: Muy bien, Brunito, gracias. Terminación 86.
3: Hola, Dianita, buenos días. Le mando un saludito a mi mamá, a Vicky y a Juan José, que me va a llevar a la escuela. Y voto por la número 3 y la 1. Saluditos, y la adivinanza es el reloj.
0: Muy bien, mi niño, gracias. Terminación 49.
4: Hola, Dianita, soy Melanie y yo voto por la número 1. Y le mando un saludo a mi abuelita Alicia y a mi prima Emily, que ya se va a ir para la escuela. Gracias. La adivinanza es el reloj.
0: Muy bien, dicen buenos días, espero que tengas un excelente día, pero en especial para Evan, Sofía, Mateo, Valeria y Ali de parte de Mariel, y saludos desde Querétaro. Dicen también por acá, gracias, Dianita, muy buenos días también para ustedes, que la pasen maravilloso. Dicen, Dianita, muy buenos días, ¿nos puedes poner una canción de Karol G? Te dejo el link, que tengas un lindo día de parte de Santi, Amber y Emily, que es la de Trópico Queta. A ver, vamos a ver si la tenemos esta canción. Creo que todavía no la tenemos, entonces, bueno, vamos a pedirla. Sí, todavía no tenemos esa canción, vamos a pedirla en programación y, por supuesto, pues, programarla por acá para ustedes en el madruguete. Por acá nos mandan los buenos días, muchas gracias, Terminación 25, por estar en contacto con nosotros y mandarnos los buenos días. Dicen, hola, Dianita, votamos por la canción número 2 y saludos a la familia que te escuchamos en Acasochitlán. Dicen, Dianita, buenos días, votamos por la número 2, te saluda Lía, bebé. Terminación 24.
5: Hola, Dianita, soy Mario. Voy a la escuela. Yo me está llevando y apenas voy porque estaba enfermo. Y hoy tengo clases de inglés y no sé qué comprarme.
0: Muy bien, saludos, mi niña hermosa, que tengas una excelente mañana. También por acá nos dicen, es el reloj, mando saludos a Natalie y Gael, que los amamos mucho de parte de sus papás. También por acá, Terminación 63.
6: Buenos días, Dianita, soy Regina. No voto por ninguna canción porque ya no es el que se escucha. Que tengas muy bonito día. Tápate bien porque aunque estés, se ve asoleado, hace frío. Te mando muchos abrazos y besitos. Bye.
0: Bye, gracias. Terminación 76.
7: Hola, Anel.
8: Anita.
7: Bien, gracias.
8: Buenos días. Voto por la canción número 2.
9: Todavía no la tenemos descargada.
7: Otra. Número 2.
8: Mi corazoncito es verde y blanco.
7: Mi corazoncito es verde y blanco.
9: Terminación 48.
7: Oye, Anita.
0: Gracias, mi niña, muy buenos días, excelente mañana. Dicen, buenos días, Dianita, la respuesta es el reloj. ¿Le puedes mandar un saludo, por favor, a mi papá y a mi amiguito Cristian, que ya vamos para la escuela y votamos por la número 1? También Terminación 71.
10: No por ninguna, porque yo voy tarde a la escuela. Bye.
0: ¡Qué barbaridad! Esperemos que llegues a la escuela, mi niña. Dicen, saludos a Uciel y Mael Olvera, que van rumbo a la escuela. Diles que su tía Tania los quiere mucho. ¿Les puedes poner la canción Soda Pop? Por favor, bonito día, Dianita. Gracias. Igualmente para ustedes, cuídense mucho. Y bueno, ahorita vamos a ver si nos da tiempo de programar la canción. Les mando un abrazo y que tengan una feliz mañana. A Uciel y Mael Olvera, por supuesto. Huicho, también muchas gracias. Dice, no me canso de ese sticker de Nutria Bebé, está muy bonito. Y hoy es el 110 aniversario del Club América. Al rato le sintonizamos, Dianita. Saludos, excelente día, excelente inicio de semana y muy buen provecho. Gracias, Huicho, también para ti. Cuídate mucho y feliz día. Terminación 88.
11: Hola, Dianita, buenos días. Mando saludos a mi prima Rey y mi papá sigue enamorado de ti, Dianita.
0: Ay, gracias, mi niña, aunque barbaridad, ¿eh? Mandamos saludos y que tengan muy bonito día. Terminación 79.
12: Hola, Dianita. Soy Tali. No voto por nada porque me perdí donde decían los números. Y le mando saludos a mi primo Alonso, que ya se va a la escuela y me ama mucho. Bye, Dianita. Te quiero. ¡Mua!
0: Yo también, mi niña, un fuerte abrazo y muchísimo éxito. Terminación 27.
13: Hola, Dianita.

0: Buenos días, soy Eileen Valentina y hoy mi corazoncito está de color negro y le mando saluditos a mi mamá, a mi papá, a mis hermanos, a mis abuelos y a una tía mía, Dianita. Voto por la número, por la de las guerreras K-pop y que tengas un excelente día, Dianita. Bye.
1: Muy bonito día, por supuesto. Dice, le puedes mandar un saludo a Angie y queremos la canción libre Soy de Frozen, por favor, muchas gracias. Y creo que ahora sí son todos los mensajes. Yo quiero invitarlos a que se queden en la programación porque viene Ultra Noticias Hidalgo en esta mañana y muy feliz día. Gracias por escucharnos, por sintonizarnos y prender el radio desde temprano. ¿Y qué creen? Que bueno, pues yo también los invito a que no se despeguen de la frecuencia porque, ¿qué crees? Yo también te veo más tarde de 2 a 6 de la tarde en Ultra Seguidores. Mi nombre es Diana Montiel. Feliz lunes. Lunes, inicio de semana. Chau, chau.
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3: Son las 7 con 57 minutos. La temperatura cambia, pero tú sigues en Ultra 102.9 FM, 16 grados centígrados.
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Solecito, así arranca la semana. Bono de puntualidad porque son las 8 en punto de este lunes 12 de octubre del 2026. 15 grados centígrados, yo tengo un poco más de calorcito, pero ahora sí que son los termostatos personales. En esta, allá por el pleistoceno tardío, cuando su servidor era estudiante de primaria, hoy era feriado, y se llamaba Día de la Raza. Bueno, ahora es Día de la Hispanidad, Día de los Encuentros, cosas así por el estilo. Lo que sí es que en la mañana escuchaba a unos comentaristas señalando de que hoy se conmemora el descubrimiento de América. Ahí sí, para que vea, ahí sí estoy en contra. ¿Cuál descubrir América? Esta tierra ya existía desde hace un rato totote. Ahí sí no me parece. Pero bueno, las 8:01, oiga, reventó, sin exagerarle, reventó la situación en el Instituto Mexicano del Seguro Social. Analistas, especialistas, obviamente los propios colaboradoras y colaboradores del IMSS, desde hace años vienen hablando de la situación que tienen acerca de la carencia de insumos, medicamentos, malas instalaciones. También el tema que están discutiendo es acerca de el aumento salarial en el que no están de acuerdo. Y pues bueno, las protestas prácticamente se replicaron en varios estados de la República. Zoé Robledo salió a dar una explicación bastante chata, la verdad, del asunto. Oigan, es que está mal el IMSS porque ya tenemos más afiliados. Híjole, manito, es que de verdad. Son situaciones que tiene años que se están planteando y por lo tanto años que debieron de revisarse. Por acá por Tulancingo obviamente también hubo manifestación, platicaremos de ello, platicaremos acerca de el fallo legal que se dio respecto al caso. Se estimó que son dos homicidios, un feminicidio, un aborto forzado. Los responsables tendrán sentencia el próximo miércoles 14, o sea, pasado mañana se estará dictando la sentencia al respecto. Por aquí estamos platicando de temas político-electorales, ya se están moviendo las cuestiones. El jueves pasado comenzaron las inscripciones en Morena para los que quieren ser coordinadores de la Cuarta Transformación, o como quiere que se llame ese enorme título que le pusieron. Ya ve que en el PRI ya creo que están defensores de la patria, en el PAN son defensores de la familia, la patria, la sociedad, algo así por el estilo. En Xinguilucan ya dieron el primer nombramiento de este tipo en el Partido Acción Nacional. Por acá platicaremos un ratito más con Julio Soto para ver cuáles son las expectativas que tiene como al haberse inscrito a esta figura de los defensores de la Cuarta Transformación. Hablemos también acerca de la visita de la presidenta Claudia Sheinbaum al estado de Hidalgo el pasado fin de semana, donde por una parte vino a revisar cuestiones del IMSS bienestar. Qué cosa tan casual, donde hizo anuncios, me parece bastante ambiciosos, dadas las circunstancias de crisis que está teniendo en este momento el sistema de salud, prácticamente por entero. Y también anunció que a finales del mes de octubre se estarán entregando los apoyos a las familias que resultaron afectadas por la vaguada monzónica de octubre del año pasado, aproximadamente 400,000 pesos para aproximadamente 2,800 familias. Y en el parte, ahorita está saliendo el solecito, pero todavía hay afectaciones, nos lo ha dicho Jerry Romero N cantidad de veces a partir de lo que le han comentado los expertos también en la materia. Deja de llover, pero todavía tienes humedad acumulada, entonces por eso todavía se pueden presentar derrumbes y deslaves en este sentido. 8:04, esto es parte de lo que estamos proponiendo en este más o menos 2 horas de transmisión que arrancaron desde ya en Ultra Noticias Hidalgo. Bienvenida, bienvenido.

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2: Escucha el monitor vial Ultra. En Ultra son las
3: 8:04.
2: La temperatura es
3: 15 grados.
2: Alerta verde. Alerta verde.
3: Carretera Tulancingo Pirámides con buen desplazamiento vehicular en este momento.
2: Alerta amarilla. Alerta amarilla.
3: Hay lenta circulación vehicular en la carretera Tulancingo Santiago Tulantepec en el tramo crucero La Y, medias tierras. Tome precauciones.
2: Alerta roja.
4: Alerta roja.
3: Sin reporte de accidentes o incidentes viales de importancia en este momento.
2: Recuerda que no circula.
3: Si va a viajar el día de hoy a la Ciudad de México, su zona metropolitana, le queremos recordar que no circulan vehículos con color de engomado amarillo, terminación de placa 5 y también 6.
2: Este fue el monitor vial de Ultra.
5: 8:06 en este momento, siempre con el gusto de saludarle, arrancando ya semana laboral, por lo menos en Ultranoticias Hidalgo, al aire quiero decir, porque ha visto usted lo checa de que estamos vigentes en plataformas digitales, en redes sociales, y también, bueno, para el resto de la población que está haciendo la chamba desde el pasado fin de semana y que no han parado, y que siguen sin parar. Isa, muy buenos días, pues ahora sí que te tocó el crucero en el Caribe en plenas lluvias de la semana pasada. Bienvenida, buen día.
3: Así es, Daniel, muy buenos días. Pues una semana bastante lluviosa, precisamente una semana bastante lluviosa, pero pues aquí andamos y pues muchísimas gracias. Ya estamos listos como siempre para transmitir información y los invitamos a que se queden con nosotros hasta las 10 de la mañana.
5: Gracias, Isa. Precisamente vamos abriendo agenda informativa. Ayer, antes de que entremos de lleno en este primer bloque con los temas relacionados con las protestas y manifestaciones por parte de colaboradoras y colaboradores del Instituto Mexicano del Seguro Social, que van a seguir el día de hoy, ya anunciaron, por cierto, ahorita le platico cómo está el asunto. Déjeme hacer apunte porque, no es ninguna novedad que le diga, y lo acaba de comentar Isa precisamente, el estado en que se encuentra la carretera Tulancingo-Santiago-Tulantepec, sobre todo un tramo de 1 kilómetro, 200 metros aproximadamente, que es prácticamente imposible pasar de manera adecuada. Ahora sí que te toca vivirlo, pues a ti y a Jess, Isa.
3: Efectivamente, Daniel. De hecho, sí vale la pena contar y yo creo que pues no es algo que no se sepa, ¿no? Los
5: Sobre
3: carros
5: incluso, que cruzan ahí diario, ¿no?
3: Sí, incluso los carros pasan por donde pueden, o sea, ya es algo muy, pero está en muy malas condiciones.
5: Ayer por la noche, la presidencia municipal del Centro de Tulantepec, que es su chamba, hago la aclaración, que es su chamba, llegaron con camiones de volteo, con maquinaria, a hacer un arreglo. Reconoce la propia alcaldesa Janet Fernández que es un arreglo temporal en lo que inician las labores de reconstrucción, ya no de rehabilitación, de reconstrucción de la carretera Tulancingo-Santiago-Tulantepec. Por ahí un alma caritativa, que no le voy a hacer publicidad gratis, por supuesto, llegó también con palas, picos y algunas personas a regar algo de material. Me comentan que no está del todo mal el arreglo, pero que sigue siendo igual de complicado pasar por ese tramo de 1 kilómetro, 200 metros aproximadamente, reconociendo, insisto, la alcaldía que es un arreglo temporal, pero que de todas maneras, pues ahora sí que de propia voz, en tu propia experiencia, Isa, no es nada fácil pasar por ahí en estos momentos, y pues bueno, a la espera de que inicien los trabajos que anunció el gobernador Julio Menchaca, hará cosa de unos 4 meses aproximadamente, entendiendo, insisto, que es un arreglo temporal, y pues ahora sí que se, y tú la cruzas, ¿qué? Como 2 o 3 veces al día, ¿no? Por ahí, un poquito menos.
3: Más o menos, Daniel, sí, y sobre todo pues ahorita que es temporada de lluvias, bueno, la semana pasada que estuvo con bastante lluvia, sí. Pues todavía se complica bastante porque no puedes ver dónde están los hoyos, ¿no? Entonces, pues también hasta riesgo para tu auto.
5: Pues, ¿cuáles hoyos también? Vaya cosa. Ahora, échale el que es operador de transporte de pasajeros, el que reparte mercancía, el que tiene la necesidad de pasar por ahí, sin exagerar, 8 o 9 veces al día. O sea, échale. Y voy a decir algo que a algunos les va a sonar exagerado, pero quien sea operador de transporte para pasajeros, quizá me dé la razón o quizá diga que soy un exagerado. Las y para el automovilista en general, las broncas para la cervical, las broncas para la salud de tu columna vertebral y lo que sigue de la columna vertebral.
3: Es correcto, sí, es un todo.
5: También eso, y tu auto. Lo dejo al final porque pues, primero la salud, ¿no?
3: Exacto.
5: Y tu auto también. Bueno, gracias Sister, también por el apunte de, ahora sí que víctima directa del asunto de cómo está la Tulancingo Santiago Tulantepec, que insisto, también es obligación de los gobiernos, y pues hay las almas caritativas que no se hagan Chihuahua, ese gallo quiere maíz. 8:10 en este momento. Oiga, por la mañana del pasado, desde el jueves, desde el jueves 8 comenzaron las protestas y manifestaciones por parte de personal, colaboradoras y colaboradores del Instituto Mexicano del Seguro Social a nivel nacional con peticiones o exigencias concretas, que se revise el aumento salarial que se les está ofreciendo y que consideran que es insuficiente. Me estaba escuchando en la

0: Mañana Gaby Barquet en W Radio que el aumento que le están ofreciendo directo a su salario es de fabulosos 188 pesos quincenales. ¿Qué haces con eso, no? El otro asunto es una cuestión que no es de hace tres días, ni es de hace tres semanas, ni de hace tres años, de muchísimo tiempo. Insumos y medicamentos suficientes, y a ello se agrega, nos comentaban en los testimonios de los manifestantes aquí en la Clínica 2 del Seguro Social en Tulancingo, y me queda claro que es un asunto que está a nivel nacional, la antigüedad que tienen algunas de las instalaciones. Entiendo que uno de los deportes nacionales, aparte de criticar a elementos policíacos que en ocasiones se lo merecen, pero en ocasiones, insisto, tal parece que es deporte injusto, entiendo que también otro deporte nacional es poner el dedo flamígero sobre las colaboradoras y colaboradores del Seguro Social, sea personal administrativo, médico o de servicios de cualquiera que sea, pero de verdad se lo digo por lo que he visto. Hacen lo que pueden con lo que tienen, y más incluso, y más. ¿Que hay malos elementos? Por supuesto que también los hay, que hay pésimos elementos y lo que sigue de pésimos, también los hay. Y que están en algunos casos sindicalizados y dices, Dios de mi vida, cómo carambas, ¿no? Pero en este caso creo que hay quienes son usuarios del Seguro Social, que de manera directa o indirecta lo hemos sido todas y todos los que vivimos en este país, hemos visto esas condiciones en las que trabajan, las cuestiones laborales pues las tienen que revisar. Y es muy, muy buenos días y justamente abrimos con ello la agenda porque de entrada también señalan que el día de hoy seguirán las manifestaciones. El diario Reforma, de hecho, lo encabezó el sábado como revienta el IMSS desde dentro. ¿Cómo estás, Jess? Buen día.
1: Muy buenos días, Daniel. Buenos días también, Isa, y buenos días a todo el auditorio. Efectivamente, el personal del Instituto Mexicano del Seguro Social, adscrito a la Clínica 2 aquí en Tulancingo, se unieron a las protestas y manifestaciones que se realizaron a nivel nacional, como ya lo comentabas, Daniel, exigiendo mejores condiciones para realizar sus labores. Con pancartas mostraron su inconformidad con sus representantes sindicales, señalando que no han defendido sus derechos laborales, agregando que deben realizar sus respectivos trabajos en condiciones precarias en muchos casos. Los manifestantes señalaron como ejemplo que en la Clínica 2, aquí en Tulancingo, en la mayoría de las ocasiones dos enfermeras se deben encargar del cuidado de hasta 28 pacientes.
0: Hazme favor.
1: Sí, internados ante la falta de personal especializado. A ello también se le suma la falta de insumos, de medicamentos, que tampoco es un tema nuevo, que también ya se sabía. Una situación que está vigente desde hace varios años a nivel nacional, incluido también falta de especialistas, de personal médico suficiente para poder atender a los derechohabientes. Los trabajadores del IMSS consideraron que con este panorama es imposible ofrecer un buen servicio a los pacientes que lo requieran bajo el programa Salud Universal anunciado por el gobierno federal para iniciar el próximo 2027. Y en cuanto a sus derechos laborales, la protesta que tiene alcance nacional, señalaron su inconformidad en un ajuste salarial del 2.9%, lo que consideraron insuficiente para poder solventar sus necesidades, tanto propias como también de sus familias. El personal que protestó aquí en Tulancingo calificó como ilegal el Congreso, donde se aprobó ese porcentaje de aumento salarial. Señalaron que será el próximo 14 de octubre cuando se lleve a cabo un Congreso extraordinario del personal del IMSS, donde tendrán que revisar el tema y también otros relacionados con los derechos laborales. Y es que esta protesta realizada en Tulancingo forma parte de las ocurridas en varias unidades de atención médica en prácticamente todo el país. Cabe señalar que la atención médica no ha sido suspendida durante estas protestas. Pues en estas participa el personal al terminar de cubrir sus turnos, y bueno, pues es parte de las necesidades, es parte de lo que están exigiendo, y pues mencionan, hacemos lo que podemos con lo que tenemos.
0: Hay otros temas que me concernaron. Ahí está la transmisión que hicimos en Facebook Live el pasado viernes, donde señalan, bueno, aparte de que falta de insumos, medicamentos, material de curación, tenemos camas que tienen, en la Clínica 2, nos decía parte del personal del IMSS, tenemos camas que tienen 30 años que están funcionando, colchonetas que tienen 10, 15 años que estamos utilizando, y hacemos lo que podemos con lo que tenemos.
1: Sí, incluso en entrevistas el mismo personal mencionaba, pues creo que estamos muy lejos de lo que nos habían prometido del servicio médico de Dinamarca. Y bueno, pues ahí está lo que mencionan los propios trabajadores, esta falta de insumo, lo que decían también, que incluso dos enfermeras deben cuidar hasta 28 pacientes internados porque no hay personal, no hay especialistas, y bueno, es parte de las exigencias que se está realizando.
0: A ver, cuidar a a pacientes no nada más checar cómo está su expediente, es revisar cómo están las cuestiones de limpieza, la limpieza de su MAC,

0: De un asunto que se venía diciendo desde hace muchos años.
1: Jess. Sí, no es un tema nuevo, ya se conocía, pero bueno, finalmente este fin de semana ya se dio a conocer.
0: Sale. Jess, gracias, buen día, excelente semana.
1: Igualmente.
0: A tus órdenes, si escucha su servidor agitado, es que de veras es enojoso escuchar a los manifestantes diciendo lo que está ocurriendo, y es que además no es que los escuches, es que lo has visto, cómo están tratando de operar. En la Ciudad de México, en Guadalajara, en Monterrey, en Pachuca, en otras partes del país, hubo protestas y manifestaciones al respecto. En la capital del estado de Hidalgo, Guillermo Olivares Reina se reunió con parte de los manifestantes que estaban afuera de las instalaciones del IMSS sobre Boulevard Felipe Ángeles. Hubo acuerdos que entiendo que comenzaron a revisarse a partir de este fin de semana, Isa.
2: Pues bien, les contamos que personal de la Secretaría General de Gobierno del Estado de Hidalgo estaría realizando recorridos sin previo aviso. Estas son las unidades médicas y administrativas del Instituto Mexicano del Seguro Social dentro del Estado de Hidalgo. Todo esto para poder verificar sus condiciones de operación. De hecho, se trata de uno de los acuerdos establecidos con los trabajadores de la institución y en reunión realizada con el secretario de Gobierno, estamos hablando de Guillermo Olivares Reina, ante la manifestación de personal sobre el Boulevard Felipe Ángeles en Pachuca este viernes. El 9 de octubre, este pasado viernes. Y pues por medio de un comunicado oficial se dio a conocer que los recorridos se van a hacer precisamente con el acompañamiento de personal de la Procuraduría General de Justicia del Estado de Hidalgo. Y pues la manifestación semejante a la realizada en varias partes del país fue en protesta por lo que consideran los colaboradores del IMSS las malas condiciones laborales para poder realizar su respectivo trabajo. Y pues los trabajadores mostraron también inconformidad por la falta de medicamentos e insumos para poder atender pues a los derechohabientes, situación que pues se arrastra desde hace varios años. Además también han señalado que las instalaciones para servicio médico están en malas condiciones o con carencias. De hecho, todo esto limita la atención para quien lo requiere. Y pues respecto de este punto precisamente, entre los acuerdos establecidos entre los colaboradores del IMSS y la Secretaría General de Gobierno del Estado de Hidalgo, pues está verificar las carencias reportadas en cuestión de medicamentos, insumos, equipamiento, recursos humanos de todas las categorías. Parte de lo que dijo y también se señala en el comunicado oficial es lo siguiente: la Secretaría de Gobierno dará seguimiento mediante la coordinación institucional para poder canalizar pues los planteamientos entre las autoridades correspondientes. De hecho, se acordó que en caso de detectarse mal uso, ocultamiento, también desperdicio u otras irregularidades relacionadas con los insumos, se va a dar parte a la autoridad ministerial correspondiente. Y pues los acuerdos fueron suscritos por Ezequiel Olvera Maldonado, quien es secretario general del sindicato, Carla Bautista Juárez, apoderada legal del sindicato, también hablamos de Jesús Arellano Monroy, secretario de conflictos, y Guillermo Olivares Reina, quien es secretario de gobierno. Entonces, pues ese es el proceso anual y es lo que acuerdan revisar las condiciones de trabajo, en sedes del IMSS aquí en el estado de Hidalgo, que si bien pues como lo acaban de mencionar, realmente hay pues muchos desperfectos de acuerdo con los reportes.
0: Ahora entiendo que si va a intervenir la Procuraduría de Justicia del Estado de Hidalgo en las revisiones es porque sospechan o tienen la versión de que podría haber saqueo. Híjole, con todo respeto, ¿qué le saqueas al IMSS? O sea, entiendo que hay material, que hay infraestructura y demás, que es susceptible de que se la lleven, pero ¿qué fregados le saqueas al IMSS cuando no tiene insumos y medicamentos, Chihuahua?
2: Sí, bueno, no finalmente, pues, precisamente para eso es esta supervisión, ¿no? Para checar.
0: Que dará el gobierno del estado, pero la solución tendrá que venir a la federación.
2: Es correcto.
0: Perdón, interrupción, Isa.
2: No, simplemente mencionar que para eso es esta supervisión, para pues confirmar o descartar lo que realmente está pasando al interior.
0: Es una aspirina para algo que requiere una cirugía mayor, lo que, con todo respeto, la que acordaron este fin de semana. Va a haber protestas y manifestaciones el día de hoy también, por cierto.
2: Es correcto.
0: Y el miércoles hay congreso extraordinario del IMSS. Y permítame un apunte final. Así vamos a llegar el 2 de enero del próximo año a algo que se llama Programa de Salud Universal, con carencias en el IMSS, en el ISSSTE, en clínicas, en buena parte del sistema de salud federal. Pausa, Isa, si nos permites.
2: Así es, vamos a hacer una pausa. Ya son las 8 de la mañana con 21 minutos y en un momento más regresamos con más.

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0: Hubo una época en la que los arreglos instrumentales de temas populares podían llegar a vender más que los originales, posiblemente como herencia de las grandes orquestas de jazz de los 40 y los 50. Una nueva generación de directores y arreglistas vio la luz a partir de los 60. Música suave, agradable para todos los gustos y con arreglos tan personales que contenían la identidad indeleble del director en cada una de sus notas. Hoy en el Minuto Musical escucharemos a Joseph Raymond Conniff, destacado músico, director de orquesta, arreglista vocal y musical y trombonista estadounidense. Se caracterizó por emplear un coro acompañando a la orquesta que él formó. El tema que escuchamos se titula Brasil. Continuamos.
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2: Ya a las 8 de la mañana con 26 minutos y le vamos a compartir las efemérides y vamos a platicar qué fue lo que sucedió un día como hoy, un 12 de octubre, pero en 1986. En la ciudad de Tulancingo, el presidente municipal Luis Roche colocó, de hecho, una réplica de la cruz atrial o cruz cogollada, esto a un costado de la catedral, para poder responder, pues, de alguna forma, la original que simboliza el lugar donde los monjes franciscanos fundaron el pueblo de San Juan Bautista Toyantzinco en el año de 1528. Ahí está un dato importante e interesante en cuestión de efemérides. También un día como hoy, en 1968, de hecho, fueron transmitidos los Juegos Olímpicos celebrados en Ciudad de México a través de la antena de telecomunicación vía satelital llamada Tulancingo 1. Bien, en temas pues más generales, le queremos compartir que pues un día como hoy ocurre el descubrimiento de América, es aniversario del descubrimiento de América. También un día como hoy, pero en 1968, nuevamente se menciona la inauguración de los Juegos Olímpicos en México, los primeros en ser transmitidos por televisión vía satélite. Y bien, le contamos que este día también es Día de la Raza, ¿sí? Así como lo acaba de escuchar, Día de la Nación Pluricultural, lo que pues toda la vida hemos conocido como Día de la Raza. Pero desde el 2020 ya se le cambia el nombre a Día de la Nación Pluricultural. El Senado lo cambió de manera oficial por Día de la Nación Pluricultural. El nombre lo propuso Venustiano Carranza en 1917 para poder celebrar pues el mestizaje. Entonces, movimientos indígenas dijeron no hay nada que celebrar, fue una invasión, un despojo, genocidio, entre otros señalamientos pues que se dieron a conocer precisamente. También es día de la resistencia indígena, es día mundial de la artritis reumatoide, también es día mundial contra la artritis, o sea, vaya, se puede conocer de alguna de las dos formas. Ya en ese momento son las 8 de la mañana con 29 minutos. Continuamos mientras tanto con más información.
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4: 8:29 de la mañana. Bueno, pues por supuesto que ya estamos para recibir sus mensajes, sus comentarios de viva voz, por supuesto sus videos y sus imágenes respecto a lo que está ocurriendo en su colonia, en su comunidad, en su localidad, con obviamente el objetivo de darle salida para quien sea responsable del tema, que en este caso serán las autoridades correspondientes, sean municipales, estatales o federales. 775-771-1029, el punto de contacto para formar parte de esta red permanente de reporteras y reporteros ciudadanos desde Ultranoticias Hidalgo. Gracias infinitas. Por acá nos están preguntando que si el día de hoy estarán abiertos los juzgados de lo familiar. Que yo tenga conocimiento, no hay nada en particular que implique que vayan a cerrar los juzgados de lo familiar, entonces tendrán que estar funcionando de manera normal. Dicen por acá, la carretera Santiago-Tulancingo ya le dieron una mano de gato, pero la Cuautepec-Tulancingo a la altura del banco, a la entrada de la secundaria 56 por el Panteón, nada se le ha hecho. Entiendo que, bueno, están urgiendo precisamente que se dé atención también en esa zona. Muchísimos reportes que tienen que ver con el tema de apertura que tuvimos hace un momento respecto al IMSS. Por una parte señalan que tienen un paciente por acá que tiene 8 días internado de fractura de tibia y no hay fecha para que le operen. Por otra parte, señalan la crisis de la falta de insumos del sector salud es general. La población no derechohabiente a una seguridad social tiene que comprar su material y medicamentos para su atención. ¿Qué cree? Lo he visto también en el seguro social ordinario. Y muchos comentarios que coinciden, dicen, no, que la presidenta dice que no, que estamos como en Dinamarca. Y reproches también en el sentido de que vino la presidenta a revisar el IMSS ordinario, que también tiene muchísimas carencias, perdón, el IMSS de bienestar, que también tiene muchísimas carencias, y en el caso del IMSS ordinario señalan no hay especialistas porque no hay material y el salario es poco. Poco les conviene irse a trabajar a, y por lo tanto se van a medio privado, y ganan más que los ninis que los médicos, por ejemplo. Mucha gente dirá que si no les parece el sueldo que renuncien, pero lo que opinan son los que no pagan impuestos y los que no tienen descuentos para el IMSS. ¿Qué cree? Todos pagamos impuestos, ¿eh? De manera directa o indirecta, todos estamos pagando impuestos. Al momento que usted se compra un chocotorro, ya está pagando un impuesto. Y el IMSS se va a huelga, no es la mejor opción para los derechohabientes. Hasta el momento han sido, y entiendo que así van a seguir, han sido muy responsables en el parar las labores cuando están, digamos que no están en su turno de trabajo. Ay, pero así como andan las cosas. Ya nos están confirmando que mañana Pachuca también se suma, por lo menos Pachuca, Tulancingo todavía no tengo la confirmación, se suman las protestas y manifestaciones a nivel nacional que habrá nuevamente exigiendo lo que acabamos de platicar, revisión salarial, insumos, medicamentos, revisión a la infraestructura del Seguro Social. Dicen por acá, el poco medicamento que llega es lo que saquean y por qué no hablan de los déspotas que son los pacientes. Le insisto y lo dije hace rato. Por supuesto que hay de todo en este tipo de atenciones. Lo que yo he visto, sí, son malas atenciones y también en la mayoría de los casos, gente que se parte, perdón que lo diga de esta manera, que se parte la madre para darle atención a un paciente. Lo he visto. Y hay de todo, ¿eh? Porque también habemos malos pacientes. Hay de todo. Y habemos malos familiares de pacientes. Hay de todo. Es lo que le puedo decir. El problema dice que se suscitan las carreteras a Santiago, específicamente a la altura de la Roca, se debe a que algunos negocios pusieron su estacionamiento invadiendo las cunetas que toda la carretera debe tener. Sí, cierto también, ¿eh? Hay muchísima invasión de negocios que colocaron ahí estacionamientos, haciendo que el agua corra sobre la carretera y provoca que se haga fea. No sé si hubo permisos, pero sí es algo que tendría que checar a quien corresponda al tramo y se evitarían muchísimos problemas al respecto. Ahorita le checamos un tema de Ultracel que por acá nos está comentando. El IMSS Bienestar y Secretaría de Salud están igual de mal. Faltan muchos medicamentos e insumos, los familiares compran medicamento y si pasan a operar, lo mismo, tienen que comprar gasas, compresas y hasta anestesia. Los servicios quirúrgicos están parados porque no hay medicamento y los pacientes están más de 15 días. El hospital está operando en malas condiciones y no se diga del drenaje en otros servicios, está tapado. Las enfermedades están al pendiente de uno, igual que trabajan muy saturadas. También van a colapsar esas instituciones. Y los médicos se llevan a los pacientes a las privadas. Y luego el mismo hospital de Tulancingo, los familiares tienen que pagar aparatos para poder operar y aún así no los operan. Hay otro tema ahí. El pasado fin de semana, el sábado, salió un mensaje, un videomensaje de Zoe Robledo, director general del IMSS, pues básicamente diciendo que si tienen problemas para poder dar el servicio en el IMSS ordinario, es porque ha aumentado el número de derechohabientes. Chihuahua, pues, insisto, alguien que sea proyeccionista, neta no pudo establecer que iba a crecer la población en general y la población derechohabiente en particular. Chihuahua, ¿no? Bueno, hace poco más de 2 años inició esta muy, muy, muy trágica historia respecto a 3 mujeres que fueron encontradas sin vida al interior de una vivienda en la colonia San Isidro, en Santiago Tulantepec. Semanas después fueron detenidas 3 personas presuntamente relacionadas con los hechos. Hace unas semanas se pretendía finalizar el proceso legal porque ya habían transcurrido los 2 años desde que inició este proceso legal, se logró por parte de los abogados de las víctimas indirectas, es decir, los familiares de las mujeres que fueron privadas de la vida, se logró que se prorrogara hasta el próximo mes de noviembre. Al final del día, el pasado fin de semana, se dio a conocer el fallo de los juzgadores que están a cargo de este caso, señalando que encontraron culpables a las personas detenidas en su momento con estos hechos ocurridos el 30 de julio del 2024. El Tribunal de Enjuiciamiento dictó fallo condenatorio contra estas 3 personas por los delitos de homicidio. Te le digo, son 2 homicidios, un feminicidio y aborto forzado. Durante la audiencia, que se prolongó durante varias horas, cuyo resultado se conoció el viernes por la mañana,

0: Una de las personas declaradas culpables identificadas con las iniciales ONN fue considerada partícipe inductor en el feminicidio y el aborto forzado. En tanto, RNN y DNN fueron señalados como coautores y también se les atribuyó responsabilidad por los otros dos homicidios. Durante la audiencia, una de las juezas explicó que los homicidios de dos de las víctimas no fueron clasificados como feminicidios debido a que el tribunal no encontró acreditadas razones de género para esa clasificación. En el caso de la víctima de feminicidio, se tomó en cuenta su relación sentimental con ONN y la finalidad de terminar el embarazo mencionada durante la exposición del fallo. El tribunal también determinó que ONN no era culpable de los otros dos homicidios, pues aunque habría pagado para que se cometiera el crimen originalmente planeado, RNN y DNN se apartaron de ese plan y cometieron otros dos asesinatos. Según la resolución, no se encontraron elementos suficientes para acreditar que ONN tuviera conocimiento de esos hechos adicionales y al inicio de la audiencia, la fiscal hizo un recuento del caso que inició con el hallazgo de las tres víctimas localizadas, como le comentaba, al interior de un domicilio en la colonia San Isidro dentro del municipio de Santiago Tulantepec. Al concluir su intervención, solicitó un fallo condenatorio con perspectiva de género y señaló a ONN como partícipe inductor y a RNN y DNN como coautores. Será el próximo miércoles pasado mañana cuando se dicte la sentencia correspondiente. Ya fueron encontrados responsables. Lo que vendrá a continuación, reitero, es la sentencia correspondiente al caso que inició hace más de 2 años y que está encontrando el resolutivo de responsables de estos hechos. 2 homicidios, un feminicidio y un aborto forzado. Otros temas, 8:37 de la mañana, bomberos y protección civil.
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0: En la línea, agradeciéndote siempre el apoyo, Abner, a tus órdenes para conocer el reporte de este fin de semana, de hecho. Buen día.
2: Así es, buen día, gracias. Les informo los servicios de emergencia atendidos día viernes a las 13:11. Se tiene un reporte de un conato de incendio en una tienda departamental en la calle Manuel Fernando Soto. Se atienden 4 incendios de pasto en lotes baldíos, 3 rescates de animalitos, una fuga de gas LP en un tanque portátil, reporte de cortocircuito en una lámpara de alumbrado. Se atienden 4 accidentes automovilísticos, donde se atienden a 3 personas lesionadas, 2 de ellas se trasladaron para su atención médica. Un derrape de motocicleta en la colonia Rojo Gómez, donde se atendió una persona lesionada. También se atendieron 4 personas enfermas, 4 personas lesionadas más. 2 reportes de enjambres en casas de habitación. También una captura de una serpiente y derrame de diésel en vía pública de la actividad que tuvimos.
0: Muchísimas gracias, Abner. Afortunadamente no pasó del susto, pero vaya susto ahí sobre Manuel Fernando Soto entre Hidalgo y, no es cierto, entre Primero de Mayo y Libertad.
2: Así es, únicamente en un baño donde pues, al parecer había un humo nada más, pero no hubo material combustible, algún incendio declarado, no.
0: Sale, vale. Gracias, Abner, nuevamente por el reporte y después de una semana lluviosa, el día, por lo menos el lunes, está arrancando con solecito. ¿Cómo andamos en cuanto a cuestiones meteorológicas para este día?
2: Así es, despejado durante la mañana, alcanzando una temperatura máxima de 21 grados centígrados. Por la tarde, alguna presencia de nublados, 40% de probabilidad de que tengamos presencia de chubascos dispersos. Y el día de mañana amaneciendo con una temperatura mínima de 12 grados centígrados.
0: Ok, gracias, Abner, también por el reporte meteorológico. Y aquí andamos el día de mañana, mediante, si nos permites también, ¿sale?
2: Primero Dios, mañana nos escuchamos, que tengan buen día.
0: Buen día, Abner, fuerte abrazo.
2: Igualmente, hasta luego.
0: A tus órdenes, 8 de la mañana con 40 minutos.
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0: Hago no una corrección, sino un agregado. La manifestación que se llevará a cabo por lo menos en Pachuca el día de mañana incluye al IMSS Ordinario, al IMSS Bienestar, al ISSSTE, al Hospital del Niño DIF y a usuarios de los servicios de salud. Es decir, a los servicios de salud en general en este país, que dice que el 2 de enero el gobierno federal iniciará algo que se llama Sistema de Salud Universal, pues prácticamente con un auto que está encima de unos ladrillos. 8:41. Pausa.
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0: Muchos directores célebres vieron la luz en aquella época. Mantovani, Frank Purcelli, por ejemplo, la versión criolla que supo ser Alain Debray. A la movida se unieron directores clásicos como el recordado Waldo de los Ríos, arreglando temas clásicos o hits del momento. Todos dejaron una numerosa cantidad de versiones memorables de temas de todos los tiempos. Ahora lo escuchamos con Extraños en el Paraíso. Seguimos en Ultranoticias Hidalgo.
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2: Ya a las 8:45 y como todos los días le vamos a compartir, por supuesto, el hoy no circula, qué autos no circulan el día de hoy en la Ciudad de México y también en su zona metropolitana. Le recordamos que no circulan vehículos con color de engomado amarillo, terminación de placa 5 y 6, y aparte recuerde que esto aplica desde las 5 de la mañana y hasta las 10 de la noche, para que tome precauciones, salga con tiempo y sobre todo pues ahora que pues es temporada de lluvia, que a partir de, vaya, de las 7 de la mañana, recordemos, si se complica bastante el tráfico en la entrada a la Ciudad de México, así que tome las debidas precauciones. Mientras tanto, ya son las 8:46, continuamos con más información. Mientras tanto,
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3: En la información del día de hoy le compartimos que el huracán Simón podría tocar tierra este miércoles en Sinaloa, entre Mazatlán y San Ignacio, aunque ya con categoría 1 según el último pronóstico del Servicio Meteorológico Nacional. A través de un video, el meteorológico del Instituto Estatal de Protección Civil, Juan Pablo Cerón, informó que el ciclón se degradó el día de ayer domingo a categoría 3 con vientos máximos sostenidos a 195 kilómetros por hora. Agregó que el último reporte ubicó el centro del sistema 75 kilómetros al sur-suroeste de Cabo Corrientes, en Jalisco, a la vez que avanza hacia el noreste a una velocidad de 7 kilómetros. Posteriormente podría cambiar de dirección hacia el centro o sur de Sinaloa y tocar tierra alrededor de en mediodía del miércoles entre los municipios de Mazatlán y San Ignacio, ya como huracán categoría 1, aunque las autoridades advirtieron que todavía pueden presentarse modificaciones tanto en su intensidad como en su recorrido. Y cambiando a otros temas, 6 personas, 5 mujeres y un hombre fueron liberados entre la noche del domingo y la madrugada de este lunes, luego de ser detenidos durante la protesta por la mala calidad del agua en la zona metropolitana de Guadalajara, realizada frente a Casa Jalisco. La Fiscalía del Estado confirmó que otras 4 mujeres también serán liberadas. Las detenciones ocurrieron durante la manifestación del domingo, en la que participaron personas que reclamaban por las condiciones del agua en la zona metropolitana. En total, 39 personas fueron detenidas, de las cuales 22 son hombres y 17 mujeres. Las autoridades identificaron a las 6 personas que recuperaron su libertad como Verónica Nayeli N., Marisol N., María Fernanda N., Shali Yaneli N., Alejandra N. e Iván N. Y cambiando totalmente de tema, le compartimos que el Papa León XIV será hospitalizado el día de mañana para una operación de un nódulo de pulmón tras 17 meses de trabajo intenso con giras. El pasado 11 de octubre, el sumo pontífice publicó en sus redes sociales que sería hospitalizado para un procedimiento en los próximos días. Dijo que el nódulo de su pulmón se ha detectado todavía en una fase muy temprana y está bien localizado. Posteriormente, la Santa Sede confirmó que el Papa León entrará al hospital el martes, pero sin precisar si ese mismo día tendrá la operación. Según la oficina de prensa, los médicos estiman que la convalecencia dure alrededor de una semana, por eso sigue en pie la gira de Latinoamérica, que estaría programada para noviembre. Son ya las 8:49. Tenemos más información.
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4: Obviamente uno desea, en el caso del Papa y en el caso de cualquier persona, que todo salga bien. Me acuerdo, y es que la primera vez que entré a un quirófano, bueno, antes de entrar al quirófano, le decía al doctor que me hizo muchísimo favor de atenderme, pues qué tan sencilla o qué tan complicada podría ser la operación. Y es que es algo que saben las médicas y los médicos. Toda operación tiene su grado de complejidad.
3: Efectivamente, y bueno, pues recordemos que él tiene 71 años sí. de edad, afortunadamente goza de buena salud y pues también es deportista, pero como decías, aún así implica riesgos.
4: Bueno, y lo anunció públicamente, él mismo lo anunció, por cierto, ¿eh? Así que ante la feligresía dijo que se iba a operar y demás. Bueno, el otro tema también que tocaste, y es gracias por recordárnoslo, es la crisis del agua que tienen en Guadalajara y ahí sí, en Guadalajara hizo zona metropolitana, Tonalá, Zapopan y demás. Y ahí yo aplicaría aquella de cuando veas a tu vecino sus barbas cortar por otros días a remojar, porque el gran tema es la contaminación que tiene el agua, cuestión que están padeciendo muchísimas ciudades, localidades, municipios en varios puntos del país. Insisto, cuando veas a tu vecino sus barbas cortar, pon las tuyas a remojar. Bueno, otros temas y volvemos a tocar los temas de salud, Isa, contigo, por el inentregable Hospital General de Pachuca que está en San Luis Tlaxiaca y que se entregó como dos o tres días antes de que terminara la anterior administración, que ya lo recibieron, pero que tiene sus detallitos que cuestan una lanita.
2: Así es, Daniel, se han instalado 600 consultorios de atención de primer nivel que se estarían sumando a los centros de salud y clínicas del IMSS Bienestar, pues que ya están en operación en el estado de Hidalgo, así lo anunció directamente la presidenta de México, Claudia Sheinbaum Pardo, durante la visita de trabajo realizada el pasado fin de semana para poder verificar los espacios a cargo de este sistema de salud. De hecho, señaló que pues en una primera etapa habría 365 de estos espacios con un médico con equipamiento, por ejemplo, para poder tener pues una atención inmediata en lugares donde pues se necesita. Y pues el titular del Poder Ejecutivo Federal inició en Hidalgo la supervisión a los espacios a cargo del IMSS Bienestar a nivel nacional, siendo acompañada también en esta ocasión por el gobernador de la entidad, Julio Menchaca Salazar. Además del fortalecimiento no solamente de los centros del IMSS Bienestar, sino del propio Seguro Social y del ISSSTE, pues de todo el sistema de salud, así fue parte de lo que puntualizó Menchaca Salazar. Y pues la presidenta de México, junto con el gobernador de Hidalgo, en primer término, supervisó la actividad del Hospital IMSS Bienestar y el Centro de Salud del municipio de Metzitlán. Y pues a ambos realizaron un recorrido por las instalaciones de ambas unidades de salud, durante la cual dialogaron con el personal y verificaron también la infraestructura, el equipamiento, los servicios y las especialidades también que pues se otorgan, así como el abasto de medicamentos. Todos los centros de salud pues están poniendo internet, expediente también médico digital y un laboratorio que hará las principales pruebas, así lo expresó la presidenta de México. De hecho, explicó que el centro de salud al que acudió precisamente el viernes en Metzitlán ya cuenta con internet, laboratorio y la digitalización también de los medicamentos y los expedientes. Esto estaría ayudando porque si falta un medicamento que se usa mucho, pues de inmediato se va a abastecer. Así lo enfatizó. Y pues en tema relacionado, Sheinbaum Pardo se afirmó también que los hospitales y centros de salud de Hidalgo pues se encuentran en un 85% de abastecimiento de medicamentos e insumos. Y agregó también que están reforzando la supervisión, pues con un sistema digital. Entonces, pues así va la revisión, tanto en cuestión de pues funcionamiento del IMSS Bienestar por parte del gobernador del estado de Hidalgo, Menchaca Salazar, como también de la presidenta Claudia Sheinbaum, bueno, en su visita que tuvo aquí en el estado de Hidalgo.
4: ¿En qué momento inicia sus inspecciones la presidenta de México, específicamente al sistema IMSS Bienestar, en el marco de estas protestas y manifestaciones? Yo, como diría el clásico, respecto al abasto de medicamentos e insumos al 85%, yo, al igual que muchos usuarios, sea del IMSS o del IMSS Bienestar, tengo otros datos. Y es muy ambicioso lo que plantea la presidenta de México. No digo que sea malo, es bastante bueno lo que está proponiendo acerca de dar atenciones incluso 24/7, pero si ni siquiera ha sido capaz de atender un sistema que les están evidenciando los propios colaboradores que está colapsado, ¿cómo le vas a hacer? ¿Cómo le haces para cumplir con esto que estás comprometiendo cuando ni siquiera tienes una aspirina a veces en las bodegas? ¿Qué le saqueas?
2: Es correcto, y aparte estamos hablando de un tema primordial, estamos hablando de la salud, digo, que finalmente es un derecho universal. Y pues vaya, ahí la información, vamos a ver qué pasa más adelante, Daniel.
4: Gracias, y platicamos precisamente al principio de este bloque, y es que dentro de lo que avanzaron en esta visita que hizo la presidenta de México al estado de Hidalgo, es de que ahora sí ya le entregaron el nuevo Hospital General de Pachuca, el que está en San Agustín Tlaxiaca, y que fue entregado 2-3 días antes de la anterior administración, ya se lo entregaron al gobierno federal, ya lo recibió, pero sí le tienes que meter una lana para poner en operación, ¿eh?
3: Efectivamente, este nuevo Hospital General de Pachuca, entregado unos días antes de finalizar la anterior administración del gobierno del estado de Hidalgo, ya fue recibido por el gobierno federal, confirmó el gobernador de Hidalgo, Julio Menchaca. Aclaró que para habilitarlo se requerirá inversión por aproximadamente 1,000 millones de pesos, cantidad que será proporcionada por el gobierno federal. Este nuevo Hospital General de Pachuca, que estaría ubicado en el municipio de San Agustín Tlaxiaca, se mantiene sin funcionar debido a faltantes y omisiones en su construcción, las que fueron detectadas en los primeros días de la actual administración estatal. Lo inauguraron un día antes de que terminara la pasada administración con muchísimos problemas de construcción. Creo que no tenía ni conexión a drenaje y hace falta como 1,000 millones, según señaló Menchaca Salazar. También dijo que sí existen denuncias ante la Contraloría con vista al Ministerio Público por incumplimiento de las empresas responsables de este proyecto, aunque consideró que los trabajos de adecuación al nosocomio puedan avanzar durante el próximo año. Aclaró que actualmente se realiza una evaluación para determinar qué necesita el inmueble y contemplar el presupuesto faltante en el siguiente ejercicio fiscal. En este mismo contexto,

0: El gobernador anunció que los hospitales de Actopan y Tlaxcoapan registran avances entre 95 y 98% y podrían inaugurarse este año. Señaló que dichas unidades de atención médica están prácticamente listas, aunque todavía faltan algunos detalles, entre ellos trabajos relacionados con la energía eléctrica y una subestación. Añadió que ambos hospitales cuentan con equipamiento, por lo que se prevé ponerlos en funcionamiento antes de que termine el año. Y es que Menchaca Salazar también señaló que este año sería inaugurado el Hospital General de Zona número 5 y el Instituto Mexicano del Seguro Social, ubicado en Doxey, en Tlaxcoapan.
1: Que es un tema que se había prometido desde hace como 4 años, que este hospital de Doxey es el que sustituye al que estaba en la ciudad de Tula cuando la inundación, ya.
0: Sí, claro, también ahí se tenía un pendiente, pero bueno, ya finalmente menciona que este año sería inaugurado.
1: Bueno, a ver qué onda, insisto, con uno de los temas más sensibles que hay socialmente, que es el de la atención a la salud, ya.
0: Efectivamente, y bueno, pues prácticamente sí estamos hablando de unos 1,000 millones de pesos para que habiliten este nuevo Hospital General de Pachuca.
1: A ver, par de botoncitos de muestra. Por acá dicen que en el Centro de Salud Tulancingo, el que está en el cruce de Guapalcalco, una persona fue a consulta médica, y estamos hablando de un espacio que administra el IMSS Bienestar, y el doctor recetó medicamento, pero le dijo que no había medicamento en ese centro de salud, y así vamos a llegar a un sistema universal de salud, y así... La presidenta de México trae planes padrísimos, tan padrísimos. No critico el plan, sino cómo los vas a ejecutar, con qué recursos. Por cierto, que habían anunciado que iba a haber como modulitos, ¿no? Que no te iban a dar medicamentos, que sustituiría a la megafarmacia. Tampoco los modulitos están por ningún lado. Bueno, en fin, Jess, muchas gracias. Ahorita regresamos contigo, si nos permites.
0: Regresamos.
1: Por acá nos comentan, nunca se había padecido un sistema de salud tan deficiente, omiso y corrupto como en el pasado y el presente sexenio de estos gobiernos del bienestar. Se prometió un sistema mejor que comparado como en Europa. Todo fue una mentira. Se prometió una super mega farmacia, un fraude millonario. Se enfrentó una pandemia con una total desorganización. Ha quedado demostrado que el actual régimen de gobierno se ocupa más de ideologías que en buscar o aspirar a una vida mejor para nosotros los mexicanos. Hidalgo no se queda atrás, sigue el mismo ejemplo del gobierno federal, ineptitud y desorganización es lo que consideran, y pues este es el punto de vista que tienen a través de este reporte. En la colonia del Paraíso Norte hicieron una ampliación de agua potable y cortaron la calle para hacer una toma de agua, y lleva 3 semanas esa zanja, solo la rellenaron con tierra y ya se vació con las lluvias de esta semana, y ya pregunté con las autoridades competentes y me comentan que fue acuerdo con los beneficiarios que ellos tendrían que hacer los arreglos, el cual la enlace ya no se hizo responsable, solo pidió cooperación. Entonces lo hago con la finalidad de que las autoridades lo hagan responsable. Está el reporte al aire, nada más, a ver, en la calle Cantera, pero si me pudiera decir entre qué calle y qué calle. Entiendo que la Cantera es la que sube hacia la comandancia de policía, nada más si me echa la mano para saber entre qué calle y qué calle, porfa, ¿sale? Y déjenme ver, por acá, más reportes. Ya van varios días que, gracias a Dios, ya no llueve. Y la carretera Tulancingo-Cuautepec, ¿para cuándo? Vean cómo está. Las imágenes que me están pasando, es a la altura de San Juan, el Banco y Santa Teresa, y concretamente a calle Miguel Alemán, donde señalan que es muy complicado poder pasar. Un agradecimiento a Movilidad y Transporte para poner orden al flujo vehicular frente a Conalep. Esto en la zona de Jaltepec, ya que el transporte público siempre quiere dejar frente al portón a los estudiantes y se hace un tráfico espantoso. Se vale exigir, pero también agradecernos en por acá. Mi padre ha ido al centro de salud Nicolás Bravo, está por acá por el Paraíso, le han proporcionado el medicamento, nada más a veces falta uno. Aquí la cuestión es un poco distinta, que sí ha habido medicamento. En mi experiencia he acudido al Hospital General y solo una vez no hubo medicamento, pero después de que no me cobraron ni siquiera una radiografía, es lo mínimo que podía poner de mi bolsillo. Es lo que nos comentan. Gracias también por esos testimonios. Y por acá, ahora sí que diré el clásico, déjenme ver. Comerciantes del mercado municipal reportan riñas al interior, incluso usan cuchillos y las autoridades internas no hacen nada. Dicen que los videos que han circulado en redes es de comerciantes del mercado municipal y no de la plaza. ¿Del Gilberto Gómez? Es que entiendo que está el Juárez también, aunque no le decimos ninguno de nosotros municipal. Ok, déjeme checar qué onda con esto, y le agradezco el testimonio también. La hora en punto, 9:00 a.m, hacemos pausa y regresamos con información para ustedes en Ultra Noticias Hidalgo.
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0: Nada de lo que ya se comentó musicalmente hablando hubiera sido posible si no fuera por la moda que impuso Joseph Raymond Conniff, que rápidamente depuró sus destrezas musicales, estudiando libros desde temprana edad y haciendo sus primeras pruebas con un trombón heredado de su padre. Conniff estuvo sirviendo en la Marina durante la Segunda Guerra Mundial y después del ejército pasó a trabajar en la Columbia Records como arreglador. Terminaría dirigiendo la orquesta de fondo para hits de Johnny Ray como el recordado Just Walking in the Rain, Johnny Mathis, Frankie Lane y Rosemary Clooney. Hasta ese momento, Conniff tocaba con arreglos de instrumentos y eventualmente con coros masculinos. Para esa época, usaba el seudónimo J. Ray por su nombre real, Joseph Raymond. Él es Ray Conniff con Bésame Mucho. Gracias por continuar en Ultra Noticias Hidalgo.
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2: Ya a las 9 de la mañana con 6 minutos y le presentamos precisamente la cotización del dólar, pero también del euro en esta mañana. Vamos a comenzar con el dólar. El día de hoy está cotizando a la compra 17 pesos con 75 centavos, a la venta 18 pesos con 77 centavos. El euro cotiza a la compra 20 pesos con 40 centavos y a la venta 20 pesos con 41 centavos. Bien, ya son las 9 de la mañana con 6 minutos. Continuamos con más información.
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3: 9 de la mañana con 6 minutos. En este momento, todos los, o casi todos los institutos políticos están haciendo sus nombramientos de figuras que ¿para qué le hacemos? Al final de cuentas están buscando ser precandidatos en principio y después ser candidatos formales a algún puesto de elección popular. El PRI trae una figura que francamente, creo que se llama Defensores de la Patria, Defensores de México, algo así, no recuerdo el nombre. También es larguísimo el nombre que estaba usando el Partido Acción Nacional, que por lo menos por el momento ha señalado que no va en coalición, por lo menos por el momento. Se llaman Coordinadores de la Defensa de la Patria, la Familia y la Libertad. ¿Para qué le hacemos? Morena y sus aliados político-electorales traen algo que se llama Defensores de la Cuarta Transformación, o de Defensores de la Soberanía y la Cuarta Transformación. Bueno, me detengo en el Partido Acción Nacional porque el día de ayer en Singuilucan iniciaron a nivel estatal con la entrega de estos nombramientos como Coordinadores de la Defensa de la Patria, la Familia y la Libertad. Esto, en el caso de Singuilucan, el nombramiento recayó en Blanca Luz Cabrera Soto, que ya, si recuerdo bien, fue candidata a la alcaldía en dos ocasiones anteriores, en las dos ocasiones anteriores. Y pues yo pensaría que iría por la tercera. Sin embargo, Marcela Isidro García, presidenta estatal del PAN en Hidalgo, aseguró en entrevista posterior a la entrega del nombramiento que no se trata de una simulación para que los coordinadores eventualmente sean nombrados como candidatos a algún puesto de elección popular. Y comparto la declaración puntual que señala al respecto la maestra Isidro. Desde luego que no es así, señalando que no es una simulación. Son liderazgos que hemos empujado y que se están perfilando, no precisamente para que sean candidatos. Son personas con un perfil, con un liderazgo, pero sobre todo con una capacidad de poder coordinar estos trabajos y llevar buenos resultados en los procesos que se vienen en el 2017. O sea, en la última parte, pues ahora sí que le traiciona el subconsciente, y pues al final habla de llevar buenos resultados en el 2027. En todo su derecho, pero díganle las cosas como son, por Dios. Al insistir en el tema, Isidro García insistió que los actuales coordinadores no forzosamente serán candidatos, pero en la mayoría de ellos seguramente así será. O sea, al final de cuentas. Por su parte, Blanca Luz Cabrera Soto señaló que su labor como coordinadora municipal de la Defensa de la Patria, la Familia y la Libertad en Singuilucan será sobre todo empoderar a las mujeres, así como respaldar en acciones sociales a hombres y a las familias completas. Señaló que no sabe si será candidata a presidenta municipal, insistiendo que estará enfocada a las labores señaladas. Y matizó: sin embargo, me han encomendado trabajar con los amigos que tomaron protesta en el comité. El día de ayer también rindió protesta el nuevo comité municipal del PAN en Singuilucan, así que ellos van a recibir mi total apoyo con la mucha o poquita experiencia que hoy día tenemos. Al respecto de los nombramientos, la dirigente del PAN en Hidalgo señaló que en las siguientes semanas se realizarán en otros municipios de la entidad. Agárrese, porque en próximos días, los próximos dos municipios que siguen son Tulancingo y Minas de la Reforma, ya confirmado por la propia Marcela Isidro. Señaló que los nombramientos como coordinadores de la Defensa de la Patria, la Familia y la Libertad podrían ser incluso para simpatizantes al panismo e incluso ciudadanos. Pues no, que no van a ser candidatos. Pues es exactamente lo que ha señalado la dirigencia nacional del PAN. que van a buscar que sean candidatas y candidatos ciudadanos y en todo su derecho, pero insisto, dígale las cosas por su nombre, al final de cuentas. Los nombramientos ocurrirán, señala Marcelo Isidro, dependiendo de su liderazgo en los municipios respectivos, y que tengan convicción en realizar trabajos a favor de la población. Durante el evento, como le comentaba hace un momento, se realizó también la toma de protesta al nuevo comité del PAN en Singuilucan. En este caso será encabezado por Luis Felipe Olvera Montaño, que habló precisamente de una recuperación de la sociedad. En fin, ahora sí que el folclore verbal que ya conocemos son este tipo de actos. Bueno, primer nombramiento de coordinador municipal de la defensa de la patria, la familia y la sociedad en Singuilucan, y de ahí se siguen. Si me pregunta cuándo va a ser en Tulancingo Inmediato de la Reforma, lo único que nos comentaron es que va a ser en los próximos días y que se van a extender los nombramientos incluso hasta principios del próximo 2027, que se van a llevar pues lo que resta del año y buena parte del principio. Yo creo que ya pegadititos a finales de febrero, principios de marzo, cuando ya hagan las designaciones de candidaturas oficiales en todos los institutos políticos. 9:11 a.m. Otros temas en Ultranoticias Hidalgo.
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3: En otros temas, pero que están relacionados precisamente con la cuestión política electoral. Julio César Soto Márquez,

0: Tú eres en este momento aspirante a coordinador de la defensa de la soberanía.
1: Coordinador Municipal de Defensa de la Transformación y la Soberanía.
0: Es que los nombres tan largos que uno no se acuerda. ¿Cómo estás, Julio? Buen día.
1: Bien, muchas gracias, Dani, por permitirme estar con tu audiencia. Un abrazo fraterno a Eric García Ibarra. Ya en estos 34 años que lleva Ultra comunicando las mejores noticias para el Valle de Tulancingo. Muchas gracias por permitirme estar aquí.
0: Aquí andamos. Gracias, Julio, también por las felicitaciones. Oye, pero al final de cuentas, lo que comentaba tu servidor hace un momento, esto de las coordinaciones no deja de ser una antesala para obtener una precandidatura y eventualmente una candidatura a un puesto de elección popular, en este caso a presidente municipal.
1: Es correcto, Daniel. En el caso de su servidor, de Julio Soto, ya tomé la iniciativa de registrarme en el proceso de selección. Uh-huh. Es un proceso que inicialmente apertura el partido Morena. Soy un candidato externo, no tengo la afiliación en Morena, pero tengo la identificación política con los principios y valores que pregona el partido. Uh-huh. Este proceso, Dani, no se circunscribe nada más a un partido. La Cuarta Transformación es una alianza de partidos, en particular con Morena, Verde, PT. Sí. Y ahora celebramos que se vaya a extender con el PRD y con Nueva Alianza. Y probablemente más partidos. Habrá que ver en el desarrollo de las negociaciones los dirigentes que van informando en relación al proceso de selección de los coordinadores municipales.
0: Déjame ir de lo general a lo particular. En otras partes del país, concretamente en Guerrero y en Michoacán, me parece que en Chihuahua también, el PT en Nuevo León también, el PT no está tan de acuerdo con las designaciones que hizo Morena, en este caso de los defensores estatales. En Hidalgo, pues ahora sí que sabemos que el PT no las lleva con todos con Morena. Tú hablas de una gran coalición, una gran alianza. No parecería en otros estados de la República, no parecería en el caso concreto de Hidalgo. El Verde ha señalado en Hidalgo de que no, que si no le parece en algunos municipios, pues no iría en esta coalición, Julio.
1: Sí, recuerda que en el proceso anterior municipal, en el 2024, la alianza solo fue Morena, Nueva Alianza. Y sé que fueron por, digamos, de manera independiente, el Partido Verde y el Partido del PT. Uh-huh. En este caso, esperemos que los dirigentes de ambos partidos hagan su pronunciamiento al respecto. Nosotros estamos en espera de que se pueda conformar una gran coalición, porque es necesaria para lograr las transformaciones que se requieren en el municipio, en el distrito, en el estado y en el país. Nosotros tenemos confianza en que la transformación siga. De ahí mi interés como ciudadano, Dani. Tú sabes que ya he tenido la oportunidad de haber ocupado varios cargos de elección popular. Sí. Y considero que tengo la capacidad para estar al frente de este proceso. Tengo una carrera política ya de 29 años. En el 2027 cumpliría yo los 30. Empecé como regidor muy joven a los 22 años. Me he preparado a través de del desempeño de los diferentes cargos en la responsabilidad pública municipal. Uh-huh. He coordinado algunas campañas plenamente de Morena. Yo no había sido coordinador hasta el 2024, que coordiné la campaña en Tulancingo, que coordiné la campaña en Cuautepec también. Uh-huh. Y participé en el proceso de fortalecimiento de la promoción de la reforma judicial en el 2025.
0: Sin estar afiliado a Morena.
1: Uh-huh. Tengo plena identificación con los actores políticos que están buscando que los municipios tengan un mejor vivir en su cotidianidad.
0: Dime, ¿es posible que busques esta coordinación, en principio esta coordinación, que insisto, al final sí, de cuentas va a ser una precandidatura y eventualmente va a ser una candidatura, que busques esta coordinación sin estar afiliado a Morena?
1: Sí, sí es posible.
0: O sea, está abierta. La Morena te lo permite, pero está, éticamente.
1: También, uh-huh, también, porque al final del día, mira, aunque en este momento yo no tenga el proceso concluido, solo falta una cuestión de trámite, pero hay que hablar con claridad. No tengo la credencial, no tengo el registro nacional ante el partido, estoy interesado en afiliarme, y no de ahorita, Daniel. Yo inicié el proceso de afiliación en el 2018. Uh-huh. 2017. Recuerda que en ese entonces, recientemente se había conformado el Movimiento de Regeneración Nacional, yo tuve interés en participar en el proceso de selección de candidato a diputado local, y me registré y me afilié. En ese tiempo, al igual que hoy, dijeron que iba a haber una gran encuesta. Sí. Para poder identificar a quienes les iban a representar en el proceso electoral del 18. Yo recibí una llamada de los que estaban al frente del partido y me dijeron, bueno, tú ganaste la encuesta, pero hay un acuerdo político con el Grupo Universidad, y recordemos que en ese tiempo Toño Justo Hernández fue el candidato a diputado local y ganó. Y además yo me sostuve con firmeza en el 2018 para apoyar al Movimiento de Regeneración Nacional.
0: ¿Ese sería entonces tu argumento para estar?
1: Sí, pero lo más importante, Daniel, ahora creo que los ciudadanos que habitamos esta metrópoli tengamos claro que hace falta una interlocución válida. ¿Con quién? Con el gobierno del estado y con el gobierno federal. Tulancingo es una de las 48 zonas metropolitanas.
0: A nivel nacional.
1: A nivel nacional. Somos una de las tres que está conformada en el estado de Hidalgo, una es Pachuca, Tulancingo

0: particularidad de ser el centro de esta metrópoli como prestadora de servicios. ¿Cuáles? Educativos, bancarios, hotelería, restaurante, etcétera.
1: Los servicios básicos, ¿no?
0: Los servicios básicos. Y entonces, cuando vemos una inversión del Estado de superior a los 350 millones de pesos, decimos, oye, Tulancingo es más importante que eso. Hace falta presentarle al gobierno del Estado los proyectos de orden metropolitano que logren evitar el deterioro constante de nuestra ciudad. Porque no podemos hablar de que vamos a solucionar un problema sin identificarlo. Uh-huh. Y Tulancingo en su infraestructura, Daniel, está caído. Basta ver las redes sociales con las expresiones de inconformidad del acceso que hay, uno de los accesos más importantes que estamos vinculados con Santiago Tulantepec, donde está deshecha la carpeta asfáltica.
1: Sí, lo comentaba Isa.
0: Ya es de tierra, ya es de tierra. Bueno, ese tramo es estatal. En ese tramo circulan 50,000 vehículos diarios. Corresponde y ya tiene que haber una corresponsabilidad de los municipios y del Estado para hacer la inversión de manera urgente. A porque ver, no tan solo tenemos ese acceso mal, hay otros, perdón, Dani.
1: ¿Tú propondrías esto en caso de lograr la candidatura?
0: Por supuesto, de ser interlocutor, Dani. Tengo la capacidad, cuento con la experiencia, ya fui alcalde, dejamos evidencias de que contamos con el mejor equipo en su momento para tomar las mejores decisiones financieras. Tú recuerda que nosotros recibimos el municipio con más de 400 millones de pesos de deuda. Cuando salimos lo dejamos con 80 millones de pesos.
1: Pero a ver, ese es el asunto, y por acá me mandaron mensajes desde muy temprano incluso, de que tú ya has sido funcionario con el PRD, fuiste alcalde por el Partido Acción Nacional, y pues ahora buscas repetir el cargo con Morena.
0: Sí.
1: Me dicen, ¿dónde está entonces la congruencia política?
0: Sí, mira, para tener congruencia política primero hay que tener convicciones y valores de carácter personal. Yo he demostrado que las tengo. Cuando estoy comprometido en un proyecto, lo inicio y hasta que concluya, termine, lleguemos o no lleguemos. Siempre he tenido ese principio de lealtad. Me identifico plenamente con Morena, porque recuerda que yo fui candidato en el 2008 por el PRD. El movimiento que encabezó Andrés Manuel López Obrador en el 2006 fue a través del PRD. Entonces veníamos una corriente empática con ese movimiento en la administración de Ricardo Bravo Delgadillo. Llegué a ser el candidato del PRD, no tuve la fortuna de haber ganado ese proceso electoral, me quedé a 280 votos y en el siguiente proceso luché para obtener la candidatura en el PRD y me cerraron la puerta. Lo mismo que le hicieron a Andrés Manuel López Obrador, en aquel entonces el mismo PRD, ¿no? Había negociaciones, ¿te acuerdas? El famoso Pacto por México, donde participó el PRD ya en el periodo de Peña Nieto, y eso va generando desconfianza. Entonces yo creo que los valores, principios, la convicción tienen primero que pasar por la individualidad. Y yo soy, me considero una persona con los conocimientos, una persona íntegra, que vamos a dar lo mejor de nosotros para poder estar en condiciones de encabezar esta coordinación, Dani.
1: Ahora, tú ya te apuntaste, ¿ya conoces cuál va a ser el método para determinar en principio quién va a ser el coordinador de la defensa de la soberanía?
0: Sí, Ariadna, la presidenta del partido, y Citlali, quien se está encargando del proceso de selección de candidatos, han manifestado que va a haber dos consideraciones. Una es al que salga más alto en las encuestas, que tengo la plena confianza de que si no logro ganar un proceso de elección interna en el instituto en el que creo y en el proceso en el que creo de la Cuarta Transformación, mucho menos un proceso electoral abierto. Entonces, primero se tiene que ganar al interior. Sé que hay otros actores políticos con los cuales tengo amistad, con muchos, otros no los conozco, porque como es muy abierto, cualquiera se puede registrar, Dani. Yo respeto mucho las aspiraciones de todos, pero considero que cuento con los elementos para poder presentar los proyectos. ¿A quién? Al gobierno del Estado, al gobernador Julio Menchaca y al gobierno federal.
1: ¿Y cuál es
0: porque ya conozco la administración? Y la otra consideración, Dani, es la identificación con los principios de Morena. O sea, no necesariamente el más popular va a representar al movimiento. Ese es, y por ejemplos tenemos muchos en el propio estado de Hidalgo, pero no vengo a hablar mal, vengo a decirle a la ciudadanía, en este caso a través de tu medio de comunicación, que en el caso de Julio Soto es un aspirante serio que quiere aportar sus conocimientos al servicio de la ciudad y si cuento con el apoyo de los ciudadanos en la encuesta que se realice a finales de mes, seguramente saldremos airosos y lograremos la coordinación municipal.
1: ¿Respetarías la decisión que se tome?
0: Indudablemente.
1: Yo no sé qué mes, porque todavía no dice.
0: Sí, indudablemente, Daniel, yo no me muevo. Tengo plena convicción, hablamos de las convicciones en ese sentido, de que hoy por hoy a México le conviene tener un movimiento de regeneración fuerte con sus aliados políticos. Tengo excelente relación con el Partido Verde Ecologista de México, con el PT, con el PRD, con el presidente Chávez,

0: con Nueva Alianza, pues mis papás son maestros de formación, soy hijo de maestros, hay una identificación con ellos. Puedo ser una pieza articuladora de esas simpatías para presentarle en su momento a la ciudad, en el contexto regional, soluciones a los grandes problemas que tenemos, porque los tenemos identificados, no porque los identifique Julio. Cualquier ciudadano los identifica. Bastaría ver los accesos de la ciudad, uh-huh. el acceso hacia el municipio de Metepec, en la carretera que conduce a Huapalcalco, el acceso a Santiago Tulantepec, el de Acasochitlán, el de Acatlán. Tenemos deteriorados nuestra ciudad y hay que sacarla adelante con proyectos de gran envergadura, Daniel.
1: A ver, en 30 segundos, el Partido Verde a nivel nacional forma parte de lo que se denomina la Cuarta Transformación, el Partido del Trabajo también, a nivel Hidalgo, el Partido de Nueva Alianza. ¿No resultas designado tú?
0: Sí.
1: ¿Te ves en la boleta con el Verde, con el PT o con Nueva Alianza, solito?
0: No.
1: ¿Sin coalición?
0: No, mira, la coalición va a ir. O sea, yo tengo conocimiento, tengo ¿seguro? Información de que va a ir, uh-huh. pero si no fuera, yo no me veo en ningún otro partido. No me veo en una fuerza que no sea de la Cuarta Transformación, hay empatía con todos, confío en que tomen las mejores decisiones, porque hay que decirlo también, Daniel, tiene sus cosas buenas, uh-huh. sacó alrededor de 13 millones de personas de la pobreza el gobierno de Andrés Manuel López Obrador, pero hay deficiencias y hay que reconocerlas. Yo te escuchaba hoy por la mañana, la legítima lucha de los médicos, personal administrativo, operativo del IMSS Bienestar.
1: Y así en varios rubros.
0: Y tiene que tener el reconocimiento de todos, no uh-huh. puede haber mano dura ahí. Tiene que haber conciliación y tiene que haber inversión. Hay problemas, hay que identificarlos y hay que solucionarlos.
1: A ver.
0: Si no, nos pasaría como en Francia, ¿no? Que retiraron el fondo de subsidio a la educación, uh-huh. lo aminoraron y los jóvenes salieron a manifestarse y hay un problema muy grave.
1: Rápidamente, ¿sí o sí. no nada más? No, sí. no más.
0: Perfecto.
1: ¿Candidato de Morena?
0: Sí.
1: ¿Sí o no? ¿Candidato del Verde solito?
0: No.
1: ¿Candidato del Partido del Trabajo solito?
0: No.
1: ¿Partido de Nueva Alianza solito?
0: No.
1: ¿Coalición de estos cuatro partidos?
0: Sí.
1: Sale. Julio César Soto Márquez, muchas gracias por esta conversación.
0: Dani, muchas gracias. Tengan la seguridad de que juntos somos más y lo que queremos es una ciudad próspera. De que juntos somos más la gente honesta y trabajadora. Juntos somos más los que queremos que se apliquen los recursos de manera honesta. Juntos somos más los que queremos la transformación de nuestra ciudad. Muchas gracias, Daniel, gracias a tu auditorio.
1: Aquí buenos andamos. Días. 9:24 de la mañana, pausa. Jess, muchísimas gracias siempre por el apoyo en producción. En redes sociales puede usted ver este video, este Facebook Live, en el momento que usted quiera. Vámonos a pausa, regresamos con información.
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0: Debido al éxito de sus arreglos, la gente de la Columbia le permitiría sacar algunos álbums ya con el cimiento de lo que sería su estilo inconfundible: orquesta, coro que tarareaba la melodía, compuesto por 4 hombres y 4 mujeres. Entonces comenzó su época dorada. Ahora escuchamos a Ray Conniff con Aquellos Ojos Verdes. Tenemos más información para usted en Ultra Noticias Hidalgo.
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2: Ya las 9:28 a.m. y tenemos festejados, claro que sí, este día, este 12 de octubre, estamos festejando el santo de Pilar, muchas felicidades, también estamos festejando a Santiago, estamos festejando también el santo nada más y nada menos que de Félix, de Serafín, de Edmundo, de Pacífico. Felicidades, que la pasen excelente en su día. Y por supuesto, le mandamos un abrazo muy grande y enorme a todos aquellos que el día de hoy están cumpliendo años o festejan algo en especial. 9:29 a.m, más información.
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4: Oiga, agradecerle, hay muchísimos comentarios, creo que empatan la mayoría de ellos, no voy a decir que uno no tiene la verdad absoluta con la conversación que tuvimos hace un momento con Julio César Soto Márquez, que en principio aspira a la coordinación de la defensa de la soberanía y la cuarta transformación. Insisto, y ahora sí que yo no tiro la piedra y escondo la mano. Lo dije, lo digo de frente y lo sigue de frente. Me parece que es un asunto en el cual están poniendo otro nombre a algo que va a ser candidaturas al final de cuentas. En fin. Bueno, en principio, Jess, nos vamos un poquitito atrás y ahorita vamos viendo los asuntos actuales. Me refiero a las lluvias que han afectado al estado de Hidalgo en principio en octubre del año pasado y que, bueno, dejaron afectaciones en cientos de viviendas, en sobre todo en 28 municipios del estado de Hidalgo. Se había anunciado que habría apoyos económicos para las familias afectadas. Dice la presidenta Sheinbaum que ya empiezan a finales de octubre.
5: Sí, aproximadamente 2.800 familias hidalguenses que perdieron sus viviendas a causa de las afectaciones provocadas por la vaguada monzónica que se registró el año pasado en el mes de octubre recibirán un apoyo económico por 400.000 pesos en cada caso. Este anuncio fue realizado por la presidenta de México, Claudia Sheinbaum, durante la visita de trabajo que realizó el pasado fin de semana al estado de Hidalgo. Señaló que la entrega del apoyo económico se realizará a partir del próximo 29 de octubre y se realizará en 3 o 4 administraciones y estará destinado exclusivamente a las familias que perdieron por completo sus viviendas. Además del recurso económico, las familias recibirán asesoría para la reconstrucción de sus hogares, mismas que deberán contar con un terreno para que puedan edificar las viviendas y recibir los apoyos. La presidenta de México señaló que en una primera propuesta se consideró la construcción de desarrollos habitacionales para reubicar a las familias afectadas por las torrenciales lluvias registradas en octubre del año pasado. Sin embargo, la propuesta no convenció a las familias, por lo que se decidió que cada una construya su casa en otro terreno de su propiedad, siempre que no se encuentre en una zona de riesgo. Serán en total 860 millones de pesos los que se utilizarán para atender a las familias afectadas por este fenómeno meteorológico que pues han sido afectadas en varios municipios del estado de Hidalgo. La entrega de los recursos se realizará en Pachuca mediante un proyecto integral coordinado entre el gobierno estatal y la Secretaría de Desarrollo Agrario, Territorial y Urbano del gobierno federal. Respecto a las familias que todavía habitan en localidades declaradas inhabitables, la presidenta de México hizo llamado a abandonar las zonas de riesgo. Aseguró que habrá recursos para apoyar la reconstrucción de sus viviendas, pero ya en lugares seguros, aunque aseguró que la mayoría de las familias afectadas ya no se encuentran en zonas de riesgo.
4: Bueno, está con el mismo discurso, ¿no? No los vamos a obligar, pero ojalá que reflexionen y busquen otro espacio donde no se les vaya a venir el cerro encima. Y lo digo con muchísimo respeto a las propiedades de las personas que en su momento han sido afectadas. Yes.
5: Sí, claro, menciona, pues obviamente no podemos obligarles, pero sí hacerles la invitación, además de que estén seguros de que se les va a apoyar, se va a haber una reconstrucción ya en lugares seguros.
4: Sale, vale. Gracias, Jess, a tus órdenes y en momento estaremos de vuelta contigo, ¿vale?
5: Regresamos.
4: Son las 9:32 a.m.
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4: Pues insisto, Isa, ahorita ya tenemos solecito, pero sí tuvimos una semana bastante acuática la anterior y el recuento de afectaciones por parte de la de Protección Civil Estatal, si nos permites.
2: Es correcto, Daniel, 65 derrumbes se han registrado en diversos puntos del estado de Hidalgo derivado de las lluvias ocurridas en días recientes. Precisamente, y de acuerdo con el informe de afectaciones presentado por la Subsecretaría Estatal de Protección Civil y Gestión de Riesgos, el informe corresponde del 1 al 9 de octubre, donde se señala que 26 de los derrumbes ya fueron atendidos y 39 van a permanecer en seguimiento, así como también 26 puntos por deslaves con 18 atendidos y 8 vigentes. De hecho, también se reportó la respuesta a 8 incidencias por caída de árboles. Se aclaró también que los registros corresponden a puntos de afectación y también pueden coincidir entre categorías. De hecho, todo ello fue informado durante la primera sesión del Comité Estatal de Emergencias 2026, llevada a cabo la semana pasada, con las acciones realizadas por las autoridades competentes y también con los cuerpos de emergencia. Han incluido recorridos de evaluación, monitoreo de cauces, retiro de árboles, piedras y también material de derrumbe, habitación de pasos, también movilización de maquinaria y valoración de viviendas, puentes y también infraestructura afectada en coordinación con las unidades municipales de protección civil. Entre los avances destaca el restablecimiento del paso de los 12 puntos de la zona norte de Ixmiquilpan, la apertura de caminos también en el Oxochitlán y también la liberación de la carretera federal 85 de Chapulhuacán. Asimismo, se reportaron caminos abiertos en Omitlán de Juárez, San Felipe Orizatlán y Xochiatipan, además también de los trabajos de recuperación de la circulación en otros tramos carreteros. Y pues en la atención directa de la población se documentó el rescate de 2 jóvenes en Atlapesco, también durante un evento asociado pues a la creciente, un cauce, así como también la evacuación preventiva pues de una persona adulta mayor en la comunidad de Itzamichapa, esto en Tlahuiltepa. Además también pues se ha dado como tal el seguimiento a personas afectadas, viviendas también en zonas de riesgo y medidas de resguardo preventivo. Pero sí persisten puntos que requieren intervención y vigilancia de manera muy particular en accesos y puentes, por ejemplo, de Tenango de Doria, Tlahuiltepa, Molango, Huautla, Tianguistengo, donde pues se han registrado cierres, restricciones también de circulación y daños asociados al reblandecimiento del terreno o al incremento también de los niveles de agua. Y pues las condiciones pueden modificarse conforme avanzan las labores y también se reciben nuevos reportes municipales. Pues sí, la Secretaría de Gobierno, encabezada por Guillermo Olivares Reina, mantiene la coordinación entre los 3 órdenes de gobierno, pues para poder atender los planteamientos de las comunidades, facilitar también el despliegue de apoyo y dar continuidad a los trabajos prioritarios. Y pues el comité revisó además también su cadena de comunicación a fin de agilizar el flujo de información y también la toma de decisiones ante nuevas emergencias. Esto es el recuento de pues estos 65 derrumbes aquí en el estado de Hidalgo, pues sí, por lluvias y todavía, pues sí, todavía hay que estar al pendiente.
4: La semana pasada platicábamos, siguiendo con el tema Isayes, platicábamos que de las afectaciones que se habían presentado en un plantel en Tenango de Doria, en ese momento señalábamos que era la única escuela que estaba registrada con daños. De hecho, es la barda que colapsó porque se asentó el terreno, que resultó con mucha humedad, que de por sí es muy húmedo, y al asentarse se rompió, por decirlo en términos coloquiales y sencillos, la barda perimetral. Son 7 escuelas, es el recuento que está haciendo la Secretaría Pública del estado de Hidalgo. Son 7 escuelas en total las que tienen algún tipo de daño en diferentes municipios del estado de Hidalgo, principalmente por el colapso de bardas.

0: perimetrales, como el caso de Tenango de Doria y la caída de árboles en su mayoría, se trata de primarias y telesecundarias. En este caso, la Secretaría de Educación Pública de Hidalgo informó que las escuelas afectadas están ubicadas, como lo contábamos, en Tenango de Doria, en Zacualtipán, en San Salvador, Zimapán y Tepehuacán. También se indicó que 84 instituciones educativas mantienen clases a distancia debido a las condiciones climatológicas. Me parece que el día de hoy van a decidir si siguen a clases a distancia o si ya las retoman de manera presencial. Para dar seguimiento a cada caso, se explicó que la Secretaría Pública de Hidalgo cuenta con una plataforma en la que se actualizan diariamente los reportes de los planteles con información proporcionada por maestras y maestros y ver si hay posibilidades de regresar. Fueron 7 escuelas, al final de cuentas. Va a seguir lloviendo, por cierto. Es lo que sean las autoridades para ir tomando las precauciones correspondientes. Pero mientras tanto, nos vamos a otros temas a las 9 de la mañana con 37 minutos.
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0: Y esto tiene que ver con el asunto de las certificaciones que ha entregado el gobierno municipal en lo que va de este 2026. ¿Qué reportan al respecto, si nos permites, Isa, conocer? Del tema de estas certificaciones que se han otorgado a quien así lo requiere.
2: Así como lo acabas de comentar, Daniel, en lo que va del 2026, el gobierno municipal de Tulancingo ha expedido 11,665 certificaciones y 899 constancias a través de la Oficina de Documentos y Certificaciones, servicios que permiten a la ciudadanía acreditar información y documentos también para poder realizar diversos trámites ante instituciones públicas y otras instancias. De hecho, la oficina, adscrita a la Secretaría Municipal, sí informó que las certificaciones se relacionan principalmente con procesos de auditoría de la administración municipal. Sin embargo, también pueden ser solicitadas por particulares para poder validar documentos expedidos en el ayuntamiento, como licencias de funcionamiento y también autorizaciones de uso de suelo, entre otros. Y pues en cuanto a las constancias, la de residencia, por ejemplo, también que es la más solicitada, pues es debido a que funciona como documento complementario, ¿no?, en distintos procedimientos. Entre sus principales usos se encuentra trámites escolares, la licencia de manejo también, el sello de la hoja de alumbramiento también para madres menores de edad, y pues la dependencia ha precisado también que esta constancia no sustituye documentos oficiales. Esto es muy importante, o sea, no está sustituyendo como tal los documentos oficiales de identificación ni comprobantes de domicilio, por lo que su utilidad pues sí depende de que los requisitos establecidos por cada institución. Entonces, actualmente el municipio expide 6 modalidades de alguna forma de constancias: residencia, origen, domicilio, modo honesto de vivir, posesión y también notorio arraigo, pero pues cada una, ¿no?, destinada a necesidades específicas, o sea, no es lo mismo. Y pues la constancia de origen es requerida principalmente pues por personas que radican en el extranjero y necesitan también tramitar su matrícula consular. Pues la de domicilio, por ejemplo, es utilizada por personas morales en determinados procedimientos ante el Servicio de Administración Tributaria, y pues el costo general de las constancias es de 86 pesos, que deben de hecho cubrirse pues en las cajas de la Tesorería Municipal, y precisamente los requisitos varían de acuerdo con la modalidad y también pueden consultarse directamente en la página oficial del gobierno municipal de Tulancingo. De esta manera es como Tulancingo expide más de 12,000 certificados, bueno, certificaciones y constancias también en lo que va de este 2026. Ya tenemos que hacer una pausa, ya son las 9:41 prácticamente, y en un momento más regresamos con más información.
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0: Ya en 1959, Ray formaría un grupo estable con coro de 12 hombres y 12 mujeres, y en 1966 grabaría el mayor hit de su carrera, el álbum Somewhere My Love, donde la adaptación del tema de Lara del film Doctor Zhivago treparía hasta el top 10 de los charts norteamericanos. Ya Ray Conniff estaría ganando un Grammy en lo que es su año más brillante en cuanto a producción musical. Esto se titula Lisboa Antigua. Tenemos más información para usted.
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2: A las 10, dice el minutero en este momento, déjeme antes de que entremos a los reportes ciudadanos y agradeciendo como siempre la confianza que nos tiene, pues también acordarnos que tiene 24 años que un día como hoy, Ray Conniff, este hombre con nombre completo Joseph Raymond Conniff, falleció. Entiendo que lo que hacemos es celebraciones de vida, pero también recordarle en estas circunstancias, no se hagan. Todos tuvimos en nuestra casa algún disco de Ray Conniff o es parte de nuestro soundtrack personal. Vaya, hay escuelas primarias que utilizaban para avisarte que empezaba el recreo, terminaba el recreo. Creo que ahora se llama receso. Ray Conniff, a 24 años. Y gracias infinitas por formar parte de esta red de reporteras y reporteros ciudadanos. Gracias por su reporte, sea de viva voz, sea a través de video, a través de imágenes para dar a conocer lo que está ocurriendo en su colonia, en su comunidad, en su localidad, obviamente con la idea de que las cosas funcionen mejor y darlo a conocer, que forme también parte de la dinámica informativa de Ultranoticias Hidalgo. El punto de contacto en nuestra cuenta de WhatsApp 775-771-1029 para conocer, insisto, de viva voz sus reportes, así como en imágenes y en videos. Por acá nos están comentando hace un momentito acerca de que el fraccionamiento de la Loma Tepeyac en Cuautepec llevamos más de 15 días sin agua y no se ve apoyo del ayuntamiento, y por otra parte también reportan nuevamente el tema del mal estado en que está la carretera Tulancingo-Cuautepec en la zona de San Juan, el Banco y Santa Teresa, obviamente pidiendo, urgiendo a que haya atención al respecto. Gracias por su reporte. Nos vamos a las 9:47 de la mañana con información que te sirve.
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3: En la información le compartimos que la presidenta de México, Claudia Sheinbaum, minimizó las recientes declaraciones de su homólogo estadounidense Donald Trump, quien reiteró su intención de poner fin al T-MEC para sustituirlo por un acuerdo bilateral. El mandatario planteó durante un discurso el día sábado que concretaría un nuevo acuerdo comercial con México, ya que afirmó que no necesitaba a Canadá. Por el momento, lo que decidió Estados Unidos es negociar por aparte de Canadá y México. Nosotros tenemos conversaciones, todavía no llegamos a acuerdos, fue lo que dijo. Y de acuerdo con la mandataria, Estados Unidos determinó no ampliar 16 años el T-MEC y ahora se han establecido revisiones anuales, mientras que en las conversaciones actuales se busca la reducción de aranceles. En otros temas, le compartimos que en comparación con 2023, la violencia política de género se ha triplicado en quejas y denuncias de enero al 20 de septiembre de este año, según el último informe presentado por el Instituto Nacional Electoral sobre este fenómeno a nivel federal, mientras que para estas mismas fechas, en 2023, se habían presentado 17 quejas, en 2026 ya van 46 medios de impugnación interpuestos por mujeres debido al acoso derivado de su decisión de participar en la vida pública. De esta cantidad, el 85% de las agresiones registradas se han dado a través de las redes sociales. De igual manera, en el ámbito federal, la violencia política de género, la calumnia y otros contenidos prohibidos en plataformas digitales han estado más acotados. Estos temas tienen mayor presencia a nivel local. Por ello, los institutos electorales de las entidades concentran cientos de peticiones de información a empresas de Internet y solicitudes de restricción de contenidos que violan la legislación electoral. En temas de seguridad pública, también le compartimos que Óscar Ariel N., alias El Cabra, identificado como uno de los presuntos líderes de la Mara Salvatrucha y objetivo prioritario de las autoridades de El Salvador, fue detenido en Villahermosa, Tabasco. Omar García Harfuch, titular de la Secretaría de Seguridad y Protección Ciudadana, detalló que elementos de la dependencia a su cargo de la SEMAR, de la Secretaría de la Defensa Nacional, de la Guardia Nacional y autoridades locales lograron la captura de cabecilla de la Mara 18 a través de redes sociales. Anterior, en la red social de X, se informó que el Cabra cuenta con una orden de aprehensión internacional por su presunta participación en al menos 15 homicidios, delitos sexuales y narcomenudeo. Son ya las 9 de la mañana con 49 minutos. Tenemos más información.
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2: Sí, creo, sigo convencido de que sí tienes que regular el medio, la plataforma en este caso, pero sí tiene que ser un asunto de educación desde tu casa, Jess, el asunto de los contenidos que se emiten en redes sociales y que incitan al odio, fomentan la violencia, entre otras circunstancias. Hay un asunto también ahí desde la ética que tienes desde el hogar, ¿eh?
3: Efectivamente, y es que estamos hablando, al menos lo que reflejan estas cifras, que el 85% de los ataques de violencia han sido a través de las redes sociales.
2: Bueno, qué tiempo estamos viviendo. Bueno, ayer por la noche el gobierno municipal de Tulancingo emitió un comunicado para informar de que pues ya se habían hecho la entrega de los recursos de las ganancias que se obtuvieron por la Feria de los Angelitos. El comité entregó 200,000 pesos al sacerdote, dice el comunicado, al sacerdote responsable de la iglesia de Nuestra Señora de los Ángeles, recursos que serán destinados a atender las necesidades del templo y las actividades vinculadas con esta importante tradición de fe. Ahora es que estoy leyendo en Oficial Ñole. Los 200,000 pesos restantes se destinarán en especie a obras y acciones que determine el comité vecinal, integrado por representantes de las colonias Periferia Centro y Francisco y Madero, idéntico a lo que ocurrió el año pasado. De hecho, abunda el comunicado señalando que la inversión se realizará mediante la adquisición de bienes y materiales de acuerdo a las necesidades identificadas y las prioridades que establezcan las y los vecinos, quienes también determinarán dónde conviene efectuar las compras para atender los requerimientos de sus comunidades. El Comité de Feria destacó que esta distribución responde al compromiso de procurar que los beneficios generados por la celebración se traduzcan en apoyos directos para la comunidad que participa, contribuye y mantiene esta tradición año con año. Bueno, en concreto, pues no, como en otras ocasiones, había pues una rueda de prensa para hacer la entrega pública de los recursos, y ahora sí que para atender las preguntas y respuestas públicas que fueran necesarias, no, o sea, a través de un comunicado es como nos enteramos de que 200,000 pesos cerraditos, los que se entregan a la iglesia, otros 200,000 pesos cerraditos son los que se entregan a un comité vecinal para hacer obras y acciones. Yo sí creo que era importante hacer algunas preguntas, cómo cerró la feria, cuestiones de seguridad, algunos puntos que se tuvieran que mejorar que se tuvieran que atender para la próxima edición, cuestiones de ese tipo. En fin, nos enteramos por un comunicado nocturno, por cierto. Bueno, 9 de la mañana con 52 minutos, y la TV Pública del Estado de Hidalgo también tiene información acerca de los procesos que está llevando a continuación. Si nos permite, Cisa, precisamente conocer de cuáles son los trabajos que está haciendo la TV Pública del Estado de Hidalgo, sobre todo en lo que tiene que ver con capacitaciones que tienen que redundar, obviamente, en la calidad educativa.
4: Es correcto, Daniel. La Secretaría de Educación Pública de Hidalgo, a través de la Dirección General de Acompañamiento Socioemocional y Educativo, realizó el tercer Congreso de Educación Socioemocional, Construir desde el Humano, la Escuela Nos Necesita. Este dirigido a docentes y figuras educativas, con el objetivo de fortalecer el bienestar integral, de promover una cultura de cuidado, empatía, también respeto, esto con las comunidades escolares. El encuentro, pues, abordó la salud mental como una dimensión fundamental del bienestar y también el aprendizaje, tema que pues cobra bastante relevancia con la declaratoria del Congreso del Estado, que establece el 10 de octubre como Día Estatal de la Salud Mental. Además, también brindó herramientas para que las y los principales participantes reconozcan sus propias necesidades y emocionales, también en cuestión pues fortalezcan el acompañamiento que ofrecen a las y los estudiantes. Y pues, en representación del Secretario de Educación Pública de Hidalgo, Natividad Castrejón Valdés, la la subsecretaria de Administración y Finanzas, Mari Carmen Mandujano Cerrilla, pues destacó la importancia de reconocer, validar y también atender las emociones propias y de quienes integran la comunidad educativa o las mismas comunidades educativas como parte de la construcción de ambientes basados en el respeto, la empatía y también la convivencia pacífica. Por su parte, el director general de Acompañamiento Socioemocional y Educativo, Samuel Nava Alcántara, pues señaló que el bienestar emocional es un componente indispensable para el desarrollo de comunidades escolares saludables y también destacó la importancia de fortalecer el trabajo conjunto para poder promover pues relaciones más empáticas, solidarias y también responsables. Como parte de las actividades, se impartió un taller de autocuidado en el que las y los participantes identificaron la importancia de reconocer pues sus necesidades personales y establecer también espacios cotidianos para poder atenderlas. El programa también contó con una participación importante en la Universidad Autónoma del Estado de Hidalgo, que pues presentó la obra de teatro Mirándome en el Espejo, así como también conferencia magistral de ansiedad escolar, en la que se abordó esta condición y su impacto también en el entorno educativo. Parte de lo que se va a conocer, Daniel, precisamente con este fortalecimiento en este tercer congreso de educación socioemocional.
2: Sal y vale. Gracias, Isa. Nos vamos ahora con temas de seguridad pública a las 9:55 a.m.
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2: Este fin de semana se conoció la detención, esto ocurrió en Zacatlán, en el vecino estado de Puebla, de un hombre identificado como JLM, conocido por los alias El Moco o El Chaparro. Al hombre, al detenido, se le considera como presunto líder de un grupo relacionado con el robo y la comercialización ilegal de hidrocarburos. El sujeto, quien fue detenido el pasado jueves 8 de octubre, reitero, en Zacatlán, Puebla, también es considerado como presunto responsable de los delitos de homicidio, delitos contra la salud y portación de armas de fuego. De acuerdo a datos por parte de las instancias de seguridad pública, El Moco o El Chaparro tendrían actividades delictivas en los estados de Hidalgo y Puebla, y por ello la importancia de platicar de este tema que, pues, afecta o se proyecta hacia el estado de Hidalgo. Al detenido se le identifica como objetivo prioritario derivado de los delitos por los que presuntamente se le señala. Él ya había sido detenido el 1 de octubre del año 2020 en el municipio de Huauchinango, Puebla, pegadito a Zacatlán, por cierto. En esa ocasión se le aseguraron 97 bolsas con una sustancia de características similares a la metanfetamina y una escopeta recortada, de acuerdo con reportes periodísticos, y posteriormente recuperó su libertad. En el 2024, el ahora detenido participó en la contienda por la presidencia municipal de Chignahuapan como candidato de Fuerza por México, este partido político. Aunque inicialmente fue declarado ganador, la elección fue anulada

0: por irregularidades y se convocó a un proceso extraordinario en la detención de JLM, a quien se considera prófugo, se consideraba más bien prófugo. Participaron elementos de la Secretaría de Marina, la Secretaría de Seguridad Pública de Puebla, la Fiscalía General del Estado y la Policía Municipal de Zacatlán. Y bueno, considerado como, entiendo, como objetivo prioritario en este caso. 9:57 y con ello vamos cerrando la edición de Ultranoticias Hidalgo de este lunes 12 de octubre del 2026, que por acá me están recordando las huestes americanistas que están cumpliendo 110 años de, dicen, de grandeza. Bueno, sale, chavos, feliz cumpleaños para la América. No diré más porque hablar de fútbol también es igual de riesgoso para algunas huestes deportivas, en este caso de la América. Isa Yes, muchas gracias. Excelente semana en lo personal y lo profesional.
1: Muchísimas gracias, Daniel. Igualmente para ti, para Jess y para todo el auditorio. Muchísimas gracias por escucharnos y, como siempre, les pedimos que sigan al pendiente de nuestras cápsulas informativas durante, pues, todo el día, y en este lunes 12 de octubre, pues, no es la excepción. Muchísimas gracias, Jess. Gracias, Daniel.
0: Muchas gracias, Isa. Gracias, Jess. A tus órdenes en redes sociales y plataformas digitales siempre.
2: Así es, ahí estamos pendientes para que vayan a seguirnos. Nos encuentran como Ultranoticias Hidalgo. Que tengan un excelente lunes. Es muy buen inicio de semana.
0: Gracias, Jess. Para usted, amigo mío de escucha, infinitas gracias por su acompañamiento y sobre todo por su confianza en este espacio de información, análisis, opinión y denuncia por parte de Erick García Barra, de Toja Luta Radio Tulancingo. 9:58, Víctor Sandoval a continuación con All This Time. No le cambie, tiene absolutamente todo en esta señal de 102.9 de frecuencia modulada, ultra.com.mx a través de internet. Fuerte abrazo, ánimo.

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2: Escucha el monitor vial Ultra. En Ultra son las
3: 9:59.
2: Temperatura es
3: 17 grados.
2: Alerta verde. Alerta verde.
3: Carretera Pachuca-Tulancingo con buen desplazamiento vehicular en estos momentos.
2: Alerta amarilla. Alerta amarilla.
3: Lenta circulación en carretera Tulancingo-Santiago-Tulantepec en el tramo crucero La Y, medias tierras.
2: Alerta roja.
4: Alerta roja.
3: Hasta el momento no hay reporte de accidentes o incidentes viales de importancia.
2: Recuerda que no circula.
3: Le recordamos que el día de hoy no circulan los vehículos con color de engomado amarillo, terminación de placas 5 y 6. También le recordamos nuestras redes sociales, nos encuentras como Ultranoticias Hidalgo.
2: Este fue el monitor vial de Ultra.
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6: Diez de la mañana con un minuto, acá estamos ya comenzando All This Time, 70s, 80s y 90s. Quédense con nosotros hasta las 11, ya después llegará Rubén Darío. Vamos a comenzar con este que es uno de los grandes éxitos, quizá no tanto como Take On Me, pero éxito a fin de cuentas. Con Aja, se llama Cry Wolf. Feliz inicio de semana, que sea una... gran semana para todos. Ya son las 10:02.

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0: 10:56, muy buen bloque ese de los noventas. Todd Wet Sprocket, se llama Fall Down. 4 minutos y las 11 de la mañana. Muy buen día a todos. Regresamos mañana justamente a las 10, 70, 80 y 90 en All This Time. A continuación, Rubén Darío. Sigan aquí en Ultra FM. Muy buen día a todos. 4 minutos y las 11.
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4: Buen inicio de semana para usted, amigo, me escucha y comentarle en el ámbito regional que trabajadores del IMSS en la clínica 2 de Tulancingo se sumaron a las protestas nacionales para exigir mejores condiciones laborales, mayor abasto de insumos y más personal. Los empleados también rechazaron el aumento salarial de 2.9% al considerarlo insuficiente y señalaron que las manifestaciones se realizarán sin afectar la atención médica. En temas de seguridad pública, será el próximo 14 de octubre cuando se dicte sentencia contra 3 personas declaradas responsables de 2 homicidios, un feminicidio y aborto forzado relacionados con el caso ocurrido en julio del 2024 en la colonia San Isidro, en Santiago Tulantepec. El Tribunal de Enjuiciamiento emitió un fallo condenatorio durante una audiencia realizada el 9 de octubre y determinó la participación de cada uno de los acusados en los hechos. Le platico en el ámbito nacional que el huracán Simón, categoría 3, continúa avanzando lentamente frente a las costas del Pacífico mexicano, generando lluvias intensas, inundaciones y riesgo de deslaves en varios estados. Autoridades mantienen vigilancia ante posibles nuevas afectaciones por el paso del ciclón.
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4: En su reporte ciudadano le comento que vecinos del fraccionamiento Villas de la Joya en Santiago Tulantepec reportan la presencia de 2 jaurías que recorren la zona, por lo que solicitan a las autoridades atender la situación y prevenir posibles riesgos para habitantes y peatones. Buen día, excelente semana. Sigo usted en la señal de Ultra Radio Tulancingo.
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2: Escucha. 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En Ultra son las
3: 12 menos 3.
2: La temperatura es
3: 19 grados.
2: Alerta verde.
1: Alerta verde.
3: Accesos y salidas desde y hacia el Valle de Tulancingo sin ningún problema.
2: Alerta amarilla.
1: Alerta amarilla.
3: Leve asentamiento vehicular sobre corredor vial San José a la altura de Puente UTEC.
1: Alerta roja.
2: Alerta roja.
3: Sin reporte de

0: accidentes o incidentes viales de importancia en este momento.
1: Recuerda que no circula.
0: Hoy no circulan vehículos con color de engomado amarillo, terminación de placa 5 y 6. 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

0: Acabas de escuchar a Miley Cyrus con Midnight Sky aquí en la Frecuencia Verde y el vistoso y colorido video musical donde aparece en una habitación de espejos y una piscina de chicles. Fue el primer video musical en toda la carrera de Miley dirigido por ella misma. Sin embargo, la curiosidad poco conocida es que el concepto y el set de filmación originalmente se habían preparado y construido para una canción completamente diferente. En el último minuto, Miley decidió descartar el plan original, reajustar todo sobre la marcha y utilizar la producción exclusivamente para adaptarla a la narrativa visual y estética ochentera de Midnight Sky. Y es que así resulta la vida, a veces tienes pensado algo o simplemente habías decidido hacer algo en específico y puedes de repente cambiar de decisión, y es algo muy normal hacer cambios sobre la marcha, tal vez porque algo ya no te gusta o ya no te agrada o simplemente quieres intentar de otra forma. Entonces aquello que pensaste antes lo puedes modificar y no tiene nada de malo. Vámonos con Maluma y Shakira, Agua.
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Escuchamos a Carlos Vives con La Historia, 10 minutos y la una, hablando de esta canción e instrumentación, pues representan el último gran homenaje y reencuentro en estudio que hizo Carlos Vives junto a su compadre, el icónico acordeonero Egidio Cuadrado, para celebrar sus 30 años de carrera musical, reviviendo las piezas de Escalona. Vives decidió regrabar La Historia para este disco porque, a pesar de haber interpretado la famosa de Escalona, esta famosa canción de la serie de televisión de 1991, este tema en particular no se había producido e inmortalizado con el sonido característico y la identidad musical que Vives y la provincia consolidaron a nivel internacional en los años posteriores. ¿Qué te pareció esta versión a través de la frecuencia verde? Vámonos con más 21 Pilots con Next Semester.

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2: Hola, muy buenas tardes. Soy Yesenia Romero y esta es la información más relevante al momento. La madrugada de este lunes 12 de octubre fueron localizados 3 cuerpos calcinados dentro de una vivienda que se incendió en la localidad de Palo Hueco, en el municipio de Tepeapulco. En las inmediaciones del inmueble también fue encontrada una lona con mensajes amenazantes. Una vez que lograron sofocar el incendio, elementos policíacos y de atención a emergencias ingresaron a la propiedad. En temas estatales, una balacera registrada la noche de este domingo 11 de octubre en el municipio de Tula dejó un saldo preliminar de una persona fallecida y 3 más heridas por arma de fuego, además de daños en vehículos y una patrulla. De manera extraoficial, trascendió que la víctima habría quedado en medio del fuego cruzado mientras viajaba en su vehículo. En temas nacionales, el paso del huracán Simón y la tormenta tropical Rachel por territorio mexicano cobró la vida de 2 personas, una de ellas una menor de edad, mientras otras 10 permanecen desaparecidas. Las mayores afectaciones hasta ahora se identificaron en el municipio de Ensenada, en Baja California, a causa de Rachel.
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2: Vecinos del fraccionamiento El Tepeyac en Cuautepec reportan que llevan 15 días sin surtido regular de agua potable, situación que ha reportado continuamente a las autoridades sin recibir atención hasta el momento. Señalan que la atención ya es urgente debido a que para prácticamente todas sus actividades requieren el agua. Gracias por su atención. 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

a través de la frecuencia verde, 1:16, y aunque la letra recurre a la metáfora espacial del tiempo y la distancia para hablar de un amor universal, la rola fue compuesta por Pablo, inspirado en una noticia sumamente personal, el anuncio de que Melissa Robles y él, pues, estaban esperando a su primer bebé juntos, y el tema se planeó y publicó de manera estratégica como una dedicatoria y también una celebración directa por la llegada de este nuevo integrante a lo que ellos llaman la gran familia Matiz. Qué buena onda, y ojalá que venga con torta bajo el brazo, como dicen por ahí. 1:16, vámonos con tendencias que tenemos en redes sociales, en Ultra 102.9 FM, en nuestro Facebook. 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Vámonos con Adela Nicole Kidman.

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0: Es la 1:21. La temperatura cambia, pero tú sigues en Ultra 102.9 FM, 21 grados centígrados.
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Escuchamos Substance con Demi Lovato aquí en Ultra. Y por cierto, el video musical oficial, en él aparece una invitada muy especial para ella e incluso autorreferencial, ya que una conocida imitadora profesional de la propia Demi aparece. Demi la incluyó en el reparto para convivir directamente con su propia ilusión en pantalla dentro del caos nostálgico del video, el cual también cuenta con un cameo de Paris Hilton. Así que, interesante, si lo quieres checar a través de YouTube y eres fanático, obviamente, de Demi Lovato. Y bueno, vámonos con tendencias que tenemos en redes sociales. Resulta que ya está el primer póster de la nueva película de las Crónicas de Narnia. Y para aquellos fanáticos de esta historia fantástica, la verdad que luce bastante genial. Y también ya está el nuevo póster internacional de Avengers Doomsday. Y la verdad que llama mucho la atención, obviamente, todos los personajes que ya conoces y que son parte de esta saga. Y también si estuviste checando toda la historia, todas las series que vinieron de este universo, de esta nueva etapa, sin duda pues vas a captar mucho mejor todo. Además, también ya está el trailer oficial de Godzilla Minus Zero. Si eres fanático de Godzilla, hasta lo tienes en muñequito o hasta playeras y demás de este monstruo japonés, pues te llamará también la atención, está genial. Y por cierto, también hay un nuevo vistazo a la serie Blade Runner 2099. Para los amantes de la ciencia ficción, se las recomiendo sin duda. Y de acuerdo a informes, Rockstar Games, obviamente los creadores de Grand Theft Auto, invirtieron más de $150 millones en la gran campaña de marketing de lanzamiento, desde murales a apariciones en partidos de la NFL y colaboraciones. Ya falta un poco más de un mes para que puedas disfrutar de este título tan llamativo, que es sin duda el más esperado del año. Vámonos con más música, Karol G y también Jude Line, Rusowski, Baby Wow.

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Solo 10 minutos y las 2, escuchamos a Olivia Rodrigo con Serena Joy. Qué gusto de verdad haberte acompañado aquí en La Frecuencia Verde. Ojalá que tu inicio de semana y en general toda te vaya genial. Mucho éxito, vive, disfruta al máximo cada momento, cada instante. Échale todas las ganas al trabajo, que te vaya genial en el colegio, que llegues con bien a tu destino. Quédate con nosotros, ya viene Diana Montiel en punto de las 2 de la tarde. A las 3 llegará también Héctor Rivera con buena vibra en Ultra Seguidores para que estén contigo donde estés. Quédate con nosotros en Ultra 102.9. Soy Rubén Darío. Que te vaya espectacular.

0: 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En Ultra son las
1: 1:58.
0: La temperatura es 21
1: grados.
0: Alerta verde. Alerta verde.
1: Mejora circulación vehicular en corredor vial Zaragoza en toda su extensión y ambos sentidos.
0: Alerta amarilla. Alerta amarilla.
1: Asentamiento vehicular sobre calzada 5 de mayo entre calle 1 de mayo y Boulevard Matamoros.
0: Alerta roja.
2: Alerta roja.
1: Sin reporte de accidentes o incidentes viales de importancia en este momento.
0: Recuerda que no circula.
1: Hoy no circulan vehículos con color de engomado amarillo, terminación de placas 5 y 6. 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
7: Muy bien, estamos iniciando nuestro programa. Gracias por acompañarnos, ya sabes, hasta las 6 de la tarde con buena música en este espacio en vivo. Así que no se despeguen.

Muy bien, y nos vamos a ir con unos datos curiosos que tenemos, por supuesto, para todos ustedes. Entonces, pongan mucha atención porque en estos datos curiosos, pues vaya que hay cosas interesantes que platicar y sobre todo que tal vez nunca habías escuchado. Y hoy vamos a estar hablando sobre los rayos. Hoy podemos ver que hace bastante calorcito, pero bueno, los días pasados estuvo que nublado, con lluvia, brisna, etc. Y hoy vamos a estar hablando sobre los famosos rayos. ¿Sabías que son más calientes que el sol? Un rayo puede calentar el aire que atraviesa hasta unos 30.000 centígrados, aproximadamente 5 veces la temperatura de la superficie del sol. También otro dato es de que un rayo no siempre cae hacia abajo. Puede desarrollarse entre nubes, dentro de una misma nube o entre nube y el suelo. Por eso vemos destellos que iluminan todo el cielo. Otro dato que está impresionante es por qué escuchamos el trueno después. Se dice que porque la luz viaja muchísimo más rápido que el sonido. Primero vemos el relámpago y después escuchamos el trueno, aunque ocurren prácticamente al mismo tiempo. Y último dato que les quiero platicar, ¿sabías por qué se produce el trueno? Se dice que el rayo calienta el aire de forma extremadamente rápida, haciendo que se expanda de golpe, y esa expansión genera una onda sonora que conocemos como el famoso trueno. Hay mitos y realidades también dentro de esto, y quiero platicarles de que se dice que los rayos nunca caen dos veces en el mismo lugar. Eso es un mito. También se dice que un rayo puede ser más caliente que la superficie del sol. Es una realidad. Solo hay peligro de rayo cuando está lloviendo, y es un mito. Y también una realidad es de que el trueno se escucha después porque el sonido viaja más lento que la luz. Y algo que les quiero recomendar es de que, ejemplo, si hay una tormenta eléctrica, entra un edificio cerrado o un automóvil con techo rígido y ventanas cerradas, es importante que hagas estas recomendaciones, o sea, que te resguardes y que evites refugiarte debajo de los árboles. Permanecer también en espacios abiertos o meterte al agua mientras están los rayos. Espera al menos 30 minutos después del último trueno antes de volver a salir. Y, pues bueno, hay que cuidarse de ellos porque de verdad la naturaleza tiene fenómenos verdaderamente impresionantes, pero también a veces hasta peligrosos. Y, bueno, pues ustedes cuéntenos, ¿les dan miedo los rayos? La pregunta de hoy, cuéntame a través de WhatsApp, recuerda 775-771-1029. Nos vamos a ir con música porque por acá tenemos estas canciones buenísimas, Rosas en mi almohada de María José y Hash. Sube a tu radio porque son en este momento las 2:09.

0: Muy bien, y antes de irnos a un corte, ya saben que, bueno, yo los invito a todos ustedes a participar. Recuerden a través de WhatsApp 775-771-1029 y sobre todo porque vamos a el día de hoy también a hacer nuestra dinámica en unos minutos más, que se llama ¿A qué te suena? Este sonido, este efecto que yo los invito a todos ustedes a que estén pendientes y por supuesto que participen. Pero ¿qué creen? Antes nos vamos a ir a un corte y regresamos.
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Muy bien, y bueno, nos vamos a ir por acá con la dinámica. ¿A qué te suena? Recuerden, a través de WhatsApp, yo los invito a todos ustedes a participar. La dinámica es muy fácil, muy sencilla. Lo único que tienen que hacer es la primera persona que se ponga en contacto con nosotros a través de nuestro WhatsApp de Ultra, decirnos cuál es ese posible sonido o ese efecto que tenemos el día de hoy, que bueno, ya se sabe en la dinámica. Así que por acá les voy a dejar el sonidito, el efecto de esta tarde. Te voy a dar chance de que recuerden, esta dinámica la ganan normalmente las personas que escriben más rápido en nuestro chat. Así que les voy a dar tiempo de que entren al WhatsApp de Ultra, que preparen su teclado y que por supuesto empiecen a participar en esta dinámica de manera oficial que se llama ¿A qué te suena?

0: Muy bien, a ver, ya tenemos ganador. Nos fueron llegando varios mensajes. El primer mensaje que nos llegó es nos dicen que es el tren. Digo, perdón, que era un tambor. Y no, no era un tambor. Justamente Van León da la respuesta correcta después y dice que es un tren. También por acá nos dice terminación 17 que es un tren. Dice terminación 93, sonido de locomotora. Muy bien. Terminación 34 dice que es una lavadora. Terminación 51.
1: ¡Es un tren!
0: ¡Hola! ¿Cómo estás? ¡Saludos! Terminación 67 dice que es una locomotora. Muy bien. Terminación 13 también nos escribe, dice, una máquina de vapor del tren antiguo. Muy bien. Terminación 41 dice, coche que no quiere arrancar. Terminación 71 dice, tomando una puerta o tocando. Terminación 97 dice que es una caja de tren. Y Van León fue la ganadora o ganadora. Así que dinos qué canción te gustaría, por supuesto, Van León. Muchas gracias. También terminación 17 que es una centrifugadora. No, es un tren, efectivamente. Muchas felicidades. También por acá Huicho nos dice, hola Dianita, buenas tardes. Aquí el Huicho ya reportándose y espero que estés bien. Terminación 84 dice que es un tambor. Terminación 75 dice, por favor, pon la canción del grupo coreano Kate Eyes. Vamos a buscar, a ver, vamos a buscar una de estas complacencias que nos están pidiendo de este grupo coreano, por supuesto, y que tiene una canción muy buena. Justamente ya pasó una en la programación, la de Tutti Frutti, que esperemos que les haya gustado, pero bueno, por acá vamos a programar también la de Game Boy, ¿vale? Esa vamos a programar. También nos dice, bueno, por acá tenemos un reporte, muchas gracias a la gente que se pone en contacto. Terminación 41 dice, la centrifugadora cuando la ropa se está acomodando mal, y nos manda un sticker de LS Pérez. Muchas gracias a todos los que participaron y, por supuesto, nos mandaron mensaje, pero ya tenemos ganador o ganadora. Ahorita viene la dinámica a que te la sabes, que es una canción que debes de adivinar el artista o la canción, pero mientras nos vamos a ir a un corte comercial, regresamos.
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1: Y antes de irnos justamente al corte, nos vamos a ir con esta dinámica para que ustedes puedan participar a que te la sabes. Esta canción, nos tienes que decir el nombre de la canción o del artista. Y vamos a ver si la adivinan rápidamente por acá a través de WhatsApp.
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ganador, terminación 13, que dice que es de Rihanna, efectivamente Diamonds. Terminación 11, muchas gracias por participar. También Huicho por acá que nos está escribiendo. Y efectivamente, terminación 13 fue ganador. Dice, se me fue la señal, Huicho. Terminación 13, dinos por favor qué canción te gustaría como complacencia y qué creen. Mientras nos vamos a ir con esta complacencia de Rihanna. Esta canción disfrútala bastante, ya son las 2:56.

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3: Hola, buenas tardes. Soy Yesenia Romero y esta es la información más relevante al momento. Un presunto laboratorio clandestino para la elaboración de drogas sintéticas fue localizado y desmantelado en la colonia Guadalupe Victoria, en Coatepec de Hinojosa. Durante el cateo, autoridades aseguraron 489 dosis de presunta droga, además de equipo y recipientes que aparentemente eran utilizados para procesar sustancias ilícitas. En temas estatales, un derrame de hidrocarburo registrado en la colonia Dendó, en Atitalaquia, fue controlado por personal de Pemex y cuerpos de emergencia. El incidente ocurrió cerca de la barda perimetral de la antigua refinería y, de acuerdo con autoridades municipales, ya no representa riesgo para la población. En temas nacionales, la protesta para exigir agua limpia en Guadalajara dejó 39 personas detenidas y 28 policías lesionados, de acuerdo con autoridades estatales. Los hechos generaron cuestionamientos sobre la actuación policial y el gobierno federal pidió esclarecer lo ocurrido y determinar si hubo uso excesivo de fuerza.
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5: Hola, ¿cómo están? Espero que se encuentren súper, súper bien. Feliz inicio de semana. Mi nombre es Héctor Rivera, ya empezó Ultra Seguidores y como cada tarde no me encuentro solo.
6: Así es, estamos por acá acompañándolos y vamos a iniciar nuestro programa totalmente vivo para ustedes. Ya sabes, en Ultra Seguidores, así que comenzamos por acá con buena música.
5: Vámonos con una canción de Lagos, esto lleva por título Las Cosas Que Solo Se Hacen de Noche. 3 de la tarde con 4 minutos.

0: Ya a las 3 de la tarde con 17 minutos y acabas de escuchar a Ariana Grande con esta canción que lleva por título Hate That I Made You Love Me. Son ya las 3 con 17 minutos y te vamos a estar platicando sobre el tema de esta tarde. Pero antes de, te voy a recordar el número de contacto para que justamente nos escribas a través del WhatsApp, que es el siguiente, 775-771-1029. O también para que nos sigas en redes sociales, nos encuentras como Ultra Radio Tulancingo, tanto en Facebook como en Instagram. Y a ver, Montelita, cuéntanos, ¿de qué vamos a platicar esta tarde?
1: Hoy vamos a hablar de qué es lo que no te puede faltar cuando te vas de viaje. O sea, cuando vas a algún lado de viaje, ya sea lugar cercano o lejano, donde sea. Pero qué es algo que tú dices, neta, estas cosas o esta cosa no me puede faltar. Que nos platiquen a través de WhatsApp.
0: Me parece perfecto. También, si pasaste alguna experiencia así media rara, porque justamente te llegó a faltar algo en tu viaje, etcétera, también estaría súper cool que nos la contaras. Mientras tanto, a ver, Montiel, ¿tú qué crees que es lo indispensable que no te puede faltar cuando vas a un viajecito? ¿Ya es un viaje al extranjero o aquí cerquita de que un dominguito familiar, etcétera? ¿Qué es lo que no te puede faltar?
1: Pues, ¿qué crees? Que algo que no me puede faltar definitivamente es lo básico de tus cosas de limpieza, que es mi cepillo para mi cabello. No utilizo cualquier cepillo, tú lo has visto. Entonces, pues eso es algo que no me puede faltar sí o sí. Que la pasta de dientes con tu cepillo. Uh-huh. Y mis cosas de mi skincare. Es algo que no me puede faltar. Y desmaquillante. Yo creo que es como lo principal. Lo principal que siempre trato de checar así vaya a algún lugar cercano. Fíjate, me pasó algo bien curioso el fin de semana. Me fui a la casa de mi amiga en Pachuca. Me quedé allá el fin de semana. Y quedé todo bien.
0: A ver, muévele un poquito el cablecito.
2: Muévelo, okay, muévelo.
0: Te escuchaba escucho. Muy bajo, ¿verdad, gente?
2: Sí. Ya me escucho, todavía no.
0: No, pero hazlo como Thalía. Me escuchan.
2: Me escuchan.
0: Me sienten. Me oyen.
2: Me sienten.
0: Ya te escuchamos, te oímos.
2: Ah, y el fin de semana, ejemplo, me fui a la casa de mi amiga en Pachuca, o sea, pues aquí cerquita, 20 minutos, media hora. Y nos da mucha risa porque fui con otra amiga y mi amiga hizo lo mismo que yo, ¿sabes? O sea, literal nos llevamos una maleta como de esas, no grande, pero sí una maleta de esas como chiquitas de rueditas.
0: Ok.
2: Y pues yo llevaba que si mi pijama, que mi ropa para el otro día, todas tus cosas, ¿no? Y aparte llevaba una maleta chiquita donde siempre cargo mis cosas de mi skincare, todo lo de limpieza y así. Y mi amiga cuando nos ve llegar fue así de... Estas se van a quedar una semana en mi casa, ¿o qué? O ya se están mudando, ¿no? Ya van a ser mis nuevas roomings. Y nos daba mucha risa porque mi otra amiga y yo nos entendemos en esa parte, somos muy similares. Y es lo que decíamos, o sea, así vayas a un lugar cercano de un día para otro, pues es importante llevar todo, más vale ser mujer prevenida.
0: Ok.
2: Y yo sí soy así, te digo, mi skincare primero, ¿tú?
0: Yo, ay, pues no sé. No quiero generalizar, pero creo que los hombres somos muy descuidados en ese aspecto.
2: Sí.
0: Demasiado muy descuidados.

0: Jabón,
1: ¿Qué onda
0: lo que
1: con...?
0: hiciera espuma. Es que, o sea, de verdad es impresionante cómo entras y ves muchas botellas y dices, una de estas o todas tienen que hacer espuma, sí o sí.
1: Algo que me da mucha risa, fíjate, en mi baño, yo vivo con mi papá y con mi hermano. Y me da mucha risa que, ejemplo, ¿has visto esos como raquetcitos que están en las esquinas del baño? Donde pones tus cositas para, ejemplo, tu shampoo y así.
0: Ajá, sí.
1: Bueno,
0: sí.
1: No, están dos pegados a la regadera y uno es de mi hermano y uno es de mi papá. Y yo tenía otro al extremo como para que fuera solamente mío. Pero, bueno, es que no son raquets, son como esas como...
0: Como esquineros.
1: ¿Eh?
0: Como esquineros.
1: No, es que ¿no? son como no es una tablita, pero de esas que van en las esquinas.
0: Ok.
1: Y pues ellos tienen literal shampoo, el para tallarse, su jabón, así, se ve bien, bien sencillo, ¿no? Su cepillo de dientes, tan. No, y yo no me fue suficiente y tengo mi esquinero más un mueblecito literal de baño donde tengo tres pisos con lleno de cosas, o sea, de pues productos y todo los ocupo. Y
0: no,
1: sí,
0: mamá.
1: Ahorita que me dices eso, sí es cierto, somos muy diferentes los hombres y las mujeres.
0: Sí, o sea, no digo que habrá quien sí sea muy cuidadoso en ese aspecto, y qué bueno, o sea, sí, me da gusto, pero sí, realmente en ese aspecto siento que en general los hombres sí solemos ser muy descuidados.
1: Sí.
0: O sea, a mí se me ha olvidado llevarme hasta ropa interior.
1: No, man.
0: Te lo juro, una vez se me olvidó toda la ropa. El que me hizo el paro fue mi hermano, me prestó una playera de él.
1: Sí, nos contaste que en un viaje no.
0: Exacto, entonces, que claro, actualmente pues ya trato de ser un poquito más cuidadoso. Creo que algo que no puede faltar es pues el cargador del teléfono.
1: Ah, sí.
0: Una bolsita al menos con, ya sean medicamentos o con algunos productos que luego te he pues platicado, ¿no? Que consumimos nosotros.
1: El Rivera pensando primero en sus enfermedades.
0: Sí, sí.
1: Que
0: sí,
1: para que la presión, que la azúcar y todo ese rollo.
0: La azúcar, la emoción.
1: Claro, para la pálida. ¿Qué ibas a decir?
0: ¿Cómo dijiste para la pálida? Pues sí, para la pasión.
1: La pastilla azul.
0: La pastilla
1: no
0: azul,
1: puede faltar,
0: claro.
1: Nada. Pero ¿qué tal el jabón? No le pregunten por jabón
0: pero
1: ni nada de eso.
0: Mi jabonzote.
1: Algo que haga espuma nada más. Pero para el otro hasta prevenido por secciones.
0: Sí, claro. Todo va fríamente calculado.
1: Claro.
0: Mira, pero fuera de juego creo que sí trato de eso. Cargador, a lo mejor algo que me haga sentir mejor, un chiclito, una pastillita para el dolor, algo.
1: Para no lavarse los dientes.
0: Para no lavarme los dientes. ¿Y quién se lava los dientes? No. Se van a volver a ensuciar.
1: No, man.
0: Y pues ya, creo que por el momento.
1: Ajá.
0: Se me ha olvidado la toalla, se me olvidaron las chanclas. Soy muy descuidado en ese aspecto.
1: No manches.
0: Pero bueno,
1: hombres.
0: Exactamente, en fin.
1: Que bueno, hay unos que sí son bien cuidadosos. Que
0: sí.
1: Me sorprende.
0: Sí, claro. Y qué bueno, o sea, de verdad sí es muy cierto lo de el hombre prevenido vale por dos. Pero sí es algo que sí nos cuesta.
1: Mira, no aquí el Inge.
0: ¿Por aquí anda el Inge?
1: Hola, Inge.
0: Se hace de los oídos sordos.
1: Anda desde todo el fin de semana, ¿eh?
0: No,
1: ahora sí anda chambeando.
0: El verdadero, ¿tú vives aquí?
1: Y él, mi casa, Tulancingo.
0: Hoy estaba ahí en el...
1: No, pero la voz, ¿cómo era?
0: No, pues tú le sabes hacer bien.
1: ¿Tú vives aquí?
0: Ah, ¿tú vives aquí?
1: Paja, es como así. Mi casa.
0: No manches. Cada que prendo el HBO y ahí se ve tu perfil. De Diana con el de la burbujita que está así.
1: Así.
0: ¿Por qué es el perfil de Diana?
1: ¿Sí te han dicho?
0: No sé. No, pero sí es como, mi hermano una vez me dijo, ¿por qué dice Diana?
1: A decir, ahora la Diana ya hasta las cuentas de las películas no le pasamos.
0: No solamente nos deja en ceros los domingos.
1: No le es suficiente ir a mermar al negocio el domingo.
0: Sino que
1: no, ayer me controlé.
0: Acabar.
1: Me quedé, decidí o preferí quedarme con hambre.
0: ¿Llevabas hambre?
1: Sí.
0: ¿Hubieras comido
1: y
0: algo,
1: no me
0: mujer?
1: Ofreciste nada.
0: ¿Cómo no? Claro no. Que sí te dije. Oye, vas a querer como siempre tu medio kilo de barbacoa para ti solita, tus cuatro de panza, tus dos litros de consomé en una sentada. ¿Qué vas a querer?
1: Gente, aparte me faltó comerme mi guajolote de barbacoa, que me estoy sorprendida que dice Héctor que existe guajolote de barbacoa.
0: Sí.
1: Y yo lo quiero probar. Pero es que ya comí mucho este fin. Pero bueno, el tema es ese, cosas que no te pueden faltar. Héctor dice que no le pueden faltar su estuche de pastillas, como todo un señor.
0: Claro, claro que sí, las pastillas, el cargador para el teléfono.
1: Oye, tenemos mensajes, dice Ejeito.

0: Antes que nada, buenas tardes, señorita Dianita y Héctor. Cuídense mucho, bendiciones y saludos para Berito. Dicen por acá, les puedes mandar un saludo por la radio al aire a todos los club de fans de la cantante mexicana Gloria Trevi, de parte de Ivette Evangelina Cortés Arriola, que los escuchamos vía internet en Metepec, Estado de Hidalgo. Perdón, en Ecatepec, Estado de México. Ay, dije, en Metepec, Estado de Hidalgo. No, qué belleza. Gracias, saludos desde Ecatepec, Estado de México, hasta Tulancingo. También por acá dicen, Dianita, ¿cómo se llama la canción que pasó a las 3:04 de la tarde, Rivers?
1: 3:04 de la tarde, se llama Las cosas que solo se hacen de noche y es de Lagos.
0: Se llama Las cosas que solo se hacen de noche y es de Lagos. Ok, también por acá Kurumi nos manda mensaje, dice, mujeres, nosotros, ¿qué para el cabello, la cara, el cuerpo? Jajaja, ja, ja, Dios mío, yo también uso jabón sote. ¿Qué? ¿Qué, Kurumi? Jabón sote. Una vez le metí una regañiza a Dian Lover, que me dice, es que yo me baño con jabón sote. Le dije, Dian Lover, no sabes lo que estás haciendo a tu piel.
1: O sea, ¿real es muy malo?
0: Es muy malo.
1: ¿Por qué?
0: Real, ¿eh? Mira, fuera de broma, búscalo en internet y así. Pero es muy malo porque el sote tiene sosa. E imagínate todos los días estarte bañando y pasar en tu piel sosa. La piel es muy delicada, y más de la cara y del cuerpo en general. Entonces todos los días tú a lo mejor tienes esa sensación de que queda súper limpio, pero estás eliminando toda esa capita como de grasita, o esa, estás lastimando a tu piel, la estás irritando, y aparte de eso es un ácido, o sea, al final es sosa. Entonces imagínate si no te cubres con, ahora sí que con bloqueador o así. Imagínate todos los días exponerte con esa sosa que queda al final en tu piel y al sol, las quemadas que te metes con el sote.
1: Bueno, sí, en eso tienes
0: razón. Y lo que irritas tu piel, la lastimas, o sea, estás, sí, lastimando lo que es tu dermis. Entonces, cero se bañen con sosa. El sote es para la ropa y aún así hasta la maltrata la ropa del sote, ¿eh?
1: No manches.
0: Sí. Lo mejor que puedes usar, ejemplo, para la ropa de bebé, sí es sote blanco, pero el rosa es muy fuerte. Fíjate. Y es para la ropa.
1: No, pues no. La verdad, ahí sí, no sabíamos, Dianita.
0: Dice Dian Lover, gracias por el consejo, Dianita, bebé. Y sabes que yo le dije desde hace tiempo, un día a Dian Lover le metí una regañiza de eso y dejó de usarlo y ya no lo usa. Dice, desde ese día ya no volví a usar para bañarme, únicamente para lavar ropa y los tenis. Neutro 100 recomendados. Sí, pero neutro pero para la ropa, pero no para el cuerpo. Dice, ah, el blanco. Pero tampoco el blanco, Kurumi. O sea, también tiene... Es muy fuerte el jabón sote.
1: No manches. No, pues la verdad, qué bueno que ya no me baño con jabón sote.
0: ¿Te bañabas con sote?
1: Sí, cuando estaba pequeño.
0: Ay, Héctor. Dice, le mando saludos a mi mamá que se llama Lili. Le mandamos saludos a Lili. ¿Y ya viste en internet que dice que es bueno, que no es bueno?
1: Sí.
0: Ni has visto.
1: No, le digo Sandiana.
0: Neta. Google. Neta que es malísimo, mira.
1: Te voy a creer. O sea, real, real, te voy a creer.
0: ¿Qué dice, pasa si te bañas todos los días tu cuerpo, tu cara con jabón sote? ¿Es muy fuerte por la sosa?
2: Uh-huh. A ver, creo que sí. El sote puede ser bastante agresivo para la cara y para algunas personas también puede resecar mucho el cuerpo. No es verdad que queme la piel solo por tener sosa, pero sí puede irritar o resecar, cambiar el manto ácido natural y empeorar problemas como dermatitis o acné. Para el cuerpo, pues a veces alguien con piel resistente lo aguanta ocasionalmente, pero no es lo ideal como limpiador diario, especialmente si tu piel es seca o sensible. Para la cara yo no lo recomendaría a diario. Es mucho mejor el limpiador facial suave, sin fragancia, y si sientes ardor, enrojecimiento o descamación, mejor suspéndelo y usa una crema hidratante sencilla.
0: Ok, entonces, ¿qué consecuencias puede pasar en el cuerpo si te bañas con jabón sote?
2: A ver, las posibles consecuencias de usar jabón sote diariamente suelen ser resequedad, tirantez, comezón, enrojecimiento. Con el tiempo puede debilitar la barrera protectora de tu piel, volverla más propensa a irritarse. Y si ya tienes piel sensible o dermatitis, puede empeorarlo. No significa que una sola vez te vaya a arruinar la piel permanentemente. pero no es recomendable como jabón corporal todos los días si ya notas sequedad o irritación.
0: Ya ven, gente, o sea, no es bueno. Dice Rosy, hola, buenas tardes, están hablando del jabón Sote, yo me he bañado toda mi vida con ese jabón, yo no uso perfume, es que ni crema ni aceite, una loción que uso.
1: Ok, bueno.
0: Dice, venía por el entretenimiento y salí regañado, ya no usaré Sote, saludos. Es que lo que me sorprende, que mucha gente lo utiliza más de lo normal. Sí. Y de verdad que no es bueno. Es más, yo he visto gente, y híjole, eso me sorprende mucho, que es más, se ha llegado a bañar con jabón Roma.
1: Nos vamos a ir a un pequeño corte. ¿Qué tiene de malo?
0: ¿Cómo que qué tiene de malo?
1: Pues igual que el Sote, ¿no? Bueno,
0: ¿no de les pequeño. Arde? Es malísimo. O sea, ahora sí que como es como si tú me dijeras, me voy a poner una mascarilla de jitomate en la cara. La comida es para comer. Y lo mismo los productos, ejemplo, ese dice uso y ahí te especifica para qué es. No como dices, porque haga espuma quiere decir que con ese te vas a bañar.
1: Fíjate, no, pues ahí estamos mal. Todos nuestros amigos tulancinguenses ya no lo hagan, porque dice, ya Diana me está regañando en este momento.
0: Dice, para todo no, pero bueno, ya voy a usar shampoo, dice Kurumi. Ja, ja, ja, o de chile, obviamente que no. Es más, pueden hacer hasta su jabón de barra natural, porque lo puedes hacer hasta en casa. Uh-huh. Y está padrísimo, pero no utilicen Sote.
1: No
0: yo
1: manches.
0: Se los digo. Aparte ya actualmente hay muchísimo más las estadísticas o los índices, mejor dicho, de cáncer de piel. Y pregúntate, obviamente también es por pues que la atmósfera ya no es igual que antes, la contaminación, uh-huh, etcétera, ¿no? Los rayos del sol, todo el tema ultravioleta es muchísimo más fuerte, pero también es por todos los químicos que le estamos poniendo a nuestra piel. Entonces imagínate estar deteriorando las capas de nuestra piel de esa forma, o en este caso la dermis de esa forma.
1: Ay, no, amigos, mucha, mucha información. En conclusión y para rápido, no se bañen, no hay que bañarlas. No sale
0: dice
1: más
0: un amigo,
1: fácil.
0: Me baño con Bel Rosita.
1: ¿Rosita?
0: No, pues ¿qué trapo de cocina?
1: Yo me baño con Salvo, porque arranca la grasa más difícil, te lo juro.
0: Pues échate más, hijo.
1: Ahí voy.
0: Dice el Inge que no se nota, ¿eh? Ayer lo dijo el sábado. Dice el sábado, yo no lo noto, ¿eh? Veo que va al box, que va no sé qué.
1: Ahorita voy a decir el Inge, no es cierto, ¿eh?
0: No, yo bajaste 15 kilos, ¿eh? Entonces sí resulta bañarse con...
1: Báñense.
0: No, ¿cuántos vas?
1: Ya aquí, 17. Dice, de los de 122 a los 107... ¿Cuánto es?
0: No sé, pero
1: son,
0: bueno.
1: Son 13 kilos.
0: 13 kilos. ¿13? Entonces, ya saben,
1: sí, ¿no?
0: La receta de 15 hoy.
1: 15 kilos.
0: El 15 tip
1: kilos.
0: De hoy, gente, es bañarse con Salvo Arranca Grasa.
1: Exactamente, porque arranca la grasa más difícil. Amigos, tenemos que irnos un pequeño corte comercial. Ahora sí ya. Y regresamos con más en Ultra Seguidores.
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13: Son las 3 con 38 minutos. La temperatura cambia, pero tú sigues en Ultra 102.9 FM, 20 grados centígrados.
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0: Come bien. 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
10: Son las 3. Con 44 minutos.
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0: 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En Ultra son las
2: 4 en punto.
0: La temperatura es
2: 19 grados.
0: Alerta verde.
2: Hay buena circulación vehicular en el circuito Chapultepec en toda su extensión y en ambos sentidos.
0: Alerta amarilla.
3: Llovizna sobre carretera Pachuca-Tulancingo, circule con precaución.
0: Alerta roja.
2: Hay cortes a la circulación vehicular en la carretera Metepec-Tenango de Doria por deslaves, atiende indicaciones.
0: Recuerda que no circula.
3: Hoy no circulan vehículos con color de engomado amarillo, terminación de placas 5 y 6. Y recuerda seguirnos en redes sociales como Ultra Radio Tulancingo.
0: Este fue el monitor vial de Ultra.
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1: Son las 4 con 2 minutos. La temperatura cambia, pero tú sigues en Ultra 102.9 FM, 19 grados centígrados.
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0: Continuamos con más en Ultra Seguidores y el tema de esta tarde que es ¿qué es lo que no te puede faltar cuando vas de viaje a algún lado, cuando vas a salir? Y también por ahí tuvimos algunas cuantas anécdotas medias chistosas sobre que pues la neta sí los hombres solemos ser un poquito más descuidados en el ámbito del cuidado personal y todo eso. Ya por acá Diana nos estuvo regañando que cómo es posible, que si somos unos simios, que por qué nos bañamos con sote y no sé cuánta cosa más. Pero nos mandaron una anécdota, Montiel, que neta cuando la escuchamos nos dio mucha, mucha risa. Vamos a pasar a leerla. Que dice, ay, creo que ya perdí el mensaje, aquí está. Dice: hola chicos, el sote no es nada, les voy a contar una anécdota. Una vez mi papá se bañó con el jabón del perro y dijo que bañaba muy bien. Obvio no sabía que era del perro y nosotros así como de ¡no! Resulta que intentamos bañar al perro en la regadera y ahí dejamos el jabón, pero pues nunca pensamos que mi papá lo usaría. Fue muy chistoso. Por cierto, era un jabón para pulgas. Saludos.
1: Imagínate. Ese sí está peor, imagínate. Sí. Del sote, el Roma, que te bañes con el jabón del perro. No inventen.
0: Oigan, y no se enojó su papá. Bueno, espero que nos sigan sintonizando. Cuando le dijeron a su papá, o nunca le dijeron a su papá que era jabón para el perro, ¿se molestó o así? Yo creo que si hubiera sido mi papá, sí se hubiera molestado. O sea, sí nos hubiera dicho de cosas.
1: Sí, no manches. Oye, y aparte, o sea, pero a ver, no puedes decir de cosas cuando no te estás fijando ni que te echas.
0: O sea, pues ¿no? sí, en eso tienes mucha razón. Dice por acá, terminación 05, lo de hoy es andar oliendo a limón. Sí, a fabuloso.

0: A salvo, arranca grasa.
1: Exactamente. Dice por acá, a ver, Rosy, esta uso después del sote y nos manda foto de su... ¿Qué es? ¿Un acondicionador?
0: No, es una crema.
1: Ah, sí, sí. ¿Una crema?
0: Uh-huh.
1: No, pues está bien. Eso, si yo lo viera en la regadera, pensaría que es shampoo. Y me lo pondría. Dice por acá, Terminación doble cero, nos manda un TikTok, ahorita lo vamos a ver. Terminación 83. Hola Héctor y Dianita, ¿me pueden poner una canción de favor? Claro que sí, nada más dinos por favor qué canción es la que vas a querer escuchar esta tarde. También por acá, Kurumi dice, jaja, los pobres, aunque igual está caro el sote. No, qué loco lo del perro. A Suavitel para la ropa. Pero para la ropa. Ay, a mí el olor del Suavitel sí me gusta un buen.
0: ¿Qué?
1: El olor del Suavitel sí me gusta un buen.
0: ¿Pero para bañarte?
1: No, es que dice para andar oliendo.
0: Ah, sí, pues para la ropa está riquísimo.
1: Súper, súper rico. Pero bueno, a ver, otra cosa que creas indispensable para cuando sales de viaje.
0: Como dices, todo lo de electrónica que tienes que llevar, que tu cargador, tus audífonos, tu teléfono, tu reloj, como que todo eso es importante. Y si vas a salir de viaje, creo que una de las cosas básicas e importantes también es una batería. No.
1: Justo te iba a decir, últimamente ya es como más costumbre para nosotros acá en la familia, que de ley, si tiene que ir una power bank. De ley. Por cualquier cosa, ya sea una de las chiquititas de 5000 miliamperios o de esas así bien grandísimas, de las groseras, que están súper grandes, pero de verdad es de mucha, mucha ayuda.
0: Sí, cañón.
1: Dice por acá Kurumi, pasaporte también a muchos se les olvida. Bueno, sí, igual, pues si ya
0: tus
1: vas a salir,
0: identificaciones,
1: ¿no?
0: Así salgas esencial a la esquina, siempre a mí me ha tocado ver gente que dice, es que no ocupo la licencia o no ocupo la INE, y pues eso es básico, todo el tiempo que salgas de casa por cualquier emergencia, de hecho, tienes que llevar tu credencial de elector, tu licencia de conducir, si vas a salir a otro país, pues obviamente tu pasaporte o tu visa.
1: Fíjate, yo era muy así, ¿sabes? Cuando llegaba a salir a dejar a mi mamá en las mañanas, era como, pues ya X, me voy a poner ahorita una sudadera, me iba hasta yo en mis pantuflas y total, solamente la voy a ir a dejar y me regreso a la casa, ¿no? Hasta que un día se me ponchó una llanta, justamente. Entonces no llevaba yo ni dinero, ni mis credenciales, no llevaba absolutamente nada. Entonces dije, no, de ahora en adelante, así vaya yo a dejarla y sepa que me regreso, o vaya yo a la tienda por cualquier cosa, mis credenciales y, bueno, mi tarjetero, ¿no? Pero bueno. Amigos, nos vamos a ir un pequeño corte comercial. Por aquí las personas que nos pidieron alguna canción, bueno, que si les podemos poner alguna canción, nada más díganos qué canción es la que van a querer escuchar esta tarde. Mientras tanto, nos vamos a un pequeño corte y regresamos con más en Ultra Seguidores.
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8: Son las 4. Con 24 minutos, la temperatura cambia, pero tú sigues en Ultra 102.9 FM, 18 grados centígrados.
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11: ¡Sabrón!
12: Vámonos con esto de Elvis Crespo y lleva por título Pa' Bailar, son ya las 4 con 24.

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10: Son las 4 con 39 minutos. La temperatura cambia, pero tú sigues en Ultra 102.9 FM, 18 grados centígrados.
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0: Continuamos con más en Ultra Seguidores, ya a las 4:54 y seguimos platicando sobre este tema de lo indispensable para poder viajar, para salir. ¿Qué otra cosa consideras indispensable, Monte?
1: Otra cosa, mariposa, yo creo que pues tu ropa, ¿no?
0: Ah, bueno, obviamente.
1: O sea, depende de dónde vayas a salir, pero hay personas que es como de voy a salir y echan lo que caiga, ¿sabes? Y yo siempre trato de prevenirme, en ejemplo, llevar, si voy, ejemplo, a una playa, pues obviamente ropa de playa, pero también por si cualquier cosa, algo abrigador, una chamarrita o algo más calientito, por si llega a haber clima malo, aunque sea la playa, o viceversa, si voy a un lugar de frío, trato de llevarme, pues a lo mejor algo igual más de calor.
0: De hecho, el simple hecho de checar cómo va a estar el clima en esa semana o el tiempo que vayas a estar, pues sí te da una idea de qué te puedes llevar.
1: Claro.
0: Porque sí me ha pasado justamente eso de que salimos y digo, no, pues, ay, ¿cómo va a ser frío en Colima? Que tenemos ahí unos tíos, ¿no?
1: Pero sí llega a ser.
0: Sí, ya después cuando llegábamos allá y nos fuimos al... Viven cerca del volcán este y una vez fuimos a cenar cerca de ahí, no manches, me estaba muriendo frío.
1: ¿Pico?
0: No, el pico está en Veracruz.
1: En Veracruz, ¿verdad?
0: Uh-huh. Y entonces de cuenta que fuimos a comer cerca de ahí del volcán y a cenar, perdón, y sí estaba haciendo un buen de frío. O sea, en la tarde hace mucho calor. Ellos viven en Suchitlán, ahí en Colima. Entonces, yo me estaba muriendo de frío, pero yo decía, ay, ¿cómo voy a llevar chamarra si? Pues es Colima, estamos cerca de la playa, va a estar haciendo un calor de los mil diablos. No, pero sí. Es indispensable llevarse, o mínimo checar el clima de los lugares que vas a estar visitando.
1: Uh-huh.
0: Eso que igual te puede ayudar muchísimo, ¿no crees?
1: Sí, yo pienso lo mismo. ¿Y qué crees? Que aunque el clima de repente diga, no, va a estar soleado, pues aún así tú llévate lo contrario. A lo mejor no de toda tu maleta, pero sí algo. Fíjate que otra cosa que a mí me gusta mucho hacer en una maleta es organizarla bien, y más si va a ser un viaje largo. Me gusta mucho organizarla, aparte de la maleta, tengo unos organizadores que son, por ejemplo, poner todas tus blusitas, tus playeritas, tus pantalones, los zapatos, o sea, son como bolsitas de viaje que ya lo llevas todo bien organizado y que hasta te cabe más que si tu ropa interior, eso está padrísimo. Otra cosa que les recomiendo es de que no se lleven cosas que, ejemplo, si se aplastan en la maleta, pues valga todo. O sea, que realmente todo lo lleves bien seccionado. Ejemplo, si te vas a llevar que el champú, acondicionador, shalala, en una bolsa de plástico.
0: Okay.
1: De esas que son como de, pues, para viaje, de maletitas de viaje. Y que si la vas a echar en tu maleta, pues vaya como más protegida, más sellada, como dice Kurumi. ¿Qué otra cosa no puede faltar?
0: Yo tengo, bueno, no yo. Tenemos en la línea a alguien que nos va a dar algunas recomendaciones para que nos llevemos cositas de viaje. Ajá. Y justamente nos acaba de marcar la señora Hortensia. Señora Hortensia, ¿está por ahí?
2: Sí.
0: Excelente. Oiga, me estaba comentando que nos quería dar algunas recomendaciones o qué es lo que normalmente usted se lleva cuando sale con familia de viaje, ¿no?
2: Bueno, como yo soy la abuela de toda la familia, lo que porto siempre es un neceser con pomaditas por si hay una luxación, algún líquido que repelente de insectos, sea en spray o en gel, a modo de que los niños estén cómodos y seguros.
0: Oiga, eso sí es cierto, es súper importante porque luego me ha pasado seguido que incluso hasta en la playa ya cuando empieza pues a hacer más nochecito y todo eso, salen los moscos y una picazón.
2: Sí.
0: Justamente el repelente. Y también algo que comentaba, bien, yo tendría que tomarlo en cuenta porque me he lastimado muchas veces el tobillo y no me he llevado nunca nada así de que por alguna luxación, torcedura o algo así, un kit.
2: Yo llevo todo para atender a mis nietos, para a modo de que ellos estén también tranquilos.
1: Qué bonito.
2: Y no tomo porque digo, no, y si yo tomo, pues entonces los niños, ¿en quién se refugian en caso de que tengan algún temor o quién los va a vigilar?
0: Claro.
2: Siempre estoy alerta.
1: Señor Hortensia, ¿no quiere ser mi abuelita?
2: Con todo gusto.
1: Qué bonita, se me hace muy amorosa, muy cariñosa y sobre todo, bueno, pues que protege mucho a sus nietos. Y que bueno, creo que son cosas de abuelita que siempre ellas, ustedes siempre están como que al pendiente de que nunca falte lo que a veces uno no piensa, ¿no?
2: Sí, así es.
0: Pues es que igual no invade pues la experiencia justamente.
1: Sí, claro.
2: Sí, así pasa, sí.
1: Muy bien.
2: Señora, que tenga muy buena tarde.
0: Muchas
2: que
0: gracias.
2: Muy bien.
0: Gracias igualmente.
2: Hasta luego.
0: Hasta luego.
1: Bye.
0: Pues bueno, amigos, siempre les hemos dicho que si gustan llamarnos y participar en las dinámicas lo pueden hacer, y esta es la prueba. Muchísimas gracias a la señora Hortensia que nos marca y pues que nos da algunos tips y recomendaciones para cosas indispensables para cuando salimos de viajecito, etcétera.
1: Así es. Oigan, y ahorita ustedes síganos platicando qué son esas cosas que nunca pueden faltar en un viaje. Fíjate que a veces igual los snacks, ¿no? Ejemplo, que si te vas a ir a alguna ruta, no sé, justo que hablabas del Pico de Orizaba, o que si te vas a ir al senderismo, a Huasca, por allá, nunca pueden faltar los snacksitos, ¿no? Que unos chocolatitos, unas galletitas, tu barras termo de proteína, agua, ajá, agua, barritos de proteína.
0: Sí, realmente nunca pueden faltar esos snacks.
1: El bloqueador.
0: El bloqueador. Todos estos igual productos como de higiene personal. Que si los Kleenex, las toallitas húmedas o toallitas desinfectantes.
1: Normalmente cuando sales de viaje, en el auto, ¿tú qué echas? O sea, que digas, eso es, o en tu vida diaria, fíjate, yo he enseñado a varias personas que están en mi vida de que, o sea, nunca, nunca se les debe de olvidar en el auto traer papel higiénico por cualquier cosa, ¿no? Okay. Toallitas de bebé.
0: Ok.
1: Eso es algo que igual yo siempre en mi guantera traigo papel higiénico y toallitas de bebé, porque las toallitas te ayudan a todo. Si te ensuciaste de repente los zapatos en el lodo, como ahorita que ha estado bien feo el clima, para que no llegues y atasques los lugares, ya sabes, rivers. que si se te cayó algo, derramó algo y necesitas algo más húmedo, pues las toallitas, sino el papel. Creo que también los Kleenex, justo como decía, las baterías de teléfono en el carro, un cargador extra a tu cargador de teléfono, un cable, todo eso es importante.
0: Sí, mucho, mucho, muy importante. Y ahorita vamos a seguir platicando de eso. Mientras tanto, tenemos que irnos a un pequeño corte comercial. Oye, ¿ya a las 5?
1: ¿Ya?
0: Súper, súper rápido. Vámonos a un corte y regresamos.
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4: Buenas tardes, les saluda Isa Hernández y esta es una actualización de información. Le platico que una mujer que presuntamente fue privada de la libertad en la colonia La Cañada, dentro de la ciudad de Tulancingo, fue rescatada en un barrio, esto dentro del municipio de Acasochitlán. En operativo a cargo de corporaciones de seguridad pública y atención a emergencias, fue detenida una persona de quien, de acuerdo con fuentes policiales consultadas, habría disparado contra los oficiales policíacos. En temas estatales, le platicamos que el secretario de Gobierno de Hidalgo, Guillermo Olivares Reina, justificó la intervención policial para liberar el bulevar de Felipe Ángeles en Pachuca, misma que permaneció bloqueada durante 2 días por trabajadores del Instituto Mexicano del Seguro Social, quienes presentaban, de hecho, una protesta por la falta de medicamentos, personal e insumos también en los servicios de salud. En datos nacionales, la Secretaría de Educación Pública publicó este día en el Diario Oficial de la Federación el acuerdo que restringe el uso de teléfonos celulares en las escuelas de educación básica a partir del próximo 3 de noviembre. De hecho, este acuerdo establece las disposiciones para escuelas públicas y particulares de educación inicial, preescolar, primaria y secundaria, con el objetivo de regular el uso de dispositivos electrónicos.
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4: Usuarios de la carretera Tulancingo-Jaltepec reconocieron la labor de la Dirección Municipal de Tránsito y Movilidad en Tulancingo al colocar una patrulla a la altura del plantel Conalep con el objetivo de agilizar el flujo vehicular. Del mismo modo, solicitan automovilistas y en particular operadores de transporte público de pasajeros respetar las indicaciones. Gracias por su atención, que tenga una excelente tarde y siga al pendiente de nuestras cápsulas informativas.
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5: Son las 5:05.
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0: 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Así que a las primeras tres personas que nos envíen a través de WhatsApp, que te voy a recordar el número, es el 775-771-1029, y nos digan un audio de menos de 10 segundos, dónde están ubicados y dos películas que quieran ver en el cine, se van a llevar su pase doble. Recuerda, esto es súper, súper rápido. Las primeras tres personas que nos manden un audio de menos de 10 segundos, dónde están ubicados y dos películas que quieran ver, se van a llevar su pase doble para Divi Cinemas Tulancingo, que por cierto está vigente para cualquier función de lunes a viernes.
1: Hola, Dianita. Hola, Héctor. Entonces, un favor, Sote, ¿me puedes compartir el cuento de la mañana? Por favor.
2: Ay, pensé que eran esos audios. Kurumi, gracias, dice que salió un arco iris. ¡Qué belleza! Nos están grabando por acá, veo que algunos audios, recuerden los primeros tres audios, ¿verdad? Que lleguen.
0: Exactamente, los primeros tres audios y que nos digan dónde están ubicados y dos películas que quieran ir a ver al cine, se van a llevar su pase doble. Mientras tanto,
3: ¿ah, está ubicado en Colegio Militar y quiero ir a ver la de

0: ¿cómo se llama? La de, ay, la de Minions y Monstruo, por favor.
1: Muy bien, Miemi, aunque creo que esa ya no está en cartelera, pero te ganaste tu pase doble. Emi, mándanos una identificación oficial, por favor, lo más pronto que puedas. Y pues ya, se van a ir estos pases dobles. Recuerda, rápidamente manda tu audio cortito diciendo qué película quieres ir a ver.
2: Me parece perfecto. Recuerden, todavía tenemos más pases dobles. Mientras tanto, vámonos al corte con algo de Miley. Estoy abriendo lo Different Religion. Son ya las 5:18.

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5: Son las 5 con 24 minutos. La temperatura cambia, pero tú sigues en Ultra 102.9 FM, 18 grados centígrados.
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0: Pues ya lo sabes. Mientras tanto, vámonos al corte comercial de la mano de David Bisbal y Aitana. Esto lleva por título Si Tú La Quieres. Soy a las 5:37.

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0: Son las 5:43. La temperatura cambia, pero tú sigues en Ultra 102.9 FM, 18 grados centígrados.
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0: Amigos, pues bueno, llegó el momento de despedirnos. Muchísimas gracias por haber estado con nosotros a través de la frecuencia verde en Ultra Seguidores. Ahorita te vamos a dejar con Rubén Darío, que te va a estar haciendo compañía hasta las 9 de la noche. Yo regreso, de hecho, más tarde, de 9 a 12 en Cómplices. Por acá, terminación 56, dice: un saludo al hermoso Tulancingo desde Monterrey. Andamos con todo armando carpas para eventos. Muchas gracias, terminación 56. Te mandamos un fuerte, fuerte abrazo. Gracias por estarnos sintonizando. Saludos hasta Monterrey. También por acá, terminación 66. Ok, nos vamos a poder nos vamos a poner en contacto con terminación 66, que nos pide algunos datos sobre unos spots. Así que bueno, ahorita nos ponemos en contacto. Mientras tanto, ojo, ya les mandamos también mensajito a los ganadores de las dinámicas de los boletos para Divi Cinemas, bueno, del pase doble para Divi Cinemas Tulancingo. Y quienes no hayan visto a lo mejor su WhatsApp, recuerden, tienen hasta máximo el día viernes para venir por su pase doble en un horario de 10 de la mañana a 2 de la tarde y de 4 a 6.
1: Así es, y pues muchas gracias a todos los radioescuchas que nos estuvieron sintonizando, que estuvieron disfrutando de este programa, de este espacio, que bueno, pues yo también los invito a que sintonices mañana de 6 a 8 el Madruguete Morning Show y nuevamente de 2 a 6 de la tarde Ultra Seguidores. Mi nombre es Yana Montiel, fue un gusto, un placer estar con ustedes y disfrutar de esta tarde.
0: Igualmente, un placer compartir micrófonos contigo, Montiel. Espero que tengan excelente inicio de semana. Y pues bueno, vámonos con una complacencia, una petición musical que nos hacen llegar a través del WhatsApp por acá. Terminación 83 nos pide la canción de Baby Wow con Karol G. Ya a las 5:53. Cuídense mucho, pasen bonito día.
1: Chao, bye, chao. Bye.

0: Fue todo por hoy. Ultra Seguidores te dice hasta la próxima. Hasta la próxima. Mientras tanto, continúa con la programación de Ultra FM 102.9. 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
0: Escucha el monitor vial Ultra. En Ultra son las
2: 5:58.
0: La temperatura es
2: 18 grados.
0: Alerta verde. Alerta verde.
2: Buena circulación vehicular en el corredor vial San José en toda su extensión y en ambos sentidos.
0: Alerta amarilla. Alerta amarilla.
3: Leve asentamiento vehicular sobre calzada 5 de mayo al cruce con Boulevard Matamoros.
0: Alerta roja.
2: Cortes a la circulación vehicular, esto en la carretera Metepec-Tenango de Doria por deslaves, por favor atiende indicaciones.
0: Recuerda que no circula.
2: Recuerda que el día de hoy no circulan vehículos con color de engomado amarillo, terminación de placa 5 y 6. 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
0: Este fue el monitor vial de Ultra.
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1: Son las 6 en punto. 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
8: ¿Cómo estás? Muy buenas tardes, qué gusto volver a saludarte aquí en tu estación favorita con grandes canciones. Por acá tenemos a Alex Warren, Prince Royce, Dominic Fike, Aira Star, Danny Ocean, grandes artistas para ti en los próximos minutos. No olvides el número de Watts, el 775-771-1029, y puedes dejarme tu comentario, saludo, todo se vale en esta tarde. Vamos a iniciar con Hash y también Cristian Castro, antes que te cases.